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1: Saludos, buenos días, son las 8 y 30 minutos de este martes 23 de junio. Hoy comenzamos hablando del calor en las aulas. Padres, docentes y alumnos preparan una iniciativa legislativa popular, una ILP, por el calor en las aulas. El texto exigirá un calendario para la región de Murcia con objetivos concretos marcados en plazos cerrados. Y es que las denuncias por el calor en las aulas llegan ante la Inspección de Trabajo y el Defensor del Pueblo. Es el dato con el que abrimos esta página de actualidad. Seguimos con titulares.

Los accidentes laborales con lesiones se disparan un 132% en la región de Murcia. La Fiscalía destaca el aumento de procedimientos por siniestralidad laboral, mientras que los sindicatos reclaman más inspecciones y medidas de prevención frente a los riesgos del verano. La firma de hipotecas sobre viviendas cae un 0,3% en la región de Murcia durante abril. El mercado hipotecario regional se desmarca de la tendencia nacional, que registró un aumento del 2,3%, aunque el descenso murciano se mantiene entre los más moderados del país. El sector servicios de la región de Murcia acelera su crecimiento y supera la media nacional. La cifra de negocios aumentó un 8,4% en abril, situando a la comunidad entre las cuatro con mejor evolución del país, según los datos del Instituto Nacional de Estadística. La Dirección General de Tráfico desarrolla desde ayer una campaña de control para prevenir accidentes en vías interurbanas en obras. Más de 230 agentes de la Guardia Civil de Tráfico vigilarán el incumplimiento de la señalización por parte de los conductores en una veintena de obras que están en la actualidad en ejecución. Entre el 22, es decir, entre ayer y el 28 de junio, el domingo, se van a realizar en torno a 19.000 controles. Primer aviso por calor del verano este martes en la Vega del Segura. Las temperaturas alcanzarán los 38 grados en el área de Murcia, Molina y alrededores. Y la Agencia Estatal de Meteorología ha activado un aviso amarillo. El PSOE acusa al gobierno PP y Vox de Molina de permitir compras sin control por casi 16.000 euros a un jefe de servicio municipal y exmiembro de la Junta Directiva del Partido Popular. El PSOE acusa al gobierno, PP Vox, de permitir compras sin control por casi 16.000 euros a un jefe de servicio municipal y exmiembro de la Junta Directiva del PP y miembro del equipo de campaña de las elecciones de 2023 con el propio José Ángel Alfonso. Isabel Gadea exige al alcalde que explique por qué se entregaron tarjetas de compra a JPM, por qué se usaron fuera de lo previsto en el contrato y quién supervisó el gasto. Fuentes del Ayuntamiento de Molina señalan que desde que el Departamento de Recursos Humanos del Consistorio tuvo conocimiento de los hechos, se procedió a la apertura de un expediente de información reservada. Tras recoger las pruebas y llevar a cabo diversas investigaciones, se abrió un expediente disciplinario y se denunciaron estos hechos ante la Fiscalía, quedando el funcionario apartado de su cargo. El Auditorio Virginia Martínez Fernández de Molina, en el Muden, acogió ayer el acto de clausura de la Asamblea General Anual de AMIAD, una entidad nacional de economía social y sin ánimo de lucro, declarada de utilidad pública. El objetivo principal de AMIAD es la inclusión sociolaboral y la mejora de la calidad de vida de las personas con discapacidad y en riesgo de exclusión social. Lo lleva haciendo desde hace una década en la región de Murcia, tal y como recordó Emilio Sáez, presidente de la entidad. El Teatro Villa de Molina ofrece un ambicioso programa para la temporada de octubre de 2026 a enero de 2027, con 29 espectáculos muy variados. Habrá teatro infantil, músicas clásicas, monólogos de humor, músicas modernas, teatro aficionado y danza. En la presentación que se hizo ayer en la Sala 2 del Teatro Villa de Molina estuvieron los actores Gabino Diego y Jesús Cineros, que van a representar en enero Pijama para 6. Presentaron la programación junto al alcalde de la localidad, José Ángel Alfonso, y la concejala de Cultura, María Hernández. Una programación que se hizo, como decíamos, en el Espacio Cultural Molinense, y la programación combina las artes escénicas en sus diversas modalidades. Esta tarde a las 7, el doctor en filosofía Joaquín Jareño Alarcón presenta a la sala Justina Jiménez Salcedo, ubicada en la Biblioteca Sao García Aguilar, su último libro, A propósito de ética, editado por Biblioteca de Autores Cristianos. Acompañará al autor el profesor José Jesús García Ourcade. ...8:35 minutos... nos vamos al kiosco para conocer la revista de prensa.

0: Ábalos es protagonista de muchas portadas de los no solo de los rotativos murcianos, sino de otros de ámbito nacional. Y en el caso concreto de La Opinión de Murcia, la foto de portada es para Ábalos. 24 años y 3 meses es el titular. El Supremo impone una condena ejemplar al exministro Ábalos por el caso Mascarillas, la rebaja a 19 años y 8 meses para Koldo y permite que Aldama no tenga que entrar en prisión. En la imagen se ve a José Luis Ábalos durante una de las sesiones del juicio en el Tribunal Supremo. Más abajo, la plaga de la clorosis ya afecta a casi 30 fincas. La enfermedad de los cítricos se extiende por unas 60 hectáreas repartidas en 9 municipios, lo que supone el 7% de los cultivos inspeccionados en la región de Murcia. Molina de Segura también es portada en el diario La Verdad. Apartado tras gastar 16.000 euros en alcohol y desodorantes. El jefe de servicio usaba dinero para formación. También titula La Opinión con una fotografía. 4 nuevos halcones se suman a la persecución de palomas en Murcia. Y con otra foto, en la parte inferior derecha de la portada de La Opinión, una habitación de hospital al mismo precio que las del IAT de La Manga. Nos vamos al tejadillo. Un suceso: muere ahogado un joven de 24 años de Torre Pacheco en Mil Palmeras. Y en cuanto a los escenarios, también es portada el día en Molina de Segura. Gamino Diego, Lola Herrera y Coque Maya estarán en Molina de Segura, refiriéndose a la programación que se presentaba ayer en el Teatro Villa de Molina. El diario La Verdad va más allá, como suele ser habitual en su titular, con respecto a Ábalos. La severa condena a Ábalos convulsiona a un PSOE asediado por las causas judiciales, es el titular. 24 años y 3 meses de cárcel para el exministro, 19 años y 8 meses para Koldo y 4 años y medio para Aldama. La sentencia da por probado que quien fue mano derecha de Sánchez lideró un grupo criminal. Los socialistas critican la rebaja de pena al comisionista y Feijóo exige elecciones ya. Con un editorial también vinculado a esta información, castigo y premio contra la corrupción. Más abajo titula La Verdad: las denuncias por el calor en las aulas llegan a la inspección de trabajo. Docentes, padres y alumnos también presentan al defensor del pueblo registros de temperaturas superiores a lo que permite la ley. La foto principal en vertical es para otro tema. El voluntariado exhibe su fuerza. La Fundación Caja Murcia reúne a 75 colectivos que cada día mejoran la vida de 17.000 murcianos con discapacidad, vulnerables o en riesgo de exclusión social. Y una imagen pues con una nutrida representación de ellos en esta convocatoria de acción social. Con una imagen también, la nueva planta del Morales amplía las habitaciones para sarampión y tuberculosis. Por otra parte, detectan hasta 28 fincas de la región afectadas por el virus de la clorosis nervial amarilla. Agricultura localiza 18.000 ejemplares infectados y las alarmas saltan por la inexistencia de un tratamiento contra el problema. Por otro lado, también avanza en su portada La Verdad: 7 de cada 10 turistas extranjeros se van de su estancia en la región muy satisfechos. La policía investiga como homicidio la muerte de un vecino en Zarandona, es otro de los titulares. Y si nos vamos al tejadillo, se habla de 30 años sin Mariano Rojas. El recuerdo del ciezano que iba para Estrella al ciclismo perdura en el pelotón con una imagen del ciclista fallecido hace 3 décadas. También es portada Molina. Molina se rinde al teatro. Grandes nombres de la escena en los 29 espectáculos del ciclo de otoño. Es otro de los titulares que avanza La Verdad.
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0: Tenemos 26 grados de temperatura en el exterior de nuestros estudios, con una humedad del 42% y el viento sopla 3 kilómetros la hora. Tenemos alerta de temperaturas moderadamente altas para esta jornada de martes 23 de abril, como apuntamos ya en la jornada de ayer. Podríamos alcanzar los 38 grados de máxima, 21 grados de mínima, un aviso amarillo que comenzaría sobre la 1 de la tarde. No obstante, no va a diferir mucho de la jornada de ayer. Esta noche ha sido bastante tórrida, también en Molina de Segura y otros puntos de la región de Murcia. Calor que va a continuar mañana, 37 grados de máxima. También el jueves llegaríamos hasta los 36, pero sí que es cierto que hay un punto de inflexión tiende a bajar ligeramente a partir del jueves la temperatura máxima en esta ola de calor primera que hemos tenido en este verano 2026.
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11: Los fallecidos por accidente laboral aumentaron en 2025 con relación al año anterior en la región de Murcia. Pasaron de 8 a 9 personas, pero el mayor aumento se registró en asuntos relacionados con lesiones, que lo hizo en un 132%. Son algunos de los datos estadísticos que ha facilitado la Fiscalía Superior de la región. Se han reunido sindicatos, cuerpos de policía, el gobierno regional y la propia fiscalía para seguir reforzando la persecución de este tipo de infracciones. El fiscal superior, José Luis Díaz Manzanera, explica que este importante aumento en el número de accidentes que acabaron en lesiones se dio fundamentalmente al exceso de celo tanto de médicos como de los propios funcionarios de la administración. Desde la comunidad autónoma, el director general de trabajo, Juan Marín, ha preferido poner en valor el descenso en las cifras durante el periodo enero-abril de 2026, que ha supuesto una reducción del 4,1%. Y desde los sindicatos la lectura es distinta. Advierten que un solo accidente ya supone un fracaso y alertan sobre los peligros de los golpes de calor durante el verano, especialmente en sectores como la agricultura o entre colectivos como los bomberos forestales. Lo decía Teresa Fuentes, secretaria general de Comisiones Obreras, y desde UGT, su secretaria general Paqui Sánchez, reclama una mayor exigencia a las empresas en materia de prevención de riesgos laborales.
12: Fundamentalmente en industria, construcción, también en el sector agrícola y en el sector servicio, en los cuatro también se ha producido, pero nosotros entendemos que no ha sido que eso haya supuesto ese aumento tan considerable en las lesiones, sino que se ha producido un gran rigor y celo a la hora del registro.
13: Es incidencia general, pero ha descendido en todos los sectores, con especial incidencia en la construcción, que ha descendido casi un 4%, y en la agricultura casi un 9%. Por tanto, estamos muy satisfechos desde el Gobierno regional, pero no por eso tenemos que seguir luchando y trabajando en ese ámbito.
14: Pues que necesitamos que se refuerce la plantilla, los medios del Instituto de Seguridad y Salud Laboral. Entendemos que es fundamental, entre otras cosas, porque queremos que se desarrolle de forma efectiva la estrategia de salud laboral que acordamos, en este caso, los agentes sociales y la Administración. Y también, por supuesto, pues la acción de la Inspección de Trabajo y Seguridad Social, que también entendemos que es imprescindible.
15: O lo que hace que el riesgo de sufrir un accidente laboral e incluso mortal es muy superior a que se finalicen sus procesos de salud. Entre todos, creo que es importante que contribuyamos a quitar un poco el tono y la presión para que no ocurran estos accidentes.
11: Apuntamos otros datos brevemente. Por una parte, la firma de hipotecas sobre viviendas cae un 0,3% en la región durante abril. El mercado hipotecario regional se desmarca de la tendencia nacional, que registró un aumento del 2,3%, aunque el descenso murciano se mantiene entre los más moderados del país. Y por otra parte, el sector servicios de la región de Murcia acelera su crecimiento y supera la media nacional. La cifra de negocios aumentó un 8,4% en abril, situando a la comunidad entre las cuatro con mejor evolución del país, según los datos del Instituto Nacional de Estadística.
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11: La Jefatura Provincial de Tráfico desarrolla desde este lunes, día 22, hasta el 28 de junio, domingo, una campaña específica para el control y vigilancia de la conducción en vías interurbanas en obras, con el objetivo de prevenir la siniestralidad en estos tramos y garantizar la seguridad tanto de los usuarios de las vías como de los trabajadores que actúan sobre la carretera. Más de 230 agentes de la Guardia Civil de Tráfico vigilarán el incumplimiento de la señalización por parte de los conductores en una veintena de obras que están en la actualidad en ejecución. En esta semana, hasta el 28 de junio, se van a realizar en torno a 19.000 controles. El dispositivo está formado, como decíamos, por 232 agentes. El Plan Mundial del Decenio de Acción para la Seguridad Vial 2021-2030 propone un enfoque de sistemas seguros integrados que identifica el uso seguro de las vías como un pilar fundamental para contribuir al objetivo de reducir a la mitad el número de víctimas mortales para final de la década. La Jefatura Provincial sostiene que ninguna persona debería perder la vida en el desempeño de su puesto de trabajo. Escuchamos a la Jefa Provincial de Tráfico, Virginia Jerez.
16: Se establecen así, según estudios técnicos, una serie de conclusiones para trabajar en la prevención de la siniestralidad ocurrida en tramos de obras en vías interurbanas. Así, se determina que la mayoría de los siniestros en las obras de mantenimiento de las vías es por atropello. En esos atropellos se producen por vehículos ajenos a la obra, a la propia obra, y además en su mayoría se produjeron en labores de señalización de las obras. El factor más influyente es el exceso de velocidad. Así, del total de estos accidentes son atribuibles al conductor como presunto causante hasta un 82% de los siniestros. En cuanto a los resultados comunicados por el sector de tráfico de la Guardia Civil en Murcia en la campaña de vigilancia y control de obras desarrollada entre los días 23 y 29 de junio del pasado año, es de resaltar que del total de 19.038 vehículos controlados, se interpuso unas 896 denuncias, lo que supuso un 4,70% del total.
11: Y un apunte también sobre las temperaturas. Primer aviso por calor del verano este martes en la Vega del Segura. Las temperaturas alcanzarán los 38 grados este martes en el área de Murcia, Molina de Segura y sus alrededores. Y la Agencia Estatal de Meteorología ha activado ya el aviso amarillo entre las 13 y las 21 horas de este martes 23 de junio.
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11: El PSOE de Molina de Segura ha exigido explicaciones a través de un comunicado, explicaciones urgentes al gobierno de PP y Vox por las compras realizadas mediante tarjetas entregadas a JPM, entonces jefe de servicio municipal y militante y cargo del Partido Popular, en contratos vinculados a cursos de cocina del Servicio de Empleo y Formación del Ayuntamiento. Asumió el cargo de jefe de servicio de empleo designado por el gobierno de PP y Vox el 26 de julio de 2023. La documentación municipal recoge compras por importe total de 15.759 euros, correspondientes a cerca de 2.000 artículos. Según consta en el expediente, muchas de esas compras no estaban previstas en los pliegos técnicos ni guardaban relación directa con la formación. Entre los productos adquiridos figuran desodorantes, bebidas alcohólicas, comida precocinada, nada, productos de higiene y otros artículos ajenos al objeto del contrato. Todo ello pese a que el contrato con la empresa concesionaria ya contemplaba el suministro de comida y productos necesarios para la realización de los cursos. Para el PSOE el asunto es grave y la responsabilidad política es clara. El ayuntamiento está gobernado por PP y Vox. El contrato depende del gobierno local y el control del dinero público corresponde al alcalde y a su equipo. La portavoz socialista Isabel Gadea ha afirmado que el alcalde tiene que explicar por qué se entregaron tarjetas de compra a un jefe de servicio municipal y militante del PP, por qué se compraron desodorantes, bebidas alcohólicas, etcétera, por casi 16.000 euros. Gadea ha señalado que no se trata de un simple error administrativo. Hablan de dinero público, hablan de contratos municipales y hablan de formación para personas que buscan empleo. El PSOE señala que JPM ya no ocupa actualmente la jefatura del servicio, aunque sigue trabajando en el Ayuntamiento de Molina. Para los socialistas, este hecho no cierra el caso ni elimina la responsabilidad política del gobierno local. Que esta persona ya no esté al frente del servicio no borra lo ocurrido. El alcalde tiene que explicar qué pasó. Denuncia también el PSOE que hasta ahora el alcalde no ha ofrecido explicaciones públicas claras y transparentes sobre este expediente. La portavoz socialista ha insistido en que la responsabilidad política no puede trasladarse solo a técnicos o empleados municipales.
17: Desde el Partido Socialista de Molina de Segura acusamos al gobierno de PP y Vox de permitir compras sin control por casi 16.000 euros a un jefe de servicio municipal y exmiembro de la Junta Directiva del Partido Popular. Estamos hablando de dinero público, hablamos de contratos municipales y hablamos de formación para personas que buscan un empleo. El gobierno de PP y Vox no puede mirar hacia otro lado. Que esta persona ya no esté al frente del servicio no borra lo ocurrido. El alcalde tiene que explicar qué pasó, qué decisiones se tomaron, qué controles fallaron y por qué no ha dado explicaciones públicas y transparentes a los vecinos. Este caso resume el caos del gobierno de PP y Vox. Contratos mal controlados, compras sin justificar y un alcalde que no da explicaciones públicas ni transparentes. Molina merece saber la verdad. El dinero público no se gestiona con tarjetas sin control ni con silencios políticos. Se gestiona con rigor, transparencia y responsabilidad.
0: Fuentes del Ayuntamiento de Molina de Segura señalan que desde que el Departamento de Recursos Humanos del Consistorio se tuvo conocimiento de los hechos, se procedió a la apertura de un expediente de información reservada. Tras recoger las pruebas y llevar a cabo diversas investigaciones, se abrió un expediente disciplinario y se denunciaron estos hechos ante la Fiscalía, quedando el funcionario apartado de su cargo.
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0: El Auditorio Virginia Martínez Fernández de Molina de Segura en el Muden acogió este lunes el acto de clausura de la Asamblea General Anual de AMIAD, Entidad Nacional de Economía Social y sin ánimo de lucro declarada de utilidad pública. Un acto al que asistió el alcalde José Ángel Alfonso, el delegado del gobierno en la región, Francisco Lucas, el presidente de AMIAD, Emilio Sáez, y otras autoridades y representantes políticos regionales y locales. El objetivo principal de AMIAD es la inclusión sociolaboral y la mejora de la calidad de vida de las personas con discapacidad y en riesgo de exclusión social. Lo lleva haciendo desde hace una década en la región de Murcia, tal y como recordó Emilio Sáez, el presidente nacional de esta entidad.
18: AMIAD viene trabajando desde hace más de una década en la región de Murcia. Iniciamos nuestra actividad en todo lo que era la comarca del Ricote, en el Valle del Ricote, con tanto la actividad del sector medioambiental, con la recuperación del plástico agrícola, pero además hemos incorporado todas las actividades de gestión de economía social que tiene la organización, además de asistencia sociosanitaria, además de la práctica del deporte inclusivo de personas con discapacidad. 122 personas trabajan hoy en la organización en la región de Murcia. Es un volumen lo suficientemente importante para ser valorado. Tenemos presencia en muchos de los 45 municipios de la región, desde Blanca, Abarán, Lorquí, por supuesto, en la propia Murcia, en todas las diferentes poblaciones y con el deseo en la próxima década de poder estar presente en toda la región, ¿no? Pues agradecer a todos los ayuntamientos, en especial en este caso al de Molina de Segura, que siempre nos ha recibido con los brazos abiertos y por eso, aunque podríamos haber estado en otra, montar nuestra sede en otra zona, hemos decidido que AMIAD tenga su sede central de la región de Murcia en Molina de Segura, porque es un espacio donde el mundo empresarial y el mundo de la discapacidad tienen que cohabitar en mayor grado y qué mejor sitio que esta población.
0: Ana López Oña, secretaria general de la Consejería de Empresa, Empleo y Economía Social, felicitó por la labor tan importante a MIAZ, la labor que desarrolla este colectivo, todo lo que hace por la inclusión y el empleo, abriendo nuevas vías donde las personas con discapacidad pueden encontrar un futuro que recorrer. López Oña subrayó que ese es el objetivo y la prioridad del presidente López Miras, y que no por tener una discapacidad no puedas tener acceso a un futuro mejor, es lo que decía la representante de la Consejería de Empresa en el acto de clausura.
19: El gobierno de la región de Murcia viene, por supuesto, a poner en valor el reconocimiento de esta asociación, de todo lo que hace por la inclusión y por el empleo. Es un punto más a la inclusión, ¿no? No solamente se trata de abrir o de quitar limitaciones, sino que abren nuevas vías donde las personas con discapacidad pueden encontrar un futuro que recorrer, y ese también es el espíritu y esa es la prioridad del gobierno del presidente López Miras, ¿no? Que lo que quiere es que no por tener una discapacidad no puedas tener acceso a un futuro mejor. Así que todo nuestro reconocimiento desde aquí. Es verdad que a MIAP, solamente en el centro de especial de empleo que tiene en Blanca, pues ya da trabajo a más de 100 personas, además de los cursos de formación que hace, que como han comentado anteriormente, pues benefician a más de 1.500 personas en los últimos años. Y el Gobierno regional, pues lo que hace es apoyar en todo lo que puede a esta entidad, que sin duda lo hace de una manera extraordinaria. Colabora subsidiando o colaborando en el pago de los costes salariales entre el 40 y el 60% de estos trabajadores, para que entre todos podamos conseguir una sociedad más inclusiva, que es de lo que se trata.
0: El alcalde de Molina de Segura, José Ángel Alfonso, calificó de honor que una entidad nacional sin ánimo de lucro tan importante haya pensado en Molina para celebrar la clausura de la Asamblea General Anual. Un gesto que, según bromeaba el regidor, no habría sido lo mismo en otra localidad, considerando que Molina es, además del gran referente industrial, una de las ciudades que muestra un gran compromiso con la inclusión social, contando con amplio número de voluntarios y asociaciones que lo promueven. Es lo que decía también el regidor molinense.
20: Pues que es un honor que una entidad sin ánimo de lucro como AMIAP, que está tan afianzada a nivel nacional, distribuidos en 28 centros diferentes, con casi 2.000 trabajadores, que facturan 60 millones de euros, pues es una entidad sin ánimo de lucro que sea capaz de hacer eso, y además su plantilla, casi el 80%, son trabajadores con una discapacidad. Pues muchas veces decimos ante los medios de comunicación que hay que dar ese paso al frente, eliminar barreras, y AMIAP es un ejemplo claro de ello. Por eso, enormemente agradecidos que hayan pensado en Molina de Segura. Pero si hubiese sido en otra localidad, no sería lo mismo. No sería lo mismo, Emilio. No sería lo mismo. Porque Molina de Segura, todos sabemos, el gran referente, no solo regional, sino nacional, industrial, que conlleva, pero es que tiene otra peculiaridad también que le hace acertar, el gran compromiso con la inclusión social que tiene Molina de Segura. Esta ciudad, yo creo que es por metro cuadrado la ciudad en la que más voluntarios y la que más asociaciones pues que luchan contra los más vulnerables que existen en España. Por tanto, el sitio es perfecto. Buscábamos empleo, red para los trabajadores con problemas de vulnerabilidad, y además también luchar por la inclusión y que sea un lugar referente de la industria. Este es el lugar adecuado.
0: También estuvo, como decíamos, el delegado del Gobierno en la región de Murcia, Francisco Lucas, que tildó de asamblea importante para todos aquellos que creen en la plena inclusión de todas las personas. Una tarea por la que lucha la entidad y lo lleva haciendo desde la última década, según declaraba Francisco Lucas.
21: Esta asamblea de AMIAP, que creo sinceramente que es una asamblea importante, no solo para Molina de Segura, sino para toda la ciudadanía de la región de Murcia, y sobre todo para todos aquellos que creemos en la plena inclusión de todas las personas. Esta entidad nació con un objetivo claro: conseguir la plena inclusión de todas las personas con discapacidad y de todas las personas que están en riesgo de exclusión social. Más de una década ofreciendo trabajo, ofreciendo empleo, oportunidades y, sobre todo, más de 10 años defendiendo la igualdad real de todas las personas. Es importante y no debemos de olvidar que detrás de cada oportunidad laboral, detrás de cada formación, hay un proyecto de vida. Por eso quiero dejar claro que AMIAP siempre me tendrá a su lado para conseguir una sociedad más justa, una sociedad con más calidad de vida y, sobre todo, para defender la igualdad de oportunidades entre toda la ciudadanía de la región de Murcia.
0: El Teatro Villa de Molina ofrece un ambicioso programa para la temporada de octubre de 2026 a enero de 2027, con 29 espectáculos. El alcalde, José Ángel Alfonso,
11: y la concejala de Cultura, María Hernández, junto a los actores Gabino Diego y Jesús Cineros, han presentado la programación del Espacio Cultural Molinense, que combina las artes escénicas en sus diversas modalidades. Jesús Cineros y Gabino Diego estarán en Molina en enero para representar Pijama para Seis. Una nueva programación que mantiene una línea clara, ofrecer propuestas de calidad, variadas, accesibles y pensadas para públicos muy diferentes. Teatro, música, humor, danza, espectáculos familiares, compañías de gran prestigio, talento regional y local y propuestas que invitan tanto a disfrutar como a reflexionar, es lo que indicaba la concejala de Cultura, María Hernández.
1: La programación que hoy presentamos es una invitación a disfrutar, a emocionarnos y a compartir. Porque el teatro no es únicamente un escenario y unas butacas. El teatro es un espacio de encuentro, un lugar donde las historias nos ayudan a comprender mejor el mundo y también a nosotros mismos. Por eso quiero terminar agradeciendo especialmente a ustedes, al público, a quienes llenáis este patio de butacas, este espacio, este teatro, función tras función, a quienes confiáis en nuestra programación y hacéis posible que el Teatro Villa de Molina continúe creciendo y consolidándose como uno de los grandes referentes culturales de nuestra región. Porque una ciudad, estarán de acuerdo conmigo, también se define por los espacios que cuida. Y Molina de Segura cuida su teatro, porque sabe que la cultura no es un lujo, sino una necesidad.
11: Desde el Ayuntamiento de Molina de Segura, es lo que señalaba el alcalde José Ángel Alfonso, siguen comprometidos con una programación cultural estable, plural y cercana. Quieren que el Teatro Villa de Molina siga siendo un referente a la región de Murcia, pero sobre todo quieren que siga siendo un lugar querido para los molinenses. Un teatro al que se venga con ganas, al que se vuelva con ilusión y del que se hable con orgullo, es lo que remarcaba el regidor molinense.
3: Por eso, que hay un espacio que sea capaz de hacernos olvidar de todo y además nos sienten, se apaguen las luces y nos hagan mirar todos hacia un mismo sitio, eso es oro molido, como diría mi abuelo, oro molido. Así que tenemos que seguir potenciando y propiciando precisamente eso, que haya pues teatro y sobre todo que haya público que lo quiera ver, ¿no? Por eso presentar la nueva programación del Teatro Villa de Molina de Segura no es solo presentar títulos, horarios, calendarios, de verdad que no lo es, no es eso. Aquí tenéis una programación para disfrutar. Y además, como dijimos desde el momento que tomamos posesión de este nuevo equipo de gobierno, para todos los públicos, para todos.

0: Frenético, una pieza de pura carpintería teatral a golpe de risas y que protagoniza, como decíamos, Gabino Diego. Él ha estado hablando, ha hecho evidentemente un elogio de lo que es, lo que representa hacer teatro en los tiempos que corren, y también Jesús Dineros ha destacado el hecho de que se presenten programaciones como, por ejemplo, se ha hecho Molina en la sala 2 del Teatro de Molina para de alguna forma amplificar la difusión y darle más visibilidad a las propuestas que llegan a la programación. Escuchamos a ambos.
1: Sí, pues estamos muy contentos de estar aquí. Ya te digo, siempre hemos disfrutado mucho. La última vez estuvimos con la Curva de la Felicidad y recuerdo, se lo comentaba el alcalde, un chico que se acercó, un chico joven, porque ahora mismo es muy difícil encontrar gente joven ahora en el teatro, ¿no? Y que se acercó y me dijo lo bien que se lo había pasado, que hacía tiempo que no se reía tanto, y me alegró muchísimo, ¿no? Porque tenemos que hacer que la gente joven pues venga al teatro y que sepa que es un sitio donde se lo va a pasar muy bien y donde va a aprender y se va a emocionar y necesitamos eso, ¿no? Yo tengo una hija que tiene 30 años. Yo comentaba, cuando yo era pequeño, yo era feliz cuando me compraba un LP y me gastaba el dinero, compraba el disco, lo abría, lo leía, lo releía, quién lo había producido, la foto, quién la había hecho. Me tiraba una semana escuchando, disfrutando del disco, del vinilo, y de repente, ahora mi hija de repente tiene 30.000 canciones en un aparato, ¿no? O sea, ha cambiado radicalmente todo, pero yo creo que el teatro, el cine, podrá suplir la inteligencia artificial a los actores y se podrán hacer películas, pero yo creo que el teatro es, bueno, el teatro y las cosas en vivo, las artes escénicas, las artes en vivo, son las únicas que yo creo que van a sobrevivir siempre, ¿no?
2: El teatro, sobre todo, hay que convencer a la gente que es un hecho social a compartir. Es precioso estar en el patio de butacas, ver algo conjuntamente y disfrutar con lo que está pasando. Que las emociones nos contagien a todos, ¿no? La risa, el lloro, la emoción de cualquier cosa. Yo creo que eso es. Y luego encima puedes salir y disfrutar de los locales que hay alrededor del teatro y tomarte algo con los amigos y compartir qué te ha parecido ese espectáculo, con quién te has sentido más identificado. Con lo cual, todo lo que sea promover estas programaciones y aportar tanta publicidad a una programación de un teatro como el Villa de Molina, pues es de agradecer.
3: Sonaron los clarines que anuncian la salida. No. Pasa natural, al contrario. Bien.
4: No. Qué trincherazo más puro.
5: Pues yo.
6: Deja que te corte el pelo yo.
5: No.
6: Venga, hombre, que luego te dejo yo el cartel para que se entienda.
0: Vamos a hacer un repaso ya a la programación. Lo ha hecho el coordinador del Teatro Villa de Molina, Juan Antonio Cerón. Lo ha hecho por bloques temáticos. Y comenzando por el teatro, el 17 de octubre llega El barbero de Picasso. Estamos escuchando el tráiler de esta comedia de la que hablaba también en esa presentación Juan Antonio Cerón, coordinador del Teatro Villa de Molina.
7: En primer lugar, comenzamos el 17 de octubre con El barbero de Picasso, una comedia que narra la relación de amistad entre el pintor y su barbero, encabezada en un espectacular reparto por Pepe Villuela y Antonio Molero. Continuamos en noviembre con Camino a la Meca, un texto prodigioso donde nos visita Lola Herrera, la gran dama del teatro, a la que le hemos concedido este año el premio a la trayectoria teatral. Dulcinea, dirigida por Juan Carlos Rubio, es una obra de teatro musical protagonizada por otra grande de la escena, como es Paloma San Basilio, que revisa los textos de la novela universal de Cervantes. Teatro clásico de gran nivel es el que nos ofrece Jasón y las Furias, inspirado en textos de Eurípides, Apolonio de Rodas y Séneca. Continuamos con la ópera de los tres centavos, de Bertolt Brecht. El jueves 3 de diciembre, un musical de gran formato con un excepcional y amplio reparto al frente del cual...

0: está el genial Coque Maya. Bestseller es una comedia contemporánea y divertida que critica mordazmente la viralidad y el postureo, interpretada por Nacho Guerreros, Ana Arias, Rebeca Sala y Andrea Alvarado. Y en enero, Pijama para seis, una hilarante comedia de enredos con ritmo frenético, una pieza de pura carpintería teatral a golpe de risas y que protagonizan nuestros invitados de hoy. Algas, el 30 de enero, es un texto de nuestro admirado autor molinense Paco López Mengual, dirigido por Joaquín Lisón, que también nos acompaña, y con la participación de Ángela España, Fernando Caride y Yannick. Una comedia amable que transita entre la fábula y el realismo mágico.
1: Tenemos también un bloque de teatro infantil. El viernes 22 de octubre visitan de nuevo el Teatro Villa de Molina Pier Paolo y Jessica Alfieri con su espectáculo de burbujas Bubble Gore, un espectáculo récord Guinness que ha recorrido los más grandes escenarios de todo el mundo. Somión, la ciudad de los oficios imposibles, es un espectáculo de títeres de mesa y guante en colaboración un año más con el Festival Títere Murcia y ha sido premio al mejor espectáculo de títeres 2026 en la Feria de Teatro de Gijón. La cigarra y la hormiga de tela de cartón, versión libre del cuento clásico de La Fontaine, es la historia por todos conocida, interpretada con humor y gestualidad por la compañía murciana La Murga. La sexta gala de magia de Molina este año viene con más fuerza que nunca, con seis magos e ilusionistas que van a jugar a hacer creer las cosas más increíbles y, como no, también las guerreras Kebot, el actuizante musical que cuenta con legión de seguidores más pequeños de la casa. Bichitos es un espectáculo de humor gestual para toda la familia donde aprenderá a respetar y valorar a sus pequeños vecinos invertebrados. Y también hay un bloque, en colaboración con la Asociación Pro Música de Molina de Segura, dedicado a las músicas clásicas. Escuchamos nuevamente a Juan Antonio Cerón.
0: En el apartado de músicas clásicas, bajo la coordinación con la Asociación Pro Música de Molina de Segura, el 16 de octubre iniciamos el programa con un concierto de apertura, recital a cuatro manos, con fotografía y collejas de Enrique Granados. Con Pedro y el Lobo, el 8 de noviembre, adaptamos la música clásica como iniciación para los más pequeños, uniendo a esta el teatro y la manipulación de objetos. El 13 de noviembre disfrutaremos de un gran concierto sinfónico por la Orquesta Sinfónica del Conservatorio Superior de Murcia, Manuel Masotti, bajo la dirección de la batuta molinense de Virginia Martínez. En torno al Día de Santa Cecilia, patrona de la música, hemos preparado un concierto muy especial a cargo de la Banda Municipal de Música de Molina de Segura. Y el 18 de diciembre asistiremos al concierto de Navidad a cargo de la Orquesta de Cuerda IMS Mola, también de Molina, dando cobertura una vez más al talento joven y local. Y estrenaremos nuevo año con el concierto de Año Nuevo, interpretando valses y polcas de Strauss a cargo de la Orquesta de Jóvenes Ciudad de Murcia, bajo la dirección de Raúl López.
1: Los monólogos de humor se abren en octubre con una crisis de pánico escénico, la de Pedro Ángel Roca, con su show de locos, una catarsis colectiva de improvisación y humor en un formato único y sorprendente. Y el 19 de noviembre, Sergio Fernández, el monaguillo, dará un paseo por su infancia y de cómo era el antes y la hora de nuestra relación con las madres, el colegio y los juegos en la calle. El espectáculo se llama Festive Wonder y ambos se marcan dentro del ciclo Murcia Sonríe. El 16 de enero visita el Teatro Molinense el genial e inconfundible Juan Carlos Ortega, con su espectáculo radiofónico habitual en programas de televisión como el show de Buenafuente y también El Hormiguero. Y por otra parte tenemos bloques dedicados a la danza, músicas modernas, teatro aficionado, músicas modernas. Estamos escuchando de fondo a J.J. Johansson, precursor de una peculiar mezcla entre el jazz y la electrónica. De ello también hablaba en esta presentación Juan Antonio Cerón, el coordinador del Teatro Molinense.
0: Contamos con un grandísimo cantautor sueco, J.J. Johansson, precursor de una peculiar mezcla entre el jazz y la electrónica. Acompañando a Johansson estará una de las grandes promesas del panorama musical de nuestra región, Ian Iris, un joven elegante y excéntrico que a sus 22 años promete dar mucho que hablar y bien entre los entendidos en la música actual. y dentro del ciclo del teatro aficionado, manteniendo nuestro apoyo como teatro público municipal a las compañías teatrales amateur del municipio, seguimos con la programación no profesional de estos grupos, muy ilusionados en mostrar sus proyectos en este espacio escénico. Y estamos hablando del teatro aficionado de Molina. Con ellos representaremos Poesías y Romances el 22 de octubre, Las Brujas de Eastwick el 14 de noviembre y El Cuadrilátero el 10 de diciembre. Finalmente, en el apartado dedicado a la danza, coincidiendo con las fechas navideñas, nos visita la International Ballet Company con El Lago de los Cisnes de Tchaikovsky, al frente del cual está la prestigiosa bailarina moldava Cristina Terentiev.
1: Este martes 23 de junio a las 7 de la tarde, el doctor en filosofía Joaquín Jareño Alarcón presenta en la sala Justina Jiménez Salcedo, ubicada en la biblioteca de Salvador García Aguilar, su último libro, A propósito de ética, editado por Biblioteca de Autores Cristianos, y acompañar al autor el profesor José Jesús García Ourcade, que fue director del Instituto Francisco de Goya en Molina de Segura. La ética es la vida, dice la sinopsis del libro. Dicho de otro modo, la vida es el nicho en el que se expresa y se extiende la ética. Es comprensible, por tanto, que incluso las circunstancias más corrientes adviertan de fondo las cuestiones básicas, aunque sea en un formato aparentemente trivial. De ahí la importancia de la educación ética y de ahí también la importancia de entender la praxis cotidiana desde un marco que le supera, pero que a la vez la fundamenta. Es una de las ideas que remarca en su libro Joaquín Jareño, según ha explicado a Radio Compañía.
2: A los profesores se nos encarga una tarea que ya debe venir, en cierto modo, delimitada desde casa. Es la primera... El primer desarrollo de lo ético y de la moral, en términos de las buenas costumbres y del bien, la concepción del bien, viene de la familia, del entorno más cercano. Luego el círculo que, en el que eso se amplía es el nuestro, el de los docentes, el del ámbito de la educación reglada. ¿Cuál es el inconveniente? Que a veces hacemos de padres subsidiarios, y yo me ha tocado hacerlo en muchas ocasiones. Entonces, de alguna manera me veo limitado a la hora de que lo que yo explico en realidad debe venir ya de casa aprendido, porque es lo de donde se nutre la, digamos, el corazón de lo moral se nutre en casa, y a veces me veo pues superado por tener que reconducir hacia lo que entiendo honestamente que es el bien muchas de las conductas que tengo delante.
3: No sé, bueno. 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
2: Vamos a seguir avanzando en la agenda que tenemos esta semana en Molina de Segura, con eventos de interés cultural que se desarrollan y que tienen su puesta de largo, ¿no? Como va a ser una exposición que se inaugura este viernes en esta localidad. En concreto, en la sala de exposiciones del MUDEN se va a inaugurar la exposición de cerámica creativa de Juan Antonio García, Juan Barro. Opacos y traslúcidos es el título genérico de esta muestra, de la que vamos a hablar con el artista, con Juan Barro. Muy buenos días.
3: Bueno, buenos días, José Luis.
2: ¿Qué tal? ¿Cómo estás, Juan? Pues nada, preparando, ¿no? Ultimando los detalles, supongo.
3: Sí, bueno, terminando de embalar cosas todavía.
2: Muy bien, cuéntanos de qué se puede avanzar de esta exposición. ¿Cuántas obras vas a presentar en el MUDEN?
3: Pues aproximadamente habrán unas 60 piezas.
2: ¿Y de qué tipo de piezas?
3: Pues son distintas técnicas de cerámica, como puede ser cuerda seca, bajo relieve, relieves, sobre cubierta, engobes y bueno, varias técnicas de cerámica.
2: Uh-huh. Porque la exposición creo que es la segunda, ¿no? En 2015, lo hablábamos al poco de iniciarse esta entrevista, Juan, en 2015 estuviste también en Los Postigos.
3: Sí, en el 2015 se hizo Cerámica Urbana, que fue mi anterior exposición, sí.
2: Supongo que desde entonces han pasado ya 11 años.
3: Sí.
2: Las cosas han cambiado. ¿Cómo has ido evolucionando? ¿Qué has incorporado en tu técnica y en tu trabajo?
3: Hombre, se nota bastante evolución porque he sido constante y el trabajo pues se ve en la muestra que vamos a ver aquí en esta exposición. Se va a poder apreciar la evolución, y ahí pues han entrado técnicas nuevas, como pueden ser los engobes, como puede ser el relieve.
2: ¿Qué son los engobes?
3: Los engobes son esmaltes que van mezclado el barro con el esmalte, y entonces pues se hace en monococión, que en una sola cocción puedes hacerlo y es más rápido.
2: Uh-huh. ¿Este tipo de arte, este tipo de cerámica, se está perdiendo?
3: Pues en parte sí, pero no, a la misma vez la cerámica sigue pegando fuerte porque hay muchos ceramistas y es una cosa que no se va a pasar de moda nunca.
2: ¿Aquí en Molina hay?
3: Sí, hay algunos, conozco algunos, lo que pasa que se dejan ver poco.
2: Ya. Pues claro, esto al fin y al cabo, Juan, en tu caso lo compaginas con tu trabajo, ¿no?
3: Sí.
2: Es decir, que no estás dedicado exclusiva y plenamente a fabricar cerámica, aunque evidentemente en tu rato libre se aprovecharás. ¿Qué tienes, en taller en casa?
3: Ahora mismo tengo el taller en casa, sí. Anteriormente tenía un taller en la base 2000, cuando me dedicaba de lleno a esto. Lo que pasa, cuando llegó la crisis tuve que cerrar, y entonces pues ahora lo hago de manera intermitente.
2: ¿Y se vende la cerámica?
3: Pues muy poco. De vez en cuando se vende algo, pero normalmente se vende poco. Tampoco estoy yo encima para que la gente vea lo que hago.
2: Uh-huh.
3: Me dedico a crear, a imaginarme las cosas, hago un boceto de mi idea y la realizo,
2: yeah.
3: Que es lo que me gusta.
2: Y estas piezas que expones en el MUDEN a partir del viernes, ¿son productos, son fruto del trabajo de muchos años o son piezas recientes?
3: Pues habrán piezas de hace muchos años y piezas de recientes, sí. Y pero son todo producto de mi imaginación.
2: Ajá. ¿Y qué sale de esa imaginación?
3: Pues salir de una escoba de estas de toda la vida, de barrer, a unos vaqueros que salen en la portada de la exposición, unos vaqueros, unos Levi, que están hechos en barro, que lo he utilizado como macetero, y pueden salir, pues, yo qué sé, desde flores de vidrio a mil cosas.
2: Yeah. O sea, que muy variado, ¿no?
3: Sí, es muy variado. Sí, la imaginación esta no para de crear.
2: Yeah. ¿Y cómo es ese momento? Es decir, cada artista tiene su proceso, ¿no? Y su forma de crear las cosas. ¿Cómo lo haces tú? Es decir, ¿en qué situaciones?
3: Pues yo a veces me puedo pillar trabajando y se me ocurre algo, y cuando llego a casa pues hago un boceto de esa idea. Y después cojo los materiales e intento hacerlo en cerámica. Si no me sale la primera, pues lo vuelvo a intentar, la segunda o a la tercera, hasta que lo consigo.
2: Ya, o sea, que de lo cotidiano, de alguna forma, de las cosas que vamos viendo en el día a día, a veces surgen esas ideas, ¿no? Que a veces pueden ser maravillosas, ¿no?
3: Sí.
2: ¿Y qué opina la gente, ¿no? Bueno, imagino que estos trabajos, cuando los haces, siempre habrá algún entorno más o menos inmediato de familiares o amigos que te dicen, oye, pues esto... Está bien, podrías hacer lo otro. ¿Qué te comenta?
3: Sí, bueno, a mis amigos les gusta lo que hago, a la mayoría. Y me dan ideas, pero yo voy con la mía y sí, escucho lo que me dicen y tal, pero yo creo que es algo que no se puede remediar. Cuando tienes una idea y quieres plasmarla, te tiene que salir a ti.
2: ¿Te lleva mucho tiempo?
3: Sí, lleva...
2: Por ejemplo, hacer los vaqueros.
3: Los vaqueros pueden llevarme, por ejemplo... Ponle unas 3 semanas aproximadamente de 8 horas al día.
2: Pues ya, es curro, ¿eh?
3: Sí, lleva curro, sí.
2: Sí, sí. Eso, a ver, al final, uno piensa, ¿y cómo se paga eso, no?
3: Bueno.
2: Estamos hablando de 3 semanas, 8 horas diarias, ¿no?
3: Sí, sí, sí. Desde que empiezo hasta que acabo, desde que tengo la idea, es que no es solamente cuando estás en el proceso de realización.
2: Ya.
3: Es también cuando tienes la idea y estás pensando en eso, que eso claro. también es trabajar.
2: ¿Y por qué el título de la exposición? ¿Por qué el título que has elegido?
3: Hombre, Opaco y Translúcido es una idea que voy siguiendo yo desde mis principios. Pues, opaco porque... Es la base, el barro que, o la arcilla con la que doy forma a las piezas. Y translúcidos pues son los esmaltes, los brillos y los vidrios con los que he jugado en la decoración de estas piezas.
2: Uh-huh. Oye, para conseguir el barro y la arcilla, ¿qué? ¿Tienes que hacer muchos kilómetros o ahí por aquí cerca?
3: Pues voy a comprarla a Murcia normalmente. Uh-huh. Me llevo el carrico de la compra, echo los paquetes ahí y cuando llego a casa, porque yo vivo ahí en la plaza de la región murciana, pues bajo los paquetes, los subo y...
2: Yeah. Sí, porque la época de la cerámica en Molina, eso desapareció, hubo una época ahí buena.
3: Sí.
2: Se podía conseguir barro, ¿no?, arcilla fácilmente en sus tiempos en Molina de Segura. ¿Hasta cuándo vas a estar con la exposición en el MUDEM?
3: Pues va a estar del 26, o sea, de este viernes hasta el 20 de julio.
2: 20 de julio, ¿no?
3: Sí.
2: Oye, lo de Barro es digamos que el seudónimo, ¿no?, que utilizas.
3: Sí, Juan Barro es el nombre artístico que me puse para el Instagram y una manera de identificarme.
2: ¿Te mueves también en redes sociales, Juan?
3: Pues sí, en el Instagram pongo mi obra normalmente, pero no, tampoco me muevo mucho. No tengo tiempo de tanto entre el trabajo, la creatividad y las horas que lleva cada cosa de estas, no doy para más.
2: Porque tiene que ser complicado, ¿no?, de hacer uno su jornada laboral y luego llegar a casa y decir, venga, vamos a ponernos a...
3: Pues sí, la verdad...
2: Es decir, la energía no es la misma, digo yo.
3: Sí, hombre, yo lo que hago es eso, llego a casa, como, tengo las tardes libres,
2: sí.
3: Entonces, pues, llego a casa, como, descanso un ratico y digo, venga, vamos, Juan, y me pongo y le voy dando caña.
2: De todas formas, también será un modo de evadirse, ¿no?
3: Sí, sí, para mí es una manera de eso, de identificarme y de sentirme yo realizado.
2: Bueno, pues Opacos y Translúcidos se inaugura este viernes, 8 de la tarde, abre al público, porque creo que habrá posiblemente una inauguración algo más institucional con la presencia de la concejala posteriormente, ¿no?
3: Sí, bueno, sí, ahora mismo van a ir compañeros, amigos, familia y pues, todo el que quiera asomarse.
2: ¿Ocupas todo el espacio de la sala?
3: Pues prácticamente sí. Prácticamente sí, ya me he hecho un planteamiento de dónde voy a poner cada pieza y eso y voy a ocupar bastante, bastante espacio, sí. Uh-huh.
2: Además es una sala que está bien porque es tránsito, ¿no?, hacia otros departamentos, hacia el Auditorio Virginia Martínez, que siempre hay alguna actividad prevista, ¿no?, en ese. Al final, pues, la gente siempre echa un vistazo, ¿no?, a lo que allí se expone. Y en este caso, pues será Translúcidos, o Opacos y Translúcidos, que es tu exposición. ¿Y sigues trabajando con la intención de volver a hacer una tercera exposición o de momento...?
3: Sí, por supuesto que sí.
2: ¿No?
3: Sí.
2: ¿A qué Molina dame?
3: Sí, bueno, en Molina o donde me sugiera el viento.
2: Ya, ya. Bueno, pues es una exposición, una oportunidad de ver esta cerámica, estas piezas de cerámica, unas 60, hemos dicho.
3: Sí, aproximadamente, no me da tiempo ni a contarlas, pero las 60 las sobrepaso.
2: ¿Se ponen a la venta también todas?
3: Sí, algunas sí y otras las he pedido a gente que ya las... las compró en su momento. Ajá. Y me las van a dejar para exponerlas de nuevo.
2: ¿Recibe muchos encargos, Juan?
3: Sí, tengo algún encargo de vez en cuando, sí.
2: Bueno, pues eso está bien, ¿no? Sí. O sea, que la gente todavía consume. Consume, sí, cerámica, ¿no?
3: Todavía consume. La gente que tiene gusto y aprecia eso, lo sigue consumiendo.
2: Y además será interesante por lo que decías, ¿no? Porque va a ser bastante variada en cuanto a temática se refiere, ¿no? Vamos, sí, a encontrar cualquier cosa.
3: La exposición es muy interesante, la verdad. No es porque lo haya hecho yo, pero merece la pena verla.
2: Bueno, pues hasta el 20 de julio tendremos la oportunidad de visitarla en la sala de exposiciones del MUDEN. Se inaugura este viernes 26 de junio, 8 de la tarde, se abre y ahí estarán pues compañeros, amigos y gente que quiera disfrutar de un rato para conocer estas 60 piezas de cerámica creativa. Juan Barro, que vaya todo muy bien, muchísimas gracias.
3: Muchísimas gracias, Juan Luis.
2: Un saludo, hasta luego.
3: Hasta luego.

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4: Con un poquito de música vamos a continuar con esta conversación con Juan Barro, pero también aprovechamos para adelantar otros eventos que esta semana tiene lugar en Molina de Segura, sin ir más lejos, mañana en el restaurante La Mariborena se van a entregar los diplomas a las empresas y servicios turísticos distinguidos con la certificación del Sistema Integral de Calidad Turística en Destino. Bueno, pues va a estar presente la directora general de Competitividad y Calidad Turística, Eva Reverte Hernández. Eso será mañana a las 11:30. Y el jueves tenemos varias cosas. En el Teatro Villa de Molina, la graduación del alumnado de bachillerato del Instituto Francisco de Goya a las 5. En el Auditorio Virginia Martínez Fernández del Muden, graduación del alumnado que finalizan las enseñanzas profesionales de música del Conservatorio Maestro Jaime López, promoción 2020-2026, será a las 7 de la tarde. Luego está el libro del que estuvimos hablando ayer con Ángel Meseguer, Radio 3.0, de la voz íntima del transistor al latido vibrante del universo digital, que se va a presentar en la biblioteca Salvador García Aguilar el jueves también a las 8. Y el jueves también a las 10 de la noche en el cementerio Virgen de la Consolación hay un paseo por el cementerio, una visita guiada de la mano del escritor, editor y mercero Paco López Mengual.

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5: El Salón de Plenos del Ayuntamiento de Molina ha acogido este lunes el acto de presentación del proyecto Matía, en el que participa el Colegio Vicente Medina y la Universidad de Murcia. Ha asistido la concejala de Educación, María Hernández, y representantes de la Universidad de Murcia, también del Colegio Vicente Medina y de la empresa Comenius. El proyecto plantea la creación de un modelo de inteligencia artificial para enriquecer y mejorar las competencias matemáticas en el alumnado adolescente. El proyecto Matía es una iniciativa educativa e innovadora orientada a mejorar el aprendizaje y la competencia matemática del alumnado de secundaria mediante el uso de un modelo de inteligencia artificial creado y diseñado específicamente para el proyecto con tecnología educativa y metodologías personalizadas. Su finalidad, ha explicado la concejala de Educación, es detectar dificultades, fortalezas y necesidades específicas en el aprendizaje de las matemáticas, especialmente en alumnado de secundaria y en estudiantes con altas capacidades o perfiles de aprendizaje diversos.
6: Desde el Ayuntamiento de Molina de Segura y en concreto desde la concejalía que tengo el honor de dirigir, la Concejalía de Educación, creemos firmemente que la innovación educativa solo tiene sentido cuando se pone al servicio de las personas, y precisamente eso es lo que hace este proyecto: utilizar la inteligencia artificial no para sustituir la labor docente, sino para reforzarla, ayudando a detectar dificultades, potenciar fortalezas y favorecer una atención más ajustada a cada estudiante. Además, nos sentimos especialmente orgullosos de que Molina de Segura forme parte de una iniciativa europea de esta dimensión, junto a universidades y centros educativos de distintos países, demostrando que nuestro municipio puede ser también un referente en innovación y transformación educativa.
5: Matía propone un modelo de IA como plataforma capaz de analizar el rendimiento del alumnado en actividades matemáticas, identificar patrones de respuesta y ofrecer información útil para docentes, familias y centros educativos. A partir de estos datos, el proyecto busca facilitar una intervención más temprana, precisa y adaptada, favoreciendo tanto la mejora del rendimiento académico como la motivación hacia las matemáticas. Lo comentaba acerca de esta web la profesora de la Universidad de Murcia, Ana Fuensanta Hernández.
7: En esta web hemos desarrollado y diseñado unos cursos que a partir de octubre estarán para que los profesores puedan entrar, que los explicaré posteriormente. Y en esta web, además de estos cursos, tenemos el modelo de IA, vamos a tener un banco de recursos para trabajar la matemática, la igualdad y la diversidad en educación, y además vamos a tener una amplia cobertura para todos los centros. En estos cursos, como podéis ver, están adaptados a 4 idiomas, a el inglés, el portugués, el italiano y el español. Y además, en la temática de los cursos, podéis encontrar desde inteligencia artificial para las matemáticas en el área universitaria, para los institutos y además uno genérico que va a ser digitalización e inteligencia artificial para general, pues para cualquier docente, tanto universitario como no universitario, que quiera entrar y quiera formarse.
5: El comienzo del proyecto fue en octubre de 2023 y finaliza en octubre de 2026. Han sido 3 años de proyecto con una cuantía de 400.000 euros, de las más altas que se dan dentro de la tipología de estos proyectos, y donde están participando como proyecto Erasmus Plus K220 de cooperación internacional 3 países, España, Italia y Portugal, con 4 universidades, Universidad de Murcia, Pavía, Madeira y La Laguna, y 3 institutos, Colegio Vicente Medina de Molina, Maico de Tenerife y Vía Angelini de Italia. El proyecto, lo explicaba la profesora Ana María Hernández, tiene una clara dimensión social y educativa, ya que pretende reducir desigualdades en el aprendizaje, apoyar al profesorado con herramientas basadas en datos y promover una educación más inclusiva, personalizada y eficaz. Además, Matías se alinea con los objetivos de transformación digital, innovación educativa e inclusión que actualmente impulsan las instituciones públicas. Desde esta perspectiva, Matías puede convertirse en una oportunidad para que el municipio de Molina se posicione como referente en innovación educativa, tecnología aplicada al aprendizaje y atención a la diversidad, generando impacto en centros educativos, alumnado, familias y comunidad local.
7: El impacto para Molina, sobre todo, ¿qué es lo que queríamos? Bueno, pues la recogida de datos, sobre todo del Colegio Vicente Medina, el diseño de los ejercicios que los propios profesores han hecho, el desarrollo de Moodle, los primeros resultados del informe pedagógico, como os he mostrado, y la difusión en los congresos, como ya hemos llevado a cabo, tanto en Sevilla, como en Braga, como en Tenerife. Por lo tanto, hemos tenido una amplia cobertura. Y además, Molina, sobre todo, va a poder visualizar y dar a conocer una experiencia educativa europea. Va a ser un centro participante clave en Vicente Medina, porque a partir de él también tendrá que dar a conocer y formar al resto de los centros, una iniciativa que, por supuesto, conecta a la universidad con las necesidades reales de cada uno de los centros, puede abrirse a cualquier otro centro a partir de octubre, que es cuando finaliza este proyecto, y va a ayudar a la ciudad a poder ser un referente, a saber cómo conjugar la IA con las matemáticas, que es algo muy importante para nosotros.

con música vamos a continuar a partir de ahora. Ya tenemos 43 minutos sobre las 9 de esta mañana de martes, 23 de junio, día en el que estamos avisados. Hay aviso de color amarillo por las altas temperaturas, sobre todo a partir de la 1, aunque en principio no creo que se pase de los 40 grados. Va a ser una situación muy parecida a la de ayer, pero el aviso está ahí, en la Vega del Segura, en Molina, en Murcia y otras localidades. Estamos escuchando a Samurai, este grupo que ya estuvo también en Molina de Segura actuando y con el que vamos a ir poniendo el punto final con música, que va a ser el tránsito hasta que continúe la programación con las mañanas de Radio Compañía. Enseguida toma el relevo nuestra compañera María Carmen Ramón. Que disfruten del día, salud y suerte. Hasta luego.

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Bueno, ya estamos aquí. Buenos días, muy buenos días. Reciban un cordial saludo en mi nombre, María del Carmen Ramón. Un placer saludarles en este preludio a la noche de San Juan.

Algunos Noche de Brujas, para otras Noche de Magia. Bueno, y luego están los de que ni brujas ni magia, ¿eh? Para otros simplemente hogueras con o sin cervecitas, con o sin barbacoa, ¿eh? Aquí el tema es atreverse a saltar, ¿eh? En mi caso, yo soy de las que dice, ¿para qué elegir si podemos llevar a cabo las tres? ¿Eh? Ese ritual estupendo donde uno apunta en papel todo lo que ya sirvió a un propósito, de todo lo que una desea deshacerse, por supuesto, dando las gracias previamente. ¿Eh? Pero bueno, apuntado y al fuego. En otro papelito, todo lo que uno pide a la vida en este momento. Se lee, se verbaliza, se decreta y se guarda en un lugar, un altarcito, con una vela encendida, pidiendo que aquello que deseas y siempre que sea en tu mayor beneficio llegue a ti o tú a aquello. ¿Eh? No se trata de sentarse a esperar. Digamos que aquello que pides, aquello que pides y tú ya os estáis buscando, ¿eh? Buscáis coincidir. Un buen trabajo, amigos de verdad, un viajecito en buena compañía, un premio de lotería, claro, comprando el décimo, invirtiendo en azar, de otra manera, ¿no? Luego, todo se dará de la mejor manera posible. Y una vez realizado el ritual, oye, pues puede esperarnos la barbacoa, la cervecita sin alcohol, en mi caso, la reunión de amigos, cerquita de esa hoguera que nos hechiza. Lo de saltar, a mi juicio, no hace falta. A mí no me hace falta. Una ya tiene probada suficientemente su fortaleza física, mental y emocional. No necesito quemarme. Mi valentía se ve reflejada en el día a día. Porque hay que ver cómo nos pone a prueba la vida, La vida y sus avatares. Avatares con pelo corto, avatares con pelo largo. Masculino, femenino y en sus diferentes formas. Además, la vida juega a que lo que es no lo parezca. En principio, en principio. De eso va el juego, la destreza. ¿Qué majo es este chico y esta chica? Ay, qué servicial. Parece buena persona, ¿no? Esto decimos en un principio, pero ¡ay, amigos! El caco está entrenado para mentir y fingir credibilidad. Es un gran actor, actriz. Llevan mucho tiempo ensayando caras y además frente al espejo. Frente al espejo. Y luego están los hechos. Por los hechos les conoceréis, ya lo dijo el Maestro Jesús. Se pilla antes al mentiroso que al cojo. Solo hay que darle tiempo. Y abrir los ojos, querer ver las banderas azules y también las rojas. Todo muy divertido, entretenido. Además, la parte que normalmente no vemos es que todo sirve al mismo propósito, el de volvernos más listos, ver detrás de la cortina, que las ondulaciones del agua no nos distraigan para que podamos ver el fondo de las cosas, el fondo de las personas. La intención con que hacen o dicen. Porque yo les aseguro que no queda tanto para que nos comuniquemos por telepatía, para que podamos leer a los demás su energía, con todos sus blancos, negros y grises. Esto está al caer, no digo nada y lo digo todo. Cuando uno mira para ver, termina viendo. Esto es así. Cosa que nos gustará más o menos, pero es así. Veremos lo que hay. Y cuanto antes uno acepte las cosas como son, la cruda realidad, antes saldrá del mundo de la ilusión, de la insatisfacción permanente. En fin, detallitos de la vida que ponemos cada mañana sobre el tapiz mientras desayunamos. Buen café, pan torrao, que no te ostao, torrao, con buen chorrito de aceite de oliva virgen extra y lo que se presente. Lo que se presente pueden ser chullitas de jamón ibérico, tomate a rodajitas finas, jugosas, sabrosas con su espolvoreo de sal y aceite de oliva virgen. Y si a esto quieren añadirle unos pistachos, unos anacardos tostados, nueces, pues están a tiempo. Aquí tenemos de todo. El crujiente que no falte en las mañanas de Radio Compañía. Tampoco el fresquito, que este verano con tanta fumigación se presenta caluroso. Y tú me dirás, el verano pasado igual. Tienes razón. El verano pasado con tanta fumigación también resultó especialmente caluroso.
Pero aquí estamos nosotros, tu radio compañía, siempre dispuestos a combatir el calor con un buen aire acondicionado, agua fresquita y música de la que te realinea los chakras, ¿eh? Te entran ganas de bailar. Y si de vez en cuando pones el culete a remojo, chapuzón en la piscina, en el mar, pues mejor que mejor. No digo más. Por cierto, ¿qué tal han salido los chicos del curso? Esas notas, asignaturas pendientes. Lo digo por si quieren desahogarse. 968-64-3330. Qué orgulloso estoy de mi niño, de mi niña, de verdad. Cómo ha estudiado, ¿no? O dos, no ha pegado chapa este curso, por tanto me ha suspendido hasta la religión. No sé qué voy a hacer con este niño. En fin, aquí me tienen dispuesto a escuchar. Repito, 968-64-3330. Buenos días y bienvenidos.

Bueno, tenemos por aquí a Tete dándonos los buenos días, cómo estamos, bonita. Y me decía, contenta de escucharte. Digo, me alegro. Digo, ¿y por lo demás? Dice, bueno, las notas de los nietos, muy bien. Ellos son muy estudiosos y muy responsables. Aunque cada uno tiene su capacidad y sus límites. Dice, pero todo aprobado, estamos muy orgullosos de ellos. Bien, bien por esos chicos, y por toda la familia. Dice, y en este momento la tenemos preparando para las 2 de la tarde. Aquí lo estaba leyendo. Una ensalada de patatas, patata cocida, cebolla, tomate, pimientos, pimiento verde, huevo cocido, aceitunas verdes y negras y unas latitas de atún. Ah, y ella le pone también unos trocitos de naranja. O sea, una ensalada como muy completita y muy refrescante. ¡Viva la vitamina C! Suena riquísimo, amiga. Que lo disfrutéis. Y además esto entra solo, ¿verdad? Puedes hasta no tener hambre por el calor e hincarle el diente en más o menos cantidad. Un platito de aquello siempre sabe a gloria. Sí, señor, muy rico. Buena idea. También tenemos por aquí a Pepe. Buenos días. ¿Cómo estás, bombón? Dice, encantado de escucharte. Dice, yo me dije a mí mismo, a ver si se nos ha ido de vacaciones, alargó el cumpleaños hasta el mes de julio. No, para tanto no, aunque lo pensé, lo confieso. Ya tiene el cuerpo ya jotero, pero no. Y con respecto a las notas, dice que ni sus hijos ni sus nietos tienen costumbre de suspender. Digo, mira qué bien. Saben lo que tienen que hacer y además les gusta. Saben que los deberes van primero y el juego la recompensa después. Dice, oye, ¿lo tienen tan interiorizado? No hay peleas. Y así lo hacen desde que son pequeñitos. Por tanto, y de momento dicen, no hay problemas. Estupendo. Pero qué gusto, ¿no? Qué tranquilidad, Es que dependiendo del chico o la chica, de su sistema nervioso, y en estos tiempos hay mucho TDAH, de los buenos o malos hábitos adquiridos, de los rebeldes que hayan salido hormonalmente hablando de su personalidad, que los hay, que tú les dices blanco y ellos te dicen negro, solo por hacerte la contra. Estás con ellos en un tira y afloja constante que terminan minando tu energía, En cambio, en otros casos, pues no es así. Son chicos y chicas responsables, que conocen muy bien sus obligaciones y además se llevan bien con sus padres, Hay confianza, los consideran sus mejores asesores en todos los sentidos. En fin, qué perfecto, pero no todo el mundo se ha traído al colmo de la madurez como hijo o como padre. O como padre, que hay padres más inmaduros que los hijos. Por ejemplo, los que se consideran sus amigos y por ello no ponen límites. Esto es muy peligroso. Ojo con el síndrome del emperador que viene después, mucho ojo. Lo que viene siendo, si dejas que se te suban a la chepa, que ellos dicten las normas, que no acepten la autoridad del padre o la madre, malo María. Si tú no les pones las normas, saldrán a la vida y no estarán preparados para acatar un no, una orden. Tendrán conflictos continuos con la autoridad, Padre, Hijo o Espíritu Santo. Y esto no trae paz ni equilibrio, ¿no, señor? Por tanto, los límites son necesarios y forman parte de la educación, de una buena educación. Aunque nos cueste ver el morro que viene después, aunque nos cueste. Hemos de estar preparados como padres para ver el morro que viene después.

Angelitas, buenos días. A ti te digo lo mismo, ¿qué tal ese cuerpo? ¿Cómo has dormido? O debería de decir, ¿por qué no has dormido? Me decía que no ha descansado bien y que está cansadísima. Dice, mira, por un lado el calor, ¿eh? Nos decía, en verano los matrimonios deberían de separar las camas, ¿eh? Sobre todo si viven en Murcia. A lo mejor si viven en Cantabria no hace falta, pero en Murcia con estas noches tórridas que vivimos, dos cuerpos emitiendo calor, no hay que dormir juntos, ¿eh? Por prescripción médica. Por salvar la vida. Dice, y yo ya me conocen ustedes. Tiraba un poquito más del hilo. Digo, oye, ¿y por qué no se lo dices a tu marido? A lo mejor también lo está pensando, pero no se atreve a planteártelo por si te molesta. Y me decía, ay, me da lástima. En todo caso, me muevo yo de la cama. Dice, pero también es cierto que es doble gasto, un ventilador en una habitación y otro en la otra. Dice, ya veré lo que hago, ¿eh? Pero este calor requiere de que corra el aire entre los cuerpos. Ya veo, ya.

0: Tete, buenos días, a ti también. Dice, el amor en verano ha de hacerse con el corazón, no con los brazos, con el corazón. Con hechos, pero acciones concretas. Te preparo una ensaladita que tanto te gusta. Te he puesto el ventilador mirando al sofá para que te eches la siestecita. Hechos son amores. El abrazo cuando llegue el invierno, o a remojo en la ducha o piscina, que también uno se puede atrever. Pero fuera no, a la intemperie no. Dice, yo te envío el amor, no vengas a por él. Yo te envío el amor, no vengas a por él. Uy, qué bueno. Yo, si eso te voy enviando el amor, no, no hace falta que vengas. Tú como el chistecito de María, te subo el alquiler y dice, no, déjalo que ya bajo yo, ¿no?
1: Pues esto igual.

Decía María desde Madrid, de buenos días. Le digo yo a mi marido que se vaya a otra cama por el calor o de separar las camas y yo creo que me pide el divorcio. Dice, si es que tiene que dormir abrazado a mi pecho o no duerme bien. Qué bonito por una parte, ¿eh? En verano es menos bonito, pero bueno, ¿eh? La intención es lo que cuenta. Pues eso, que Houston tenemos un problema, ¿eh? Sí, señor. Ahí lo que toca es encender el aire acondicionado sí o sí, ¿eh? Por exigencias del guión. La relación lo requiere. La supervivencia física lo requiere. Y la manera de relacionarse también.

echamos un vistacito a las conmemoraciones del día, ¿os parece? A ver, Día Internacional de la Mujer en la Ingeniería, Día Internacional de las Viudas, Día de las Naciones Unidas para la Administración Pública, Día Internacional del Síndrome de Dravet, Noche de San Juan y Semana Mundial de la Alergia. ¿Sabían ustedes que las viudas tenían su día en el calendario? Claro, hay que saber si estamos hablando de viudas tristes o viudas alegres, ya me entienden ustedes. Vamos a investigar. ¿Por qué se celebra un día para las viudas? Pues parece ser que, de acuerdo a las estadísticas, se estiman que en el mundo hay más de 285 millones de viudas, de las cuales más de 115 millones viven en la pobreza extrema. Y no se trata solo de viudas, sino también de los hijos huérfanos menores de edad, que en la mayoría de los casos no cuentan con el debido apoyo socioeconómico y familiar. En muchos lugares del planeta, las viudas pasan por situaciones muy difíciles. El hecho de haber perdido a su pareja es solo el inicio de los problemas por los que pasan estas mujeres. En países en vías de desarrollo y con elevados niveles de pobreza, la viudedad está rodeada de estigmas, falsas creencias, discriminación y abusos contra las viudas, vulnerando sus derechos humanos y la satisfacción de sus necesidades básicas para seguir sosteniendo a sus familias. La verdad, y fuera de bromas, es que la viudedad es un cambio de vida radical, ¿verdad? No solo estamos hablando de costumbres, que también. Tú estás acostumbrado a vivir con alguien, estoy hablando de relaciones bien avenidas, y de repente se marcha. Y a ti te falta un brazo. La muerte te ha quitado tu otra mitad. Claro, esto en cuanto a la parte emocional, vámonos a la parte de sustento. En países donde las mujeres se dedican a la crianza y los maridos a proveer a la familia, cuando falta el marido, ella se queda completamente desamparada. Y en ocasiones con niños pequeños. De ahí este día, día de toma de conciencia. Luego podríamos celebrar otro día, el de la viuda alegre, que a veces una se casa para toda la vida con su enemigo o maltratador. No contempla el divorcio. Así son sus creencias, ¿verdad? Y cuando por H o por B la vida la libera de esa cruz, lo celebra por todo lo alto. Y si esto en los tiempos, en que una se puede divorciar, sí. Pero hay mujeres chapadas a la antigua, repito, muy de sermón eclesiástico, que dicen: yo me casé para toda la vida, aunque sea con este mastodonte, ¿no? Me tocó en suerte, así lo quiso Dios, y hasta que Dios quiera. Bien, pues a veces Dios quiere, porque llega su hora, ¿no? Ella queda libre para volver a elegirse. Bueno, y está en el nivel de satisfacción, que para ella la vida empieza otra vez. La vida le ha dado una segunda oportunidad de ser feliz, sola o acompañada. Que las hay que lo han pasado tan mal que necesitan de unos cuantos añitos de soledad para cicatrizar heridas, para atreverse de nuevo a entrar en una relación. Dice, no vaya a ser que repitamos patrón, ¿no? Y luego hay otras que dicen, a mí no me gusta estar sola, soy mujer de pareja. Y conocen a un bombón, un caballero estupendo, bueno, y se abren de nuevo a la aventura de vivir, En cualquier caso, un saludito, amigas. Y respeto hacia todo. Hacia todos. Hacia todas.

las 10 y 31 minutos. ¿Qué tal? ¿Qué tal? ¿Cuánta gente bonita hay por aquí? Bueno, me pedís un temita. Dice, oye, ya que estamos en el día de las hogueras, día de hogueras de San Juan, ¿qué te parece si pones la canción de Bertín Osborne, Noches de San Juan? Digo, pues me parece estupendo. Ah, de hecho estaba previsto. De hecho estaba previsto, tan previsto que suena ya.

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16: En enseguida nos damos una vueltecita por las noticias del día, pero Fina se ponía en contacto con nosotros y nos pedía, dice, oye, ya que estamos, también la noche de San Juan de Sergio Dalmán, no estaría mal escucharla, Dos versiones distintas de la misma noche. Y esta a ella le gusta particularmente, pues ni mil palabras más, a ello vamos.

Bueno, noticias del día. Por cierto, vienen muy calentitas, ¿eh? No hablo del tiempo, que también, que hoy en Murcia superaremos los 38 grados de temperatura. Hay una sentencia que todos estábamos esperando. El Tribunal Supremo ha dado a conocer este lunes la sentencia sobre el caso Mascarillas y ha condenado al exministro José Luis Ábalos a 24 años de prisión y a su asesor, Coldo García, a 19. Al comisionista Víctor de Aldama le impone solamente 4 años, que deja sin ejecución por su aportación al descubrimiento de los delitos y a condición de no delinquir. Vamos, que le ha venido a ver la Virgen, ¿eh? Suelen ser esos tratos con la justicia en abierto o a puerta cerrada, en los que se le dice a la persona: si colaboras con la justicia en la resolución del caso, saldrás bien parado. Y efectivamente, ha salido parado, no, a hombros. Evitará la cárcel gracias a su colaboración con la justicia durante el juicio en el Tribunal Supremo. Y a pesar de ser condenado a 4 años y medio de prisión, el alto tribunal ha suspendido su entrada en prisión por su contribución al esclarecimiento de los hechos. Tendrá que realizar trabajos, eso sí, para la comunidad durante 1 año, presentar un informe semestral acerca de su actividad empresarial y comprometerse a no delinquir de nuevo. Vamos, que se va de rositas. Por cierto, Ábalos, otro dato, no podrá acceder a permisos penitenciarios hasta enero del 2030. El exministro extinguirá la pena en abril de 2042, aunque podrá aspirar a la libertad condicional a partir de noviembre del 2036. Apuntecito más antes de darle otro sorbito al café que ya tenemos sobre la mesa. Siguiente apunte informativo. La mujer del presidente del gobierno, Begoña Gómez, deberá entregar su pasaporte en el juzgado este miércoles, con independencia de la decisión que ha tomado el Consejo General del Poder Judicial respecto al juez Juan Carlos Peinado. La posible sanción contra el magistrado, a la que dio luz verde este lunes la comisión permanente, dejando en manos del promotor de la acción disciplinaria la apertura de un expediente por una falta grave, es una vía distinta a la jurisdiccional. La Audiencia Provincial de Madrid es el único tribunal que puede revocar el auto del instructor en el que lanzó una sombra de dudas sobre la actuación de los escoltas de Gómez ante un hipotético plan de fuga. Por su parte, Pedro Sánchez encara una semana centrada en la rendición de cuentas por la corrupción. Comparecerá este miércoles en el Congreso de los Diputados y el sábado ante el Comité Federal del Partido Socialista. En el Gobierno consideraban que el juez Juan Carlos Peinado les había lanzado un cabo al que aferrarse en mitad de ese tsunami de causas judiciales que les vapulean. ¿Algún que otro apuntecito más? Capítulo internacional, nacional, para abrir boca. Es que tenemos tanto, ¿verdad? Oye, vamos a ir picando de aquí y de allá, picoteando. Las promesas incumplidas del Brexit. ¿Por qué el Reino Unido está peor que antes de salir de la Unión Europea? Ni la renta ha crecido, ni el estado de bienestar ha mejorado, ni la burocracia ha disminuido. Sin embargo, la misma ultraderecha que cimentó el Leave está más fuerte que nunca. Otro apuntecito, que estoy generosa esta mañana, ya ciñéndome a la Comunidad de Madrid. Ayuso multa con hasta 13.000 euros a pequeños comercios gallegos por incumplir la normativa de venta online. Tiendas de Cambados, Viveiro o Vilanova de Arousa reciben notificaciones de sanciones por defectos en sus páginas web, en algún caso sin haber llegado a vender ni siquiera un producto. El brazo sancionador del gobierno de Isabel Díaz Ayuso es largo, ¿eh? Para sorpresa de los comerciantes gallegos, ha llegado a Vilanova de Arousa, Viveiro, Cambados y Foz. ¿Será que estas actuaciones interpretadas,
¿En clave electoral le hará perder al PP un buen número de votos, teniendo en cuenta que Feijóo fue elegido como dueño del cortijo hace ya años?

esta chica, esto de ser chica para todo, ¿verdad? Abrir la puerta, ven ustedes en directo y abriendo la puerta de la calle mientras los demás desayunan, ¿verdad? ¿No ven ustedes nada raro aquí? Bueno, lo que yo les decía, ¿será que estas actuaciones interpretadas en clave electoral le puede hacer perder al PP un buen número de votos, teniendo en cuenta que Feijóo fue elegido como dueño del cortijo? Hace ya años fue presidente, recordemos, de la Junta de Galicia desde 2009 hasta 2022 y senador en las Cortes Generales por designación del Parlamento de Galicia entre 2022 y 2023. Así que cuidadito, Ayuso, que te cargas el chiringuito, ¿eh?

Bueno, y estaba viendo los datos del Mundial, ¿eh? Francia brilla con un doblete de Mbappé en un partido pasado por agua. También hablan del doblete de Messi, lo convierte en el máximo goleador histórico del torneo. El viejo Messi emocionó al mundo, otro doblete lo convierte en el máximo goleador de la historia del torneo. 2-0, 2-0 el argentino en una nueva exhibición ante Austria, clasifica a Argentina a 16avos y alcanza los 18 tantos, dos más que el alemán Miroslav Klose. Y como decimos, Francia brilló con un doblete de Mbappé en un partido pasado por agua y el encuentro fue suspendido durante dos horas por amenazas de tormenta. Dembélé cierra la cuenta. Una fenomenal tormenta obligó a suspender durante dos horas el partido disputado entre Francia e Irak este lunes en Filadelfia. La lluvia no quiso perderse la fiesta francesa, ¿qué le vamos a hacer? Que derrotó por un contundente 3-0 a la selección dirigida por el australiano Graham Arnold.

Bueno, dice, ¿qué pasará hoy? Grupo K, grupo L, ¿qué sucederá? Bueno, Portugal, Uzbekistán, 7:00 p.m. Y luego Inglaterra, Ghana. Hoy, Ghana, es que se llama así, Ghana. No estoy aventurándome y diciendo, van a ganar. No, Inglaterra, Ghana a las 10:00 p.m. ¿Qué pasará? ¿Qué pasará? Pues no tengo ni idea. Habrá que esperar a esos encuentros. Habrá que esperar un poquito. Tener paciencia, Bueno, Argentina-Austria, 7:00 p.m., 11:00 p.m. Francia-Irak, 2:00 p.m. Noruega-Senegal, 5:00 p.m. Jordania, Argelia. Madre mía, qué horas, qué horas. Por cierto, Televisión Española, a través de La Primera, va a emitir en abierto todos los partidos de la selección y el más destacado de cada jornada hasta la final. Que no se nos olvide.

como decíamos, ¿qué partidos hay hoy en el Mundial? Portugal-Uzbekistán a las 7, Inglaterra-Ghana a las 10, Panamá-Croacia a la 1 de la madrugada y Colombia-RD-Congo, República del Congo, a las 4 de la madrugada. Y como les decía, los resultados que estábamos mencionando correspondían a los partidos de ayer: Argentina-Austria 2-0, Francia-Irak 3-0, Noruega-Senegal 3-2, Jordania-Argelia 1-2. Los partidos de hoy, repito, 7 en punto de la tarde, Portugal-Uzbekistán, horario de España, a las 7. A las 10 de la noche, Inglaterra-Ghana. A la 1 de la madrugada, Panamá-Croacia. Y a las 4 de la madrugada, Colombia-República del Congo. A ver quién tiene los ojos abiertos a esas horas y trabaja al día siguiente. Oye, hay quien se pide, cuando toca Mundial, se pide el mes libre de junio. Yo veo todos los partidos, los de madrugada, por la mañana, por la tarde, que no cuenten conmigo en mi caso, ¿no? Claro, se podrán imaginar cómo están las señoras diciendo, oye, que hay hijos que alimentar, que yo también quiero descansar, pero no puedo. Ay, tienes que hacer este esfuerzo, a ti no te gusta el fútbol, a mí me encanta, Coge tú las riendas, Ya sí, eso en el mes de julio hablamos.

Decía el amigo Pepe, este mundial va a acabar con mi dieta, con mi cinturita de avispa. Claro, las patatitas, los frutos secos, que en la mayoría de los casos son frutos secos fritos, de bolsita, ya me entienden ustedes, con bien de calorías. Que si la hamburguesa o la pizzita, mientras uno dice gol, ¿no? Estas cosas, lo suyo es lo suyo. Y dice, está acabando con mi cinturita de avispa. Bueno, más noticias, actualidad. El gobierno aprobará, nos decían, la mayor inyección en dependencia hasta superar los 7.200 millones en 2027. Si aquí el tema no es que destinen presupuesto, es que finalmente ese dinero para la dependencia llegue, que hay veces que está aprobada y que tarda un año en hacerse efectiva. Sánchez anuncia que el Consejo de Ministros dará luz verde este martes a un real decreto que reforma la financiación del sistema. Bueno, más. Vándalos y amenazas de hasta 10 años de cárcel. Trump desvía la culpa por el fracaso de la piscina reflectante. Varias personas fueron detenidas, acusadas de arruinar el plan del presidente de pintar el estanque de la capital, sobre el que flotan ahora las algas, y es desconchado de la pintura. Y el desconchado de la pintura. Estados Unidos versus Irán, la guerra de fuerzas desiguales que ningún bando pudo ganar. La combinación de tácticas militares asimétricas y objetivos civiles ofreció al régimen iraní una ventaja competitiva y psicológica pese a su inferioridad. Más, las nuevas viviendas apenas cubrieron el 40% de los hogares que se constituyeron el año pasado. Vivienda estima que en 2025 se añadieron 95.000 nuevas casas al parque de vivienda frente a una creación de 240.000 unidades familiares. Un gran estudio relaciona algunos conservantes alimentarios con mayor riesgo de cáncer. Es que lo dudaban. La cohorte francesa Nutrinet Santé identifica asociaciones modestas entre la ingesta de estos aditivos y el riesgo de desarrollar la enfermedad. El suculento y nutritivo negocio, hablando de nutritivo, pero económicamente, el suculento y nutritivo negocio de los saltamontes en África se topa con los prejuicios occidentales. Se venden en medio mundo y su contenido proteico es comprobable y comparable al de la carne. Pero aquí decimos, no, a mí ponme chuletón y tú te comes los saltamontes. Colombia se suma al avance de la ultraderecha en América Latina. En 12 países ya gobierna la derecha en sus diferentes variantes y se consolidan los modelos de mano dura en seguridad.

Bueno, nos contaban que Trump sacude la OEA con una purga diplomática que cuestiona el futuro del organismo. La Asamblea General empieza en Ciudad de Panamá, marcada por los escándalos de gestión y la asfixia presupuestaria estadounidense. Bélgica concede el visado a una delegación talibán para hablar de migración con la Unión Europea. El permiso de estancia es solo de un día, que se usará para unas conversaciones a nivel técnico tras una primera ronda en Afganistán. ¿Qué digo yo? ¿Se van a ganar un pasto? Digo para verse las caras, cuando hoy en día pues existe una alta tecnología, es decir, uno puede hacer esas conversaciones desde su país sin moverse del sillón y son igualmente válidas. Claro que a la hora de firmar a un papel, pero bueno, está la firma electrónica, tampoco existiría problema. Pero bueno, prefieren hacerlo así, cara a cara. Más, el comunicador Tucker Carlson, antiguo gran aliado de Trump, retira su apoyo a los republicanos. No son leales a Estados Unidos. A pocos meses de las elecciones de medio mandato, el comentarista conservador acusa al gobierno de seguir a Israel en contra de los intereses de la ciudadanía. Y por aquí también tenemos hablando a Francisco Blanche. En Madrid, el suministro de petróleo se va a normalizar porque a Estados Unidos y a Irán les interesa. El responsable global de materias de Bank of America destaca cómo la economía y el flujo de energía han resistido ante este shock. Ante este shock. Nos cuentan también que Iberia pone en rampa la salida su ERE voluntario para 844 trabajadores. Nos hablan también sobre la caída de las tecnológicas que hace temblar los mercados, aunque el IBEX contiene los descensos. La bolsa de Seúl se desploma el 10%, el máximo permitido, y los futuros de Wall Street apuntan a una sesión de recortes. Cuzco, el ombligo del mundo, se prepara para su gran día, el Inti Raymi, la capital de los Andes peruanos, una de las ciudades más fascinantes de América, celebra cada 24 de junio la exaltación de su herencia inca. Israel acusa a la Unión Europea de querer dictarle posiciones políticas durante la primera visita de una comisaria tras el veto a Kalas. Más, los paramilitares de Sudán se preparan para asaltar el Obeid, una de las mayores ciudades del país. Y la muerte en La Habana de Ramiro Valdés acelera el fin de los mitos de la Revolución Cubana. Por otra parte, el Consejo General del Poder Judicial inicia el proceso para expedientar a Peinado por insinuar que los escoltas de Begoña Gómez podrían ayudarla a huir. Nos cuentan que muere a los 75 años el exfiscal de la Audiencia Nacional, Ignacio Gordillo. Por otra parte, el nuevo consejero de Agricultura de Vox en Castilla y León aprobó una oposición gracias a un máster que no podía haber cursado. Títulos falsos. Supuestamente, hay que decirlo. Muere Alan Greenspan, expresidente de la Reserva Federal de Estados Unidos, a los 100 años. Italia invita a Alemania a unirse a su proyecto con Reino Unido y Japón para construir un nuevo caza. Nos cuentan que la Seguridad Social allana el camino para anticipar la jubilación de los camioneros tras reconocer una mortalidad pues muy elevada. La Unión Europea endurece sus leyes contra los abusos y la explotación sexual de menores. Una directiva penaliza con hasta 2 años la producción de sistemas de inteligencia artificial diseñados para producir material delictivo y fija plazos de prescripción hasta que las víctimas cumplan 50 años. Italia invita a Alemania a unirse a su proyecto de Reino Unido, como decíamos, y Japón para construir ese nuevo caza. Mueren 2 niños de 2 y 4 años en Francia, olvidados en un automóvil en plena ola de calor. ¿Pero cómo se nos pueden olvidar los niños? Es que no lo entiendo. No lo puedo entender. Las cabezas no están en su sitio, Lo prioritario no es lo prioritario, Sino lo primero que uno coge al sacar las llaves del coche, pues es a los niños. Nos cuentan también que la Universidad del País Vasco reduce un tercio los ceros en euskera de la PAU, pero bueno, las notas siguen siendo muy bajas,

región se muestran muy satisfechos situándose en cabeza de los destinos españoles. Es decir, que les gusta, ¿eh? La región de Porfia tiene su encanto. Como titulares, en el capítulo de Noticias Nacionales, el Supremo certifica que la falta de control en la administración fue el caldo de cultivo de la trama de Ábalos. Ábalos se asoma a condenas todavía más elevadas tras los primeros 24 años de cárcel. Como lo están escuchando, el exministro todavía tiene pendiente sentarse en el banquillo por la presunta trama de amaños de obras de Cerdán y por el caso de los sobres de Ferraz. Más, el PSOE cuestiona la rebaja a Aldama mientras impulsa fórmulas para premiar la colaboración judicial. El beneficio concedido al comisionista del caso Mascarillas contrasta con la reforma o las reformas promovidas por el Ejecutivo que refuerzan la protección de quienes aporten información en tramas de corrupción. Más, la Policía Nacional investiga como homicidio la muerte de un vecino de Zarandona. Otro titular, Cabo de Palos, estrena este verano un bus lanzadera al faro y bicis de alquiler. El Ayuntamiento y la Manga Consorcio ponen estas medidas para intentar paliar la falta de aparcamiento durante el periodo estival. El PSOE celebrará las primarias para la presidencia de la comunidad en el mes de julio. María Jesús López afirma que tienen el deber de concentrar todas sus fuerzas en fortalecer la alternativa que necesita la región de Murcia frente al gobierno de López Miras. Veolia cortará el agua en Villas Caravanin este julio si los vecinos no pagan su deuda. El administrador envió un correo alertando a los vecinos de que deben 732.166 euros y que solo tienen 16.846 euros en la cuenta de la comunidad. Recogida de firmas en Cabo de Palos para paralizar las obras del paseo entre La Bocana y El Faro. Un grupo de residentes critican que habrá zonas que serán hormigonadas y el consistorio dice que la filosofía del proyecto es justo la contraria. Bueno, no, si todo se ve, al final. El ministerio se aferra a nuevos informes del CEDEX para rechazar el dragado en Pormana. Hugo Morán espera convocar antes de agosto a la comisión de seguimiento para exponer el proyecto de la nueva playa. Bueno, y les hablamos del carril bici entre los Alcázares y Santiago de la Ribera, que mejora uno de los puntos negros de cada verano. Bien, ¿no? Ultiman las obras de medio kilómetro más de vía ciclable, en el paseo marítimo de Los Naranjos. La Seguridad Social justifica la jubilación anticipada de los camioneros por su falta de... falta de atención en carretera y, evidentemente, turnos en carretera, pero sobre todo por su alta mortalidad. Como diciendo, es que conducen horas y horas y horas y horas en esas condiciones, bajo esas condiciones muy difíciles y evidentemente, mantener la atención durante tantas horas al volante y con edades ya entrando en la madurez, pues a lo mejor no es la mejor solución, ¿verdad? La reforma del subsidio para mayores de 52 años tensiona las cuentas del Estado con un gasto extra de 18.000 millones. Y también se nos habla de 11.000 euros a más de 355.000. El dinero, coches, casas y tierras de los consejeros de la región. Viven muy bien en esta región, sí señor. Las declaraciones patrimoniales de los miembros del gobierno de la comunidad se renuevan tras la reciente remodelación del Ejecutivo. El 95% de los murcianos respiró aire contaminado en 2025, según los ecologistas. Pues según los ecologistas y según todo el mundo, repito, con esas fumigaciones que realizan desde el cielo. Día sí, día también, que aprovechan las noches para no ver de día los aviones, lo que se está haciendo, pero bueno, los surcos aparecen en el cielo. ¿Qué piensan ustedes? ¿Que esto es que la cosa va bien? ¿Es que han atravesado la región, no sé, 10 aviones y han hecho un poquito de looping para saludarnos? Si es que lo que está a la vista no se necesita candil y esto está a la vista, La justicia condena a 4 personas por enterrar residuos en fincas de Abanilla y Orihuela.
Nos cuentan que la Audiencia Provincial de Alicante impone 4 años de cárcel a un hermano.

hermano y su y un sobrino del gerente del vertedero de Proambiente al que debía ir la basura. Dos detenidos por tráfico de drogas en Alcantarilla. Uno de los arrestados echó a correr al ver a los agentes y trató de esconderse sin éxito debajo de un coche. Claro, sin éxito, ¿eh? Es decir, es que uno tiene que ser muy delgadito para entrar debajo de un coche, ¿no? Bueno, en fin, así están las cosas. Y felicidades a la mujer ingeniera, mujeres ingenieras, una nueva y prometedora generación de ingenieras desarrollando tecnología submarina, ¿sí? También se nos habla del juego más viral de Instagram, ya se puede disfrutar también en Murcia. Las redes sociales han puesto de moda esta actividad que combina rapidez y agilidad con tecnología, ¿eh? Ya saben ustedes, ¿no? Esa música que va sonando, ¿eh? Y hay cuadraditos y conforme se van encendiendo las luces, pues allí es donde uno tiene que poner el pie mientras suena la música, mientras baila.

Y la EMET, como decíamos, emite un aviso amarillo por temperaturas de hasta 38 grados este martes en la región de Murcia. ¿Qué tenemos que hacer en Murcia? Pues beber agüita, buenos baños en la piscina, ventiladores, aires acondicionados, alimentación ligerita, ensaladas fresquitas. Pues, y descansar en horas punta. Si no hay más, si uno ya sabe lo que tiene que hacer. Una cosita más, estrechan la vigilancia en Murcia a las hogueras de la noche de San Juan. El dispositivo de control y seguridad se refuerza con 120 efectivos de policía local, bomberos y personal de emergencias y protección civil. La primera ordenanza del padrón de Murcia permitirá multar altas fraudulentas y casos de infravivienda. La norma se aprobará inicialmente en el Pleno Municipal del próximo 25 de junio y reúne en un único documento todos los procedimientos y establece un régimen sancionador. Y también se nos habla del sueño aéreo de un murciano hecha a volar. Antonio Gambín López ha obtenido una beca que le permitirá acercarse a una profesión a la que no todos pueden acceder. Antonio Gambín ha obtenido esa beca. Antonio Gambín López, murciano del barrio de San Antón, ha ganado una de las becas Carlos Salas para jóvenes pilotos, promovidas por el Sindicato Español. En Cartagena, nos damos una vueltecita por la ciudad portuaria. Empresarios de Los Camachos buscan apoyos políticos para desbloquear el suelo de La Zal. La asociación mantuvo este lunes una reunión con el secretario general de EMC, Jesús Jiménez Gallo. Nos hablan también del incendio de matorral en Mandarache, que movilizó a los bomberos y a un helicóptero en Cartagena. Barrios y diputaciones de Cartagena se preparan para recibir el verano al calor de la hoguera. Los bomberos municipales lanzan un comunicado con recomendaciones para evitar accidentes en la noche de San Juan. Y Urbanismo asegura que hay otro supermercado interesado en instalarse en Cabo de Palos. También está en marcha la construcción de una estación de servicio BP y un Burger King. Bueno, más servicios para la zona. Las Torres de Cotilla se sitúa como el municipio murciano de más de 20.000 habitantes con menor índice de delitos. Mira qué bien. A ver si es que se van a cometerlos a otro lugar. Digo yo, que es que a veces es que allí no se comete ninguno, digo ya, pero puede que residan allí los que cometen los delitos. Lo que pasa es que dice, oye, no, vamos a dejar nuestro municipio en paz y los cometemos en el vecino barrio de al lado, ¿no? No, es una broma, ¿eh? No sé. Esto es lo que cuentan aquí. Atienden a 945 nuevas víctimas de violencia machista en la comarca del noroeste desde enero. Ya me gustaría a mí que fueran 9. Instituciones profesionales refuerzan la coordinación para proteger a las mujeres de estos municipios. Y 3 coches eléctricos renuevan la flota municipal de Molina de Segura. El ayuntamiento invierte 63.000 euros en los vehículos destinados a agilizar el trabajo diario de los servicios técnicos locales. Y por otra parte, comentarles, Rata agota entradas para sus 2 fechas en Murcia. Sí, sí, se llama así Rata. La formación de Daniel Zapater y Félix Esteban tocarán en la Sala Garaje Beat Club en este mes de noviembre. Pues eso, agotadas las entradas, no digo más. Y la pintura esencial y valiente de Carmen Lafón brilla en el Thyssen. Variaciones recrea el poético viaje de la figuración a la abstracción realista de la artista sevillana.

Se me había olvidado comentar, este dato es importante. Arranca el plazo de solicitudes para los viajes del Inserso con más de 7.000 plazas a 50 euros. 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

Y todavía estamos así. Y cuando dicen la antigua escuela, Franco ya murió, digo, pues depende, tiene descendientes. No sé si de línea directa, parentesco, consanguíneos o no, pero tiene descendientes directos. Lo digo porque Marina León nos contaba, la verdad, que condenan a una profesora de un colegio de Vizcaya por bajarle los pantalones a un alumno como castigo. La Audiencia Provincial impone a la educadora 4 meses de prisión por un delito contra la integridad moral del menor de 7 años. Y una jueza considera que el suicidio laboral de un trabajador de Cantabria no fue intencionado. Condena a una aseguradora a abonar a su viuda 100.000 euros por fallecimiento por accidente. La audiencia avala que una propietaria recupere su vivienda de renta antigua al no tener otro inmueble en el que vivir. La sala considera acreditada su necesidad de residir en la casa al carecer de otra, por lo que el inquilino deberá abandonarla. El paladar para divulgar el patrimonio de las fortalezas del Rey Lobo. Sí, señor, la puesta en valor del Castillejo de Monteagudo incluye catas gratuitas de humus, repostería y limonada natural inspiradas en la cultura andalusí. Una cantina de molinos Marfagones gana el 5º concurso Mi Chirón de Oro. Sí, señor, la receta, dice, que yo elaboro es la tradicional que siempre ha existido en el campo de Cartagena, afirmaba la cocinera Paqui Méndez. Sancionan a un funcionario del CSIC por insinuar que sus dos superiores tenían una relación algo más que laboral. El trabajador también les acusó falsamente, dicen, de desviar fondos y de desobedecer a las autoridades gubernamentales. Y Pablo Alborán confirma sobre el escenario su ruptura con Juan Sisma. Ahora estoy disponible, dijo el malagueño, a una admiradora en Mérida. Pablo Alborán y Juan Sesma han puesto fin a su relación después de casi un año de unión. Fue el propio cantante quien, el pasado domingo, en su concierto de Mérida, no dudó en confirmar que está soltero tras el requerimiento de una admiradora que desde el público le pidió ser su cuñada. Pues ahora estoy disponible, dijo. Sin querer queriendo lo soltó y se hicieron eco todos los tabloides. Pablo y Juan comenzaron su relación de manera más que discreta, como es habitual en el cantante, muy hermético con su vida privada. Sin embargo, la sorpresa llegó con el paso del músico por La Revuelta, donde confirmaba que estaba viviendo una muy buena etapa sentimental y sexual en respuesta a las preguntas clásicas del presentador David Broncano. Llegó entonces una tímida apertura publicando fotografías de los dos juntos en sus redes sociales. Sin embargo, a principios de junio, Juan eliminaba todas esas imágenes de su perfil y dejaba de seguir al cantante, poniendo sobre la pista de la ruptura a sus seguidores. Una separación que Pablo acaba de ratificar.

dicen por aquí, qué penita. Digo, pues fíjate tú, penita. Penita es estar con alguien al que no quieres. Penita es que se rompa algo y que dos personas no estén en la misma página o en el mismo punto. Siempre hay uno que sufre y el otro no. Pero si ambos dos están de acuerdo en que aquello no funciona, oye, hay que agradecer el tiempo compartido y a otra cosa, mariposa. Todo.

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11: Un colega mío siempre se pica conmigo y me plantea retos. Dice, Dani, te voy a retar a un reto. Digo, venga, rétame. Imaginario, digo, mejor, porque estamos aquí a gusto tirando el sofá. Rétame. Dice, ¿cómo haría Dani para salir de un desierto con una naranja? Digo, súper fácil. Digo, tú coge la naranja, la abre por la mitad, hace zumo, el zumo tiene vitamina, quita la vita, coge la mina, la explota, hay un terremoto, quita la terre, coge la moto y te va. Ya está.
12: Bueno, creatividad al poder, ¿eh? Indudable. Aquí el amigo por algo se dedica, ¿eh? Tiene ese talento, se dedica a los monólogos, ¿eh? A hacer humor. Carmencita, buenos días, buenos días. Preparando una ensaladita. Dice, de las tuyas, Mari Carmen, en honor a tu abuelo. Digo, ¿pero de cuáles? Es que yo tengo muchas. Dice, pepino y manzana con bien de agua. Y al frigorífico fresquita. Digo, pues que aproveche. Oye, qué buena está, ¿eh? Está buenísima.

0: versiones mucho más bailables, fresquitas para este verano, porque ya estamos en verano. Ya estamos en verano, sí señor. Desde el pasado 21 de junio, solsticio de verano. Por cierto, tengo que decirlo públicamente, muchísimas gracias a todos los que de corazón me dedicasteis un feliz año. Para mí es importante, muy importante esa fecha. El que los deseos, la mejor de las voluntades estén puestas al servicio de ese año, ¿no? De desear algo bonito a la otra persona. Imagínense ustedes, la energía del Inke, la energía es muy importante, lo que uno desea, lo que uno envía, ¿verdad? Y hubo muchísima gente deseándome lo mejor en ese día, y dedicándome unas palabras, unos minutitos. Gracias de todo corazón. Y gracias también a los que no enviaron ningún detallito, ninguna palabra, o porque estaban despistados. Yo lo agradezco todo, lo agradezco todo. Y sobre todo porque en días como el del cumpleaños, ¿verdad? Uno sabe realmente, realmente a quién le importa y a quién no le importa. ¿Ven? Son esas cositas de la vida que el cumpleaños de una persona es muy importante. Muy, muy importante. Es como, ¿cómo les diría yo? Como agradecer a la vida, el que haya puesto a esa persona en tu vida, ¿no? Entonces, lo lógico y lo normal es decir felicidades, que pases un gran día, ¿Por qué? Porque te importa. Lo normal no es decir, no, yo te lo deseo, pero a boca cerrada. No. También es cierto que había gente que estaba trabajando, pobrecitos, ¿no? Y a toro pasado, días posteriores, oye, felicidades con retraso. Digo, las cojo también, ¿no? Pero bueno, que hay de todo como emotica, Y doy fundamentalmente las gracias a los que me dedicaron ese ratito, Y también doy las gracias a los que no pudieron dedicar ese ratito y a los que no me dedicaron ese ratito, porque siempre es bueno conocer a quién tiene uno delante. Es decir, qué bondad de corazón tiene o qué falta de bondad de corazón tiene. ¿Qué generosidad tiene con el mundo o qué falta de generosidad tiene con el mundo? ¿Qué afecto te tienen o qué falta de afecto, ¿no? Es decir, porque estas cosas yo creo que no se olvidan, aunque ahora que lo recuerdo, me pasó con mi sobrina hace poquito, todo el año acordándome del 17 de junio y pasó el 17 de junio y la felicité el día 18, ¿no? A veces también hay olvidos, pero ven ustedes, el día 17 no, pero el día 18 sí, y digo, ay, estas cositas, estas videollamadas que nos hacemos y me la como a besos, aunque sea a través de la cámara, ¿no? Es decir, que cuando hay voluntad, uno, y cuando uno quiere, sobre todo quiere de verdad, la pone al servicio de su voluntad. Y eso tiene que estar, tiene que ponerse de manifiesto, en ese día especial de cada uno. Y máxime en un solsticio de verano. Es que yo nací, vamos, si no nazco bruja, milagro. O sea, ese hubiera sido el milagro. Porque nacer en mitad de un solsticio de verano, con una luna llena de impresión, en domingo, para más sinri, en domingo. Pues lo lógico y lo normal es, en fin, que aquí haya mucha energía y que haya mucho poder a mi disposición para hacer o para no hacer, que cada una toma sus propias decisiones, En fin, estas cositas pasan. Por eso repito, si uno nace en solsticio, todavía lo que uno decide, desea, envía en solsticio, tiene todavía más fuerza, ¿no? Oye, y conociendo que esto es así, pues eso, que mucha gente bonita me dijo, felicidades, digo, gracias, gracias, qué gustito da que se acuerden de una. Bueno, y cambiando de tema, es que tenía que agradecer el ratito, es que estoy por redes sociales todavía diciendo gracias, gracias, gracias, gracias, y no me da la vida para tanto, así que, como sí que escucháis, cogeros cada uno un trocito de este pastel, de ese gracias, Bueno, casos insólitos en la vida. Atención, este abogado Xavi Abad nos lo cuenta.
1: Imagínate, llevas 11 años con tu pareja, tienes dos hijos y el Estado te prohíbe casarte. Esto es lo que está pasando a Ana y Daniel, una pareja española que ha reabierto el debate más polémico de los últimos años. Y es que Ana y Daniel son hermanos por parte de padre. Ahora bien, la historia tiene un matiz importante. Ellos no crecieron juntos. Ana fue abandonada por su padre cuando era un bebé y no tuvo ninguna relación con Daniel durante toda su infancia. Se conocieron siendo jóvenes, con 20 y 17 años respectivamente. Sabían entonces que compartían padre biológico. Empezaron siendo amigos y esa amistad fue evolucionando y acabaron iniciando una relación sentimental. Según explican, llevan más de 11 años juntos, han formado una familia, tienen dos hijos. Incluso afirman que antes de tenerlos se sometieron a estudios rigurosos genéticos para conocer posibles riesgos. Y aquí es donde entra el ámbito legal. Mucha gente piensa que esto sería un delito, pero no, el incesto. El incesto aquí en España ya no está regulado penalmente. No pueden ir a prisión por mantener esta relación. No pasa nada legalmente. Ahora bien, hay una diferencia muy importante. Aunque su relación no sea delito, la ley sí les impide casarse. Y es que el Código Civil Español prohíbe expresamente que dos hermanos o hermanastros de padre o de madre, eso es igual, se casen. Eso no lo permite y por tanto civilmente ni eclesiásticamente se pueden casar. Y aquí está el debate. ¿Tú qué opinas? ¿Deberían conseguir esta pareja poderse casar? ¿Es un caso excepcional? ¿La ley está mal pensado, mal regulado? Déjamelo aquí en comentarios y no olvides...

¿Qué me decís? Menudo caso, ¿no? Dos hermanos que no se conocen como hermanos, se enamoran. Claro, dice, incesto, esto es una aberración, esto es aberración, el amor nunca es una aberración. Hay otras aberraciones más importantes, pero el amor nunca es una aberración. Bueno, y teniendo en cuenta que yo me voy un poquito más, me salgo un poquito más del contexto vital, teniendo en cuenta que aquí encarnamos, con papeles diferentes. Cada vez que encarnamos, cada nueva encarnación, cada uno tiene su papel. Entonces, hoy somos hermanos, en la próxima seremos tíos o amigos, o uno será jefe y el otro empleado, ¿no? Teniendo en cuenta esto, porque claro, es que ellos no lo ven como una aberración. Es decir, oye padre, nosotros nos hemos enamorado profundamente, tenemos hijos y quiero casarme, yo quiero casarme como Dios manda. Es decir, este amor está bendecido por la luz, está bendecido por Dios. Si no, no hubiera ocurrido, si no, no hubiera pasado, ¿no? No hubiera pasado así. Entonces, pero claro, el cura dice, no, que sois hermanos, si sois hermanos yo no puedo casaros, o sea, esto es una auténtica locura, tenéis que separaros porque sois hermanos y aprender a miraros pues con otros ojos. En fin, está un poco la iglesia en esas, en esas. Bueno, Lucía Echevarría quiere darnos su particular visión sobre todo lo que está ocurriendo con Ábalos, en fin, todos estos casos que están de candente actualidad. En un momentito. Un momentito. Perdón.

0: la sed y el hambre. El hambre. Ay, ese bizcochito mojado en chocolate. Qué ganas tengo de comérmelo, ¿verdad? Están lloviendo estrellas. Leti, buenos días, buenos días. Dice, aquí me tienes en casa con la aspiradora. Digo, bien, dice, pero fresquita, ¿eh? Pantaloncito corto, camisetita, ¿eh? Pies descalzos y pasando la aspiradora. Bueno, vámonos con Lucía Echevarría.
1: El caso Zapatero para Damis. ¿De qué va el caso Zapatero? No va de unas joyas, va de un rescate. El rescate a la empresa Plus Ultra, que se hizo el 9 de marzo del 2021. En ese rescate se pagan 53 millones de euros del erario público, de tus impuestos y mis impuestos, para rescatar a una empresa que supuestamente era estratégica. Pero esa empresa era una aerolínea que tenía un solo avión, que solo hacía el 0,03 de las rutas entre España e Iberoamérica y que además tenía una deuda de casi medio millón de euros con la Seguridad Social. Obviamente no era una empresa estratégica para nada. En primer lugar, hay que convencer al ministro Escrivá para que esa deuda con la Seguridad Social desaparezca, se le perdone, se le condone o se le flexibilice. Hay que convencer al ministro de Transportes para que apruebe ese rescate y a todo un consejo de ministros que o bien eran idiotas y no se dieron cuenta o bien si se dieron cuenta, lo cual sería todavía peor. Pero en ambos casos, ese consejo de ministros aprobó un rescate fraudulento. ¿Qué sucede? Pues que hay un señor que se llama Rodolfo Reyes que estaba siendo perseguido por Estados Unidos por blanqueo de capitales. Ese señor no se le ocurre cosa mejor que irse a Estados Unidos y pasar por el aeropuerto de Miami. Del momento que pasa el pasaporte, se empieza a hacer pipi y le pillan. Entonces, un juez autoriza que se clone el contenido de su móvil y en el contenido de su móvil empieza a salir de todo. De todo, hablando de Zapatero y de cómo Zapatero había forzado ese rescate para conseguir 53 millones llevándose él una comisión. Eso, el Homeland Security Investigation, que es como el FBI, pero en delitos económicos, se lo manda a España y se lo manda a la UDEF. Y es decir, Zapatero no está siendo investigado por unas joyas, sino por un rescate que no se debería haber hecho y del que él presuntamente se llevó una comisión. Cuando registran su despacho, aparecen unas joyas tasadas en 1.300.000 euros, aunque valen mucho más, y ahí hay una segunda pieza separada, que quizás sea por blanqueo de capitales o por contrabando o por lo que sea. Espero que lo hayas comprendido. Gracias.
0: Pues eso, en este caso era de Zapatero, pero bueno, que le ha dado por comentar la actualidad informativa, pero bueno, que este tema también nos viene estupendamente, el tema Zapatero. Bueno, según la visión, versión de Lucía Echevarría. Bueno, vámonos para Nueva York.

0: Bueno, Bad Bunny. Que él dice que no es Bad Bunny, que es Bad Bunny. Bad Bunny. Que lo llamen Bad Bunny, no Bad Bunny. Pues como él quiera, ¿no? Como él quiera. Bueno, aquí estamos, muy pendientes de lo que tienen que contarnos ahora desde la calle. Desde la calle, concretamente Andrés Varillas. Me parece muy interesante la visión masculina que aporta a muchas de las cosas que acontecen, especialmente cuando una mujer pone límites.
1: Esto es lo que siente un hombre cuando una mujer le pone límites. Al principio se confunde. No entiende cómo una mujer puede decir que no con tanta seguridad, sin miedo a perderlo. Porque está acostumbrado a que cedan, a que le rueguen, a que le aguanten todo. Pero cuando tú pones límites, le cambias el juego. Si es un hombre inmaduro, se siente amenazado. Si es un narcisista, se le cae la máscara. Porque los límites le dejan claro que contigo no va a poder manipular, que no vas a caer en su juego, que no va a tener el control, y eso lo frustra, le duele su ego, porque se da cuenta de que tú no estás ahí por necesidad, sino por elección, y los hombres así no soportan a una mujer que no pueden dominar. Pero si es un hombre de verdad, uno con autoestima, con propósito, con valor y que respeta a las mujeres, cuando le pones límites, te respeta mucho más. Te observa y piensa, esta mujer sabe quién es, porque tus límites no lo alejan, lo ubican. Le hacen entender que tú no estás para mendigar amor, sino para construirlo, que no estás dispuesta a conformarte con migajas ni con promesas vacías, que si él no está a la altura, tú simplemente sigues tu camino. Y ahí es donde se define todo, mi reina. El hombre mediocre se siente humillado y se va. El hombre consciente, el que vale la pena, se siente retado a crecer y empieza a admirarte y a valorarte más. Por eso, no temas poner límites. Porque quien se ofende por tus límites tenía planes de aprovecharse de ti. Y quien te respeta por ellos tenía intenciones de amarte bien. Así que, si al poner límites un hombre se aleja, agradécelo. No perdiste a nadie, solo desenmascaraste a quien no estaba listo para tenerte.
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0: Bueno, ¿qué me dicen ustedes, A que lo ha clavado, pero clavado, clavado. Y yo sé que esto puede herir sensibilidades, escocer, dice, pues haber pedido muerte, haber hecho otra cosa, o haber pensado de otra manera. Dice, ya, es que lo que toca es asumir, Decir, oye, ¿en qué punto está uno de cocción? Y a lo mejor uno está medio cocer, tenga la edad que tenga. Está a medio cocer, ¿qué digo yo a medio cocer? Casi crudo, casi crudo.
3: Tú no vas a saber.
0: Pero otra versión de clásicos ahí muy baladísticos, pero versión mix, remix. A ver qué os parece. Me la encontraba hace un momentito.

0: está bien, ¿eh? Este remix entre Luis Miguel y Tamara. Bueno, somos tal para cual. ¿Qué ocurre cuando conocemos a alguien? Antes de tener relaciones sexuales, uno está acostumbrado a pedir, a pedir ciertos informes, ciertas garantías, digo, por parte de la otra persona, de que está en óptimas condiciones. Yo lo pregunto porque aquí tenemos a un doctor, el doctor Esteban Contreras, que dice, sí o sí, cuando conocemos a alguien, debería de aportar esta documentación. Hombres y mujeres, hombres y mujeres. Es un poquito para saber a qué atenernos de entrada, saber a qué atenernos. Porque, no, si es que yo utilizo preservativo, digo ya. Y las verruguitas, y las clamidias y otras muchas cosas, ¿qué? Claro. Y sobre todo cuando uno es promiscuo, ¿no? Y tiende pues a florear. Y entonces, claro, puede venir una mujer que sea del mismo floreo, pero puede ser que no. Y entonces, ¿qué hacemos? ¿No? Y que tú le pegues a esa persona algo que no traía. Oye, y a eso no hay derecho. Y esto mismo es lo que cuenta este doctor, Esteban Contreras. Estas son las pruebas que deberíamos de pedirle a la persona que viene.
1: Pide estos estudios a tu pareja. Primero, VIH. ELISA para VIH. Segundo, VDRL para sífilis. Tercero, inmunoglobulina M e inmunoglobulina G para herpes tipo 2, que es una infección de transmisión sexual. PCR para virus de papiloma humano. Y número 5, PCR también para clamidia. Hay otros exámenes, pero estos debes priorizarlos. Comparta esto con millones de personas.
0: ¿Ustedes piensan que si una chica conoce chico y le pide todo esto al chico, el chico va a decir no te preocupes? Hombre, si el chico quiere chica, dirá sí. Y además, oye, lo mismo que pides, das, pues me parece correcto, ¿no? Yo diría, yo de esta mujer me fío, o de este hombre yo me fío, ¿no? Pero claro, a lo mejor ese hombre no se fía tanto diciendo, oye, pues no sé, que puede salir cualquier cosa. Después de los últimos vaivenes, yo para mí que estoy bien, pero fíjense ustedes, es que hay enfermedades de transmisión sexual que no provocan síntomas, al que porta el problema. A lo mejor los síntomas los tiene una vez que pasa aquello que lo contagia a la otra persona, pero ellos no tienen síntomas. Por eso es muy importante saber con quién uno se acuesta y con quién uno se levanta. Bueno, yo recuerdo el marido, el esposo de mi madre, decía una frase en general, a mí me parece muy interesante, dice, yo no me he acostado nunca con una mujer con la que no quisiera levantarme y desayunar, y comer, y dar un paseo por la tarde, ¿no? Una manera de decir, no, yo cuando he tomado esa decisión, esa mujer era importante para mí, pero claro, cada uno es un mundo y los hay que dicen, no, yo me acuesto para el ratito y luego cada uno para su casa. Pero claro, el ratito puede salirte caro a ti y a tu próxima pareja. Así que más vale que te vayas haciendo cositas, digo, para saber cómo estamos, Oye, y uno tiene aquello y lo puede presentar, Lo puede presentar. Como diciendo, mira, este soy yo, Porque entiendo que la cosa está regular, fea, ¿no? Entonces, este soy yo, para que puedas estar tranquila, ¿no? Y a la inversa. Para tocar mi nariz en tu pecera y hacer burbujas de amor por donde quiera. Decía Maite, se acabarían esos aquí te pillo, aquí te mato. No, aparecerían esos aquí te pillo y aquí te mato, pero después de ciertas pruebas. Y además con mayor garantía, diciendo todo está bien, todo es estupendo, estás perfecto, perfecta, pues vamos.

0: Oye, que la Iglesia ya se nos va animando a, bueno, a ciertas teorías místicas que poco tienen que ver con el libro sagrado de la Biblia, ¿eh? ¿Que por qué lo digo? Porque aquí tenemos a un cura exorcista hablando de temas interesantes, ¿eh? A ver si lo podemos escuchar.
1: Para la enfermedad. Ah, porque mi mamá a los 50... Hay mucha gente que se prepara para la enfermedad. Ah, porque mi mamá a los 50 tuvo cáncer de seno. Entonces ya va desarrollando el permiso para que su memoria le diga sí y el diablo diga amén. El asunto es que antes de que llegue...
2: Tú mismo te condenas, ¿no?
1: Exacto.
2: Como la profecía autocumplida al final.
1: Exacto. Hay inclinaciones a la enfermedad, pero también hay permisos que yo le doy. Con esto quiere decir que yo puedo deshacerme de ese miedo y por lo tanto deshacerme del condicionamiento, de esa inclinación, perdón, que tengo a esa enfermedad. Entonces yo lo voy a romper. En el exorcismo del linaje voy a devolver esa enfermedad a los lugares secos y oscuros y voy a agradecer a los míos el haber nacido mujer. Hay mucha gente que se prepara para la enfermedad. Ah, porque mi mamá a los 50 tuvo cáncer de seno. Entonces ya va desarrollando el permiso para que su memoria le diga

devuelvo la enfermedad, sé que la habéis padecido, os devuelvo la información incluso que contiene y a partir de ahora, es decir, dejo esa mochila a un lado, porque a mí no me pertenece esto. Esto lo vivisteis vosotros, son circunstancias que os tocó vivir y a partir de ahora yo me libero de toda esa carga y continúo mi camino. Porque hay fidelidades, escúchenme bien, hasta con las enfermedades. ¿Cuántas veces hemos dicho, ay, es que a mí me da reuma, es que soy de la familia de mi padre? O sea, uno, si no emparenta a través del amor y del cariño, puede emparentar a acercarse a los suyos, hacer cogollo a través de la enfermedad y a través de estas verbalizaciones. Yo es que soy como mi padre o yo soy como mi madre, ¿no? Entonces, ese exorcismo pasa por hacer consciente que aquello no eres tú. Decir, oye, traigo esta información, pero no para desarrollarla, sino para devolvérsela al linaje. Dar las gracias a ese linaje por lo vivido, decir, oye, estoy con vosotros, pero no a través de la enfermedad, sino a través del amor. Y continúo mi camino en solitario y libre de todas esas cargas, y con salud perfecta. Oye, y acabas de decretarlo. Por cierto, la noche de San Juan es una buena noche para hacer estas cosas también. También es una buena noche, es una noche potente. El solsticio de verano también.

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9: A ver, 12 y cuarto de la mañana, pregunta para las personas que me están escuchando de aquí y de allá, de cualquier parte del mundo, a través de nuestra página web www.radiomolina.com o a través de la región 98.8, también a través de la TDT en televisión, etc. Vamos a suponer que hay dolores crónicos fuertes en las articulaciones, ¿no? Claro, aquí la pregunta es decir, ay, ¿cómo duele? Pues no puedo hacer ese movimiento o no voy a trabajar la articulación porque está inflamada. Voy a dejar que se quede así. Mejor darle reposo, porque claro, no es lo mismo, es decir, que se haya inflamado una articulación en un momento dado, ¿no? Pero que la norma sea no estar inflamada. Oye, me he dado un golpe y se ha inflamado. Bueno, esto es una cosa. Pero cuando hay algo crónico, un dolor crónico, se cronifica en el tiempo, claro, ahí no es cuestión de que se desinflame y esperar a que se desinflame para hacer alguna cosita que otra. Entonces, claro, esto era lo que se preguntaba una doctora especialista en paliativos y por cierto, también padece dolores crónicos, con lo cual, como los padece en propias carnes, y además es doctora especialista en ello, a lo mejor por eso, ¿verdad?, una cosa llevó a la otra, pues nos explica qué tenemos que hacer ante esos dolores, si parar o no parar o qué hacer. Escuchen, y aparte que es de lógica, es de lógica.
10: El ejercicio de fuerza es tu aliado contra el dolor crónico. No es ni uno ni dos los estudios que defienden que un entrenamiento de fuerza progresivo y guiado te va a ayudar a controlar diferentes patologías de dolor crónico o degenerativas como pueda ser la artrosis. Entonces, ¿cuál es el problema? El problema que tenemos es que la mayoría de pacientes que tienen dolor crónico no están en condiciones de empezar a hacer un entrenamiento de fuerza. Dolor periférico, cansancio, lesiones cronificadas. Si yo tengo una persona arrastrando una artrosis de rodilla desde hace 5 años o una lesión lumbar desde hace 10 y sigue con dolor, muy probablemente no pueda empezar a hacer solamente ejercicio. Decimos al paciente en consulta, hace ejercicio y no le damos otras alternativas terapéuticas, no vamos a llegar a ninguna parte. ¿Qué es lo que tenemos que hacer? Siempre me gusta decirle a mis pacientes que esto es una negociación. Vamos a empezar por hacer un correcto diagnóstico. Vamos a hacerte un estudio. Igual te falta vitamina D, igual te falta hierro, igual tienes el potasio bajito, la tiroides desregulada. Tienes una lesión que hay que tratar, como pueda ser un dolor de rodilla, un dolor de espalda o un hombro congelado, yo te lo infiltro y te quito el dolor. Está bien, a partir de ahí, falta tu parte del trato. No te voy a decir que hace falta que trabajes, pero vamos a tener que buscar a un buen profesional para que los primeros meses tu entrenamiento sea guiado. Porque un paciente con un dolor crónico no puede entrenar como otra persona. En principio, necesitas llevar un programa guiado y progresivo para que no des marcha atrás. O cuando tú sepas hacerlo, ya vas tú a tu rollo. Por tanto, ejercicio, siempre. Eso es solo una patita del tratamiento. Una excusa para tachar a nuestros pacientes de vagos.
9: Claro, es que se nos olvida que la musculatura está para proteger a la articulación. Si tenemos poca musculatura en la zona, cualquier cosita va directamente a la articulación. Entonces, cuando trabajas la musculatura, duele menos la articulación, está mucho más protegida y además mucho más regada por la sangre, una buena circulación de sangre, etcétera, etcétera, ¿no? En fin, que todos son ventajas. Hay que hacer ejercicio. A medida que se pueda hacer ejercicio y de menos a más, ¿eh? Y sabiendo que ejercicios sí que puedes hacer de una manera concreta y no de otra manera concreta. Y para eso necesitamos pues alguien preparado que con el diagnóstico en la mano nos pueda decir esto sí y esto no. Oye, en vez de demasiado peso, haz más repeticiones, por ejemplo. Y ese músculo lo veremos, pero tardará un poquito más. Pero en cuanto a repeticiones, menos peso y más repeticiones. Por ejemplo, el ejercicio físico no es negociable. Y te digo yo que mejoran las lesiones, los dolores. Mejoran, sin duda. Parece que no, ¿eh? Pero la realidad es que sí. Te duelen menos cosas, ¿eh?

0: dicen por aquí. Ah, sí, sí. Dice, pero ¿te encuentras con cada cardo, Mariano, cuando vas a la consulta de un traumatólogo, de un especialista? Todo lo relativizan, ¿eh? No son capaces de atenderte con todo, ¿eh? Con toda la sabiduría puesta al servicio de ponerte buena, ¿eh? Siguen unos protocolos, dice, que se prolongan en el tiempo. Oye, y no hay manera. No, es que la primera prueba es esta, la segunda prueba es esta. Y dice, ya, pero escucha, ¿y una resonancia? No, pero es que el protocolo dice que primero te tengo que hacer una eco. Ya, pero a lo mejor tejidos blandos es mejor pasar porque tarden. Ya, pero el protocolo dice. No, como cuando uno va a urgencia y dice, ya, el protocolo dice que te haga una radiografía. Y dice, ya, pero en la radiografía se ve el tejido blando. Y dice, no, el duro, digo, ya. A no ser que haya una inflamación muy grande, muy grande, muy grande. Y entonces ya se detectaría. Pero no, pero es que lo dice el protocolo, digo yo. Pero alguien pensará un poquito. Digo, de los que están dentro de un hospital. ¿Alguien piensa un poquito en para qué radiar a una persona, para qué hacerle ciertas pruebas, y no hacerle las otras, las reales, las que darían un diagnóstico pues fácil, rápido, y con ese diagnóstico uno pone el tratamiento? Pues no, primero te doy, después te doy, o sea, primero te doy para que baje la inflamación, después te digo, tómate esto, tómate lo otro, el estómago hecho polvo, ya, pero ¿por qué aparece este síntoma? Ya, pues no lo sabemos, y quitan las pastillas, te ayudan a dormir, o sea, en sí es más de paliativos que de otra cosa. Pues no, lo que necesitamos son profesionales como esta mujer que dicen, vamos a ver, ¿qué causa esto? Para eliminar la causa y entonces dejar de tener esa inflamación y ese dolor. Que es, de alguna manera se ha cronificado hasta que damos con los porqués y los paraqués. Bueno, pues oye, vamos a trabajar con una infiltración el dolor y luego ya vamos a continuar trabajando el cuerpo, porque esto es salud y porque todo tu cuerpo requiere pues de ser tratado, y que esa circulación sanguínea, oye, suba, la de retorno, suba donde tenga que subir, para bien del sistema neurológico, para bien de todo el cuerpo. El cuerpo tiene que estar regado de pe a pa por esa sangre, con todos sus nutrientes. Y otra cosita, lo digo, aviso a navegantes. Para las personas que no soléis beber agua, os diré que soléis tener mucho más dolores articulares que otras personas que sí la beben. Es decir, el agua no es negociable, no solamente por la sed, sino para el resto, para el buen funcionamiento del cuerpo. Tú bebes agua y ese agua es utilizada por cada órgano para depurar, eliminar toxinas. Si no hay la suficiente agua, las toxinas se quedan en el organismo y terminan doliendo, acumulándose aquí o allá, y doliendo mucho las zonas allá donde se encuentran. Entonces hay que beber la cantidad de agua necesaria. Decía Fran Suárez que nuestro peso lo dividamos entre 10. El peso que tiene cada uno lo dividimos entre 10 y esos son los vasos de agua que uno tiene que tomar al día. Mínimo, me refiero, si uno tiene mucho calor no va a decir, oye, pues que como son 6 vasos y este es el séptimo, no me lo tomo. No, son los vasos que tiene que tomar al día mínimo, que si uno tiene más sed, perfecto, pero menos de eso no, porque ese es el agua que necesita cada órgano del cuerpo para cumplir con su buen funcionamiento, el hígado, es decir, los riñones, etcétera, etcétera. Y si no le metemos agua al cuerpo, lo he dicho en muchas ocasiones, el agua la va a coger de donde haya líquido, y puede ser que de donde exista ese líquido sean heces, y lo que estemos haciendo es contaminar todo el cuerpo. Así que para las articulaciones de vital importancia es el agua. Y cuando hay inflamación en las articulaciones también es de vital importancia eliminar lácteos. Esto es muy importante, los lácteos son proinflamatorios. Carbohidratos en exceso. Estamos hablando de pasta, panes, dulces, por supuesto el azúcar también se elimina. Y hay que empezar a tomar jugos verdes, ¿no? Es decir, de todo lo que sea verde, imagínense ustedes, ¿no? Se mete en la licuadora col, un poquito de apio, manzana verde, ¿verdad? Todo esto, un buen chorro de limón, un buen chorrito de aceite, todo esto para adentro. Bueno, pues eso ayuda a desinflamar cualquier articulación que tengamos inflamada. Generalmente cambiando, quitando de la alimentación lo que acabo de decir, el cuerpo va a desinflamarse con muchísima facilidad. Y los tratamientos que dices tú, no, y si es que yo para que me baje la inflamación 2 meses, pues si seguís al pie de la letra lo que os estoy diciendo, lo digo por propia experiencia, en menos de una semana el dolor está fuera. y las articulaciones se encuentran mucho, mucho mejor. Pero hay que beber agua, ¿eh? Y hay que seguir haciendo ejercicio. Y hay que reírse mucho. Y también uno tiene que echar un vistacito a su alrededor y decir, bueno, ¿qué situaciones en mi vida me mantienen un poco a la defensiva? O me hacen ponerme rígido, porque cuando yo me pongo rígida, mis articulaciones también. Es decir, también hay un apartado emocional que tiene que ver, es decir, que habla directamente ligada a esas articulaciones inflamadas, etcétera, etcétera. No, si al final vamos a dar con el quid de la cuestión, dice, yo voy al médico y no me dicen lo que tú me decía una persona. Digo, claro, porque hay un error grandísimo. El médico solamente estudia la farmacopea, es decir, el cuerpo humano y lo que le dicen que es positivo. Pero, claro, los estudios que han venido más tarde y que tienen que ver mucho con plantitas y con otros muchos menesteres y ya incluso las propias personas que padecen de un tipo de enfermedad, pues son las primeras interesadas en que desaparezca el síntoma, desaparezca el dolor y desaparezca la causa. Y por su cuenta investigan, oye, y el que busca encuentra. Lo que pasa es que luego te dicen, ya, pero no está avalado por la ciencia. Digo, claro, es que la ciencia decide apostar, poner dinero para lo que decide apostar dinero. Decide poner dinero para lo que, bueno, quiere obtener resultados. Pero hay otras cosas donde no pone dinero, ni público ni privado, y que esos estudios salvarían vidas. Hablando de uno de ellos, el dióxido de cloro, del que todo el mundo reniega y llama lejía, pues la realidad es que no es lejía. No es lo mismo clorito de sodio que hipoclorito de sodio. La lejía es el hipoclorito de sodio, no el clorito de sodio. Y esto lo saben los químicos, pero chica, están calladitos y no dicen nada y en fin, y tome esto de la farmacia y esto otro de la farmacia y esto de más allá de la farmacia. Y dice, ya, pero me quita la causa. Dice, no, pero el síntoma no lo va a tener, con lo cual se va a sentir usted mucho mejor. Ya, es que a ver, lo que hay que hacer es escuchar al síntoma. Si ese es el problema, escucha el síntoma, arregla lo que tengas que arreglar y ese síntoma desaparecerá. El tema no está en anestesiarlo y cronificar una enfermedad, está en prestarle atención. Este es el cambio que tenemos que dar en este momento. Por cierto, hablando de cambios importantes, atención, mamás, papás, que tenéis hijos con adicciones a las drogas, ¿no? Porque menudo lío, ¿no? ¿Qué hago? ¿Lo dejo en la calle? ¿No lo dejo en la calle? Ay, me da una pena. Te acuestas diciendo, ay, me llamarán al timbre y me dirán que ha muerto de una sobredosis. Tengo que estar más encima. ¿Qué es lo que tengo que hacer yo como padre o madre? Ya no sabes qué hacer, porque no sabes, como digo yo, si darle una colleja, si darle lo que te pide, porque si no se lo das tú va a ir a coger. Tú ya no sabes por dónde tirar. En esos casos no sabes por dónde tirar. Bien, pues aquí tenemos a un exadicto que te explica las verdades del barquero.
1: Para todas las madres con un hijo adicto, os voy a decir algo que quizá antes nadie os ha dicho. Si ya habéis llegado a ese punto donde no dejáis más que intentar ayudarle, pero veis que nada cambia o que incluso empeora, es hora de cambiar el rumbo. En ese momento es hora de daros cuenta, y os lo digo por vuestro bien, que quien tenéis que cuidaros sois vosotras, que ellos no se van a cuidar con todo lo que estáis intentando, porque ya lo habéis intentado mil y una vez y tristemente todavía nada de eso ha funcionado. Y aunque suene duro deciros esto, y lo digo por experiencia propia, el ponerle un límite, el dejarle de poner un plato siempre encima de la mesa o el abrirle la puerta siempre a altas horas de la noche o salvarlo económicamente cuando os pide dinero, el dejar de hacer eso y el que toque fondo va a ser lo que posiblemente le va a hacer conectar para pedir la ayuda que todavía no está haciendo. Y lo digo con la máxima sinceridad y cuidado posible. Sé que estáis hartas de sufrir, de tener desesperanza, de que nada mejore, de no dormir por las noches, de sentir miedo a que le pase algo, pero hay que dejarlo caer. Si lo dejamos caer es cuando puede darse cuenta de que la ayuda la necesita externa y la necesita profesional. Y vosotras os tenéis que cuidar, tenéis que saber aprender a poner esos límites que yo sé que tanto os duele hacer. Porque en este caso darle amor y protegerlo no es siempre con cuidados, sino con límites. Y esos son justo los que necesitas, los que necesita él para poner un freno que todavía nadie le ha puesto. Y aunque duele, y aunque te enfades, y aunque te frustres, pero es un paso que tienes que dar, que tienes que prepararte para dar, para provocar un cambio en cómo están yendo las cosas ahora. Te animo a que me sigas para saber cómo empezar a poner esos límites.
0: es que papelón, ¿eh? Papelón. ¿Quieres tanto a un hijo, tanto a una hija, que no darle aquello que necesita y te está pidiendo y lo estás viendo sufrir? ¿Pero qué tengo que hacer? Ahí uno se tiene que volver frío de mente, mente fría, corazón, ponerlo, decir, el corazón al servicio de aquello. Uno tiene que empezar a pensar, pero lo que yo voy a hacer lo voy a hacer por amor. El ponerle este límite lo voy a hacer por amor y lo voy a hacer con amor. No lo voy a hacer, ¡ay, te pudras! No, o sea, lo voy a hacer porque te amo, porque te quiero y porque tú mereces una vida mejor. Por eso te voy a poner el límite. Esto es cosa de padres y de madres, pues responsables. Y claro, ellos te van a chantajear de todas las maneras posibles. Y si los quieres con locura, pues te van a decir, pues ahora no quiero ni verte, pues ahora tal. Y tú con tu corazón rotito diciendo, pero ¿por qué, por qué, por qué? No pasa nada, no pasa nada. Es su chantaje. Y mienten, mienten más que hablan, ¿eh? Porque ellos necesitan lo que necesitan, son enfermos. Hay quien los llama viciosos. No, están enfermos. Necesitan de esas porquerías, entienden que necesitan de esas porquerías para levantarse por la mañana. No saben que hay otra forma de levantarse por la mañana sin esas porquerías, ¿eh? Ya no recuerdan cuando vivían sin aquello. Y además se sienten anestesiados en su vida, ¿no? Porque hay partes de la vida de uno donde dice, ay, mejor olvidarlas. Y cuando toman aquello, pues se olvidan, ¿eh? Borran, borrón y cuenta nueva. Y cuando se va pasando el efecto, pues vuelve la memoria, ¿eh? Y entonces van a buscar, ¿verdad?, otro poquito de eso para continuar con el olvido. Cuando la realidad es que lo ideal, lo lógico, lo bueno sería buscar ayuda médica, ayuda de un psicólogo, de un psiquiatra, y decir, mira, vamos a medicar si necesitamos medicar durante un tiempo, mientras tú coges el control de tu vida, ¿eh? Para que tú no te vayas a sentir nervioso o nerviosa y para que las cosas te vayan mejor, no sientas ese agobio si no tomas la droga, ¿eh? Pero tenemos que empezar a trabajar, a fortalecer esas áreas, es decir, ¿por qué tú recurriste a aquello? ¿Qué insatisfacción te llevó a coger las drogas? Y cuando fortaleces la zona, a partir de ahí ya empiezas a mirar las cosas de otra manera, ¿eh? Y a veces es complicado porque, fíjense ustedes, para salir de ciertos temas tienes que abandonar hasta las amistades, las que has tenido hasta ahora. Porque dicen, no, si es que ellos me entienden. Digo, claro, te entienden porque tienen la misma enfermedad que tú. Pero tú quieres salir de la enfermedad o perpetuarte en esa enfermedad. Es que no te ayuda. Si tú estás pinchándote heroína, estar con gente que también se pincha heroína. Y claro que te va a entender. Es decir, oye, es que necesitamos de un pico. Te van a entender. Pero si tú quieres salir de ahí, tienes que rodearte de personas que ya han salido del pico. O de la cocaína. O del porro. Que ya han salido, que ya lo han hecho. Que saben por dónde se pasa. Porque saben por dónde se pasa. ¿Y cuáles son las fases, ¿no? Y que están dispuestos a echarte una mano, ¿no? Por ejemplo, Proyecto Hombre. Pero yo lo entiendo que es complicadito, ¿eh? Es complicadito y yo entiendo que hay papás que dicen, no puedo con esto, ¿eh? No puedo con esto y esto a mí me supera, decían, a mí me supera. Bueno, pues es lógico que te supere, por otra parte, ¿eh? Es lógico que te supere. No pasa nada. Si uno dice, yo ya no sé qué hacer con mi vida, no pasa absolutamente nada. De hecho, hay que llegar a esa conclusión para decir, tenemos que pedir ayuda a un especialista y que vaya guiando nuestros pasos, porque los padres llegamos hasta donde llegamos y no tenemos por qué saber de todo. Pero hay especialistas que pueden echarnos una mano. Y incluso uno paga una consulta y dices, mira, tengo este problema con mi hijo o con mi hija. Lo veo coqueteando con las drogas más de la cuenta, etcétera. Yo quiero, y tiene una edad, imagínense ustedes, 20 años o 18 años, ¿no? Están en una edad rebelde y me gustaría hacer lo que hay que hacer, es decir, y por supuesto lo que funciona, para ni hacerme daño yo con tanta fricción y que lo que yo haga sirva al propósito. O sea, ¿por dónde se empieza? ¿Qué hacemos, ¿no? Oye, y que vayan guiando un poquito esos pasos, que para eso están. Para eso están. Bueno, amigos, más cositas en Radio Compañía en el 98.8, que nos pedían un temita muy coqueto. Nos pedían un temita muy coqueto. lección de amistad, lección de amistad, pero de Diego Torres, Macaco, Jorge Villamizar, Amanece. Esta era otra buena lección de amistad. Buenos amigos unidos en torno a la música.

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1: Ay, esas noches oscuras del alma, ¿verdad? Y es que la vida nos presenta situaciones, es que nos ponemos, la verdad, yo me incluyo, ¿eh? Yo a veces también me lío un poquito, pues como te pasa a ti, ¿eh? Como te pasa a ti, porque decimos, a ver, esto que me pasa, nos dicen por un lado, es decir, atraes desde tu vibración, ¿no? Y si atraigo desde mi vibración, pues llega un momento en que tú puedes decir, es que me siento culpable, ¿no? Debo estar haciendo las cosas fatal porque atraigo desde mi vibración. Pero claro, también hay otro apartado que desconocemos. Y es que todo lo que ocurre, todo lo que viene, conviene. Y sucede bajo el palio de ese Dios, de eso que llamamos Dios. Y hay lecciones por las que hemos de transitar, porque nos queda transitar esas lecciones. Y no tiene que ver con qué buenos o qué malos somos, sino porque tenemos que transitar la experiencia para aprender de ella. Un eslabón más, como los árboles, un eslabón más en nuestra cadena, ¿verdad? Y hemos venido a vivirlo, hemos venido a pasar por ahí. Entonces, es cierto que la vibración atrae, pero también es cierto que hay otra serie de herencias kármicas que nos hemos traído y por las que vamos a pasar. Así lo decidimos antes de encarnar. Entonces, ¿qué es lo que yo suelo decir en estos casos, suelo aconsejar? Confía en el proceso, porque todo lo que viene conviene y no es circunstancial. Es decir, tú no puedes saber en muchos casos, a no ser a través de una regresión, si esto es pasado o presente, pero como todo está a ti, está aquí y pasándote aquí y ahora, es decir, en ti está la elección, ¿qué hacer con esto que te está pasando? ¿Cómo tomarte las cosas en esta situación que te está pasando? ¿Qué hacer al respecto? Y la queja sirve de poco, aviso a navegantes, quejarte, sentirte calimero, decir por qué a mí me están pasando estas cosas, que de verdad esto debilita, baja tus niveles de frecuencia, tu propia fuerza y valentía a la hora de afrontar las circunstancias. Piensa que si te está sucediendo, ha de sucederte a ti para algo bueno, ¿eh? Hay algo bueno, hay herramientas que tú has de coger de esta experiencia y por tanto tienes que transitarla. En vez de huir de ella, tienes que transitarla, ¿no? Y de ello nos hablaba Nam Nidan Khalsa.
2: Acepta lo que vives, acepta lo que viene a ti. Vivimos en un planeta, en un universo perfecto. Nada está sucediéndote si no es exactamente lo que tienes que vivir. Pero la mente va, es que no, es que yo quiero esto, es que yo quería esto para mí, que yo quería lo otro. Tu alma es soberana y sabe exactamente lo que tú necesitas y lo has escogido a través de esas personas, de esas experiencias. Deja de juzgarte negativamente, deja de auto boicotearte y de reaccionar a ti.
1: Oye, lo que estás viviendo, dice, es justo lo que tenías que vivir, pero tú estás segura, no será que yo he sido un tuercebotas, ¿no? Has sido un tuercebotas, porque debías de ser un tuercebotas para aprender la lección que no tenías, este cromo tú no lo tenías, ¿eh? Y la vida te dice, te traigo este cromo que te faltaba, ¿eh? Eso sí, toma conciencia para no repetir patrones, ¿eh? Aprendida la lección, flash, ¿eh? Saltamos de capítulo y en ocasiones de libro, ¿no? De película. Pero que no hay equivocación, no hay equivocación. Así que deja de pelearte contigo mismo, que aquello que te está pasando es justo y perfecto. Y un detallito, escúchate, haz caso a lo que siente tu corazón, a lo que te susurra el alma, ¿eh? Que la mente es la fábrica de los pensamientos y de los supuestos, ¿eh? Bueno, es una antena colectiva que recoge hasta pensamientos del vecindario, no tuyos, ¿eh? Así que es mejor que escuches tu cerebro corazón y que sientas que todo lo que viene conviene y que esto que está pasándote no te pasa a pesar de Dios. Había de pasarte porque hay una lección que tienes que aprender. Un poquito de más paz en ese

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1: Bueno, y una dosis de Emilio Fiel, que hace tiempo que no compartíamos esos comentarios tan sabios y que nos ayudan a afrontar este momento planetario tan, tan importante.
2: Acercan tiempos maravillosos, y si yo no los pidiera 250 años, y creo que no hay como unos cuantos, pues realmente más para los que ahora despiertan, más para el resto. Esto ha ido increciendo, esto no ha ido para atrás. Mi vida no ha ido para atrás. Mi vida es una comprensión cada vez más grande, es una visión cada vez más profunda y más simple. Cada vez puedo hablar más con los niños y menos con los adultos. Así que, por favor, todos los que os sintáis como niños, os espero. Os esperamos en los trabajos que hacemos cada día. Y dejar de temer el futuro. El futuro es nuestro. El futuro es el plan divino encarnado a través de nosotros. El futuro no es que nos salven, es que salvemos nosotros al planeta y a los que están dormidos. Esa es nuestra misión, ha sido siempre, y para eso seguimos aquí, hablando con vosotros, dialogando, intentando que despierte la llama. Esa llama de Pentecostés, esa llama encima de nuestra cabeza y ese sonido de grandes aguas y de grandes músicas de las esferas que nos acompaña por el interior, signo de que estamos en el camino. Pues
1: se acercan tiempos maravillosos. Se acercan tiempos maravillosos. Pero los magos, Merlín y magas, Merlinas, somos nosotros. Es que estamos esperando al Salvador. Él va a venir a salvar. Que no, que somos nosotros un trocito del Salvador, cada uno desde su lugar, haciendo, construyendo el nuevo mundo. Somos nosotros. Arriba esa vibración. Arriba. Que esa vibración alta ayuda a que todo se dé con mayor facilidad, sin asperezas. No.

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5: Oye, un poquito de dulzura, un poquito de miel, en pan torraíto, con una pizca de canela. Es lo suyo, Pero pedo esas tostaditas así que son cuadraditos, chiquititos, que uno pone encima como bocaditos. Nada, de bocado, Qué bonita es esta canción, dulzona, rica.
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0: bonita canción, ¿eh? Qué bonito, ¿no? Esa familia, la familia de Camilo, Eva Luna, ese apego seguro. Porque hoy en día reina mucho esas ganas. No, hay que desapegarse. Digo, escucha, hay un apego seguro y un apego inseguro. El apego seguro es necesario como familia. Ese apego seguro te hace independiente. O sea, ese apego seguro te hace independiente, ojo. Es decir, tú sabes que te vas a marchar y que cuando vuelvas van a estar allí. Es un apego seguro. Entonces tú te marchas tranquilamente con tu independencia puesta porque sabes que ellos van a estar ahí para ti. Y otra cosa es ser dependiente familiarmente hablando. Estamos hablando de apego seguro, no de dependiente. ¿Seguro o inseguro? No, de apego seguro. Esto lo dicta el corazón. Eso se trata de querer a los tuyos y los tuyos a ti. De que ese amor incondicional esté presente. De que quien tú eres sea aceptado por ellos y tú aceptes a quien son cada uno de ellos. Que exista la confianza de hablar, de contar lo que a uno le pasa, ¿no? Cómo uno se siente. De arreglar aquello que no funciona o mejorar las cosas en caso de que exista algún problemita. En fin. Pero por ello uno sabe que no se va a pelear con nadie, es decir, no, porque nos sentamos, porque lo que queremos hacer precisamente es eso, es solucionar las cosas y como en casa se solucionan las cosas hablando, pues en un clima de confianza absoluto, pues es una maravilla. Y son esas personas que no temen discutir, digo discutir sobre algo, discutir no es igual a violencia. No, discutir es te digo, mira, yo no estoy de acuerdo en esto, yo no lo veo así, y la otra persona, pues yo lo veo de esta otra manera. Oye, pues no hay miedo a discutir, es decir, a expresar libremente lo que uno piensa, ya está. No hay problema, ello no va a causar ruptura de ningún tipo. Y se van a respetar todas las posturas. Bien cierto es que hay opiniones menos respetables. Todas las opiniones son respetables. No, respeto a la persona que las tiene, pero todas no son respetables. Depende de lo que diga esa opinión, claro. Oye, hay que aniquilar a los negros. Pues hombre, bajo es mi punto de vista. Digo, ya, pues es poco, ¿verdad? Esto no. Te respeto a ti, pero evidentemente tú estás respetando poco a esos negros, ¿comprenden ustedes? La opinión es poco respetable. Pero yo a ti te respeto y entiendo que puedas pensar una locura. Sí, para mí es una locura desde mi grado de conciencia, pero para ti desde el tuyo, pues a mí me parece bien, ¿no? Claro, no te voy a apoyar. Ya, pero eres mi hermano, ya, pero no te voy a apoyar. Precisamente porque soy tu hermano o tu hermana en un grado superior de conciencia, te tengo que explicar con amor las cosas. ¿Comprenden ustedes? Amigos, punto y final este tiempo de radio que me voy marchando. Me voy yendo. Y una cosita, les dejo con esta mujer, con Arip Kamaya, que nos cuenta algo importante sobre esta semana hasta el 30 de junio. Chao.
1: Cuatro eventos astrológicos distintos que están señalando exactamente la misma lección. Y eso es lo que vuelve tan importante la semana del 19 al 30 de junio. Porque no estamos hablando de un tránsito aislado, estamos hablando de varias configuraciones del cielo apuntando al mismo lugar. Una herida que necesita ser vista, un patrón que ya no puede seguir sosteniéndose y una oportunidad de cambio que muchas personas van a sentir incluso sin saber astrología. Por eso estos días pueden sentirse un poco como extraños, más emocionales, más intensos, como si algo dentro de ti estuviera intentando moverse. Y la pregunta es, ¿vas a entender lo que está pasando mientras ocurre? ¿O lo vas a ver recién cuando ya está pasando? Porque cuando entiendes los tránsitos, dejas de vivir procesos a ciegas. Comienzas a ver el mapa completo. Acabo de publicar un video donde explico toda la arquitectura astrológica de esta semana.

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Muy buenos días a todos y a todas. Bienvenidos una semana más a su espacio de confianza, a ese momento que nos dedicamos a nosotros mismos y a nuestro bienestar. Están escuchando Cita con la Salud, el programa donde cada pregunta encuentra una respuesta, cada inquietud se disipa y cada paso nos acerca más a una vida más saludable. Soy Candela Altable Torres, periodista especializada en salud desde los estudios de Radio Compañía en Molina de Segura. Y hoy, como cada semana, vengo cargada de información, de consejos prácticos y de la voz de los expertos que nos guiarán por este fascinante camino del bienestar. Prepárense para una hora donde la salud no es solo ausencia de enfermedad, sino una forma de vida. Arrancamos Cita con la Salud de la mano de la revista Salud 21. Les adelanto en titulares los contenidos que hemos preparado para este martes 23 de junio. En primer lugar, vamos a comenzar hablando de la decisión que ha tomado la Consejería de Salud en relación a la trama de las prótesis que se conoció hace unas semanas. A continuación, hablamos del nuevo convenio firmado con Fundación Ambulancia del Deseo por parte de la Región de Murcia para continuar colaborando con la institución. Seguiremos dando cuenta de cuántos profesionales sanitarios se incorporan al SMS para asegurar la cobertura sanitaria durante este verano. Continuamos el bloque de actualidad informando de la nueva apertura que ha tenido lugar en la ciudad de Águilas, un nuevo hospital. Para acabar el bloque de actualidad sanitaria, contaremos la iniciativa del Hospital Santa Lucía para que los padres puedan acompañar a sus hijos al hospital, al quirófano, durante las intervenciones quirúrgicas. En el escaparate deportivo es el turno del barré, que no sé si lo conocen, pero es una disciplina que une ballet, yoga, pilates, ejercicio funcional. Se está poniendo muy de moda y igual les interesa. Después de la pausa de publicidad conoceremos la situación actual del melanoma, un tipo de cáncer que se está avanzando mucho en su detección y tratamiento, pero que sigue necesitando, para combatirlo, que todos pongamos de nuestra parte. Rebeca Pastor, nuestra dietista nutricionista de cabecera, nos advierte de la importancia de hidratarnos en verano, algo que parece muy lógico, pero que muchas veces no lo es tanto. Y acabamos, como siempre, con nuestras píldoras para tus oídos de la mano de nuestras audioprotesistas de confianza. Todo esto después de una breve pausa, no se vayan.

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7: La Consejería de Salud anuncia una nueva unidad específica para reforzar los controles tras el escándalo de las prótesis. La investigación que se desarrolla por parte de la justicia sobre el posible fraude en la compra de prótesis del Servicio Murciano de Salud, indica la consejera de Salud Isabel Ayala, está basada en la denuncia que realizó la propia consejería y sobre la que el SMS, el Servicio Murciano de Salud, está personado como perjudicado, así lo remarcó la titular de Salud en su comparecencia en la Asamblea Regional para exponer las acciones emprendidas por el SMS en el marco de esta investigación. Ante el Parlamento Regional, Ayala recordó que hay 13 personas investigadas y que entre ellas no hay ningún cargo político. Ayala realizó también un repaso de las acciones emprendidas desde Salud y señaló que los responsables de la unidad de aprovisionamiento integral y el jefe de sección de radiología vascular intervencionista del Área 1 fueron apartados de sus cargos de inmediato con suspensión de empleo y sueldo. Asimismo, la consejera explicó que el servicio de inspección sanitaria se ha ampliado desde 2025 con la incorporación de 15 profesionales más, entre inspectores médicos, farmacéuticos y enfermeros. La titular de Salud pidió que no se genere confusión a la población en torno a este asunto, porque todos los hospitales del Servicio Murciano de Salud y los centros concertados disponen de normas, procedimientos y sistemas de calidad y seguridad cuyo objetivo es garantizar la asistencia sanitaria que se presta con las mayores garantías para pacientes y profesionales. Añadió también que todos los productos sanitarios que se utilizan en nuestros hospitales están autorizados y avalados técnicamente. En la misma intervención, la responsable de salud explicó que se han revisado las historias clínicas de los pacientes atendidos por el médico implicado y también anunció la creación de una unidad específica

0: Económica para el refuerzo del control económico del Sistema Regional de Salud. Le escuchamos.
1: Todas las investigaciones que se están realizando están vinculadas a un presunto fraude económico en la adquisición y facturación de material sanitario. Aún así, para garantizar la seguridad y tranquilidad de los pacientes, como se ha comentado ya en varias ocasiones, desde el servicio sanitario correspondiente se han revisado las historias clínicas y, como saben, siguen revisando de forma exhaustiva a los pacientes que fueron atendidos por el médico implicado en un centro concertado y no se ha constatado que existan episodios clínicos que estén relacionados con la implantación de material caducado. Insisto, tal y como informan los servicios sanitarios, no está verificado que se hayan implantado prótesis caducadas. Por otro lado, como ya anunciamos, vamos a seguir reforzando los controles, tanto desde el punto de vista económico como asistencial, avanzando con la puesta en marcha del Registro Regional de Prótesis Implantables como elemento fundamental en la trazabilidad. Asimismo, desde 2025 se ha reforzado el servicio de inspección sanitaria con la incorporación de 15 profesionales más entre inspectores médicos, farmacéuticos y enfermeros. Les quiero anunciar que, además de las medidas ya implantadas, se ha puesto en marcha dentro del servicio de inspección sanitaria una unidad específica para reforzar el control económico del Sistema Regional de Salud con 4 inspectores dedicados en exclusiva a este asunto. Insistimos que llevaremos a cabo todas las acciones que sean necesarias para recuperar el dinero que presuntamente se ha defraudado. Quiero recordarles que la Consejería de Salud está personada en la causa como perjudicada y en defensa de los intereses de todos los ciudadanos de la región de Murcia.
0: La Consejería de Salud y la Fundación Ambulancia del Deseo renuevan su colaboración para cumplir los últimos anhelos de pacientes con enfermedades avanzadas. La Consejería de Salud y la Fundación Ambulancia del Deseo renuevan así su colaboración para apoyar la realización de actividades dirigidas a que pacientes con enfermedades avanzadas o que se encuentren en el final de su vida puedan hacer realidad un deseo vital, familiar, profesional o social. Todos los pacientes que se encuentren en esta situación y que estén ingresados en algún centro sanitario de atención especializada del Servicio Murciano de Salud, ingresados por cuenta del SMS en centros sanitarios concertados o que se encuentren en régimen de hospitalización domiciliaria pueden solicitar este servicio. El nuevo acuerdo, que reemplaza al firmado en 2019, amplía a los pacientes incluidos en el programa de cuidados paliativos o que estando en su domicilio puedan disfrutar de este permiso puntual con la finalidad de que la Fundación Ambulancia del Deseo pueda ayudarles a cumplir su objetivo. En ambas situaciones es imprescindible que el médico o el equipo de profesionales a cargo del paciente comprueben que en el momento del deseo las condiciones de salud del mismo son las precisas. La renovación de este convenio permite seguir cumpliendo deseos de pacientes en momentos especialmente difíciles, lo que refuerza la humanización de la asistencia sanitaria con todas las garantías para pacientes, profesionales y voluntarios de la Fundación. El cumplimiento de esta experiencia se lleva a cabo en coordinación con los profesionales sanitarios que atienden al paciente, que son los encargados de hacer las recomendaciones necesarias respecto a la fecha, los cuidados y el tratamiento a administrar durante el permiso, entre otros aspectos. Al mismo tiempo, para favorecer el confort y la comodidad del paciente y siempre que resulte adecuado, podrá participar en el deseo un profesional vinculado a su atención en calidad de profesional invitado, con la conformidad del paciente y del propio personal. Esta participación permitirá que el deseo se desarrolle acompañado por una persona con la que el paciente ya mantiene una relación terapéutica y al mismo tiempo facilitará que los profesionales puedan compartir momentos especialmente significativos con la vida de sus pacientes. Escuchamos a continuación qué es la Fundación Ambulancia del Deseo de boca de sus miembros.
2: La Ambulancia del Deseo es una fundación que tiene como objetivo ayudar a las personas que necesitan ir a cumplir un deseo, necesitan ir a un lugar, necesitan moverse y su estado de salud le impide hacerlo por medios propios.
3: Y necesiten el recurso de una ambulancia para poder cumplir, bueno, su última voluntad.
4: Poniendo una ambulancia para poder conseguirlo.
2: Y un equipo de profesionales que le ayuda a desplazarse y poder cumplir ese deseo, ¿no?
5: Nos llega una petición
4: a través de nuestra página web o por las redes sociales. Hemos recibido muchos mensajes a nivel privado,
5: ya sea el mismo familiar, el paciente o los profesionales que están a cargo de la persona que quiere cumplir ese deseo.
3: Y bueno, pues intentamos hacerlo realidad.
2: Junto con sus familiares y con un gran equipo humano que nos ayuda a poder canalizar los deseos.
5: Nos indican qué problema tiene el paciente y cuál es el deseo que quiere cumplir.
3: El patronato de la fundación se reúne y valora la viabilidad del deseo.
5: Tenemos que añadir que todos los deseos son gratuitos.
2: La primera condición para ser un voluntario es ser un profesional del área de la salud, un médico, un enfermero, un técnico en emergencia sanitaria, y les hacemos un entrenamiento.
4: Con deseos tan pequeños, como una persona es capaz de tener esa felicidad plena y la verdad que es súper emotivo.
5: Te puedo poner una imagen, te puedo colocar un vídeo y podéis entender lo que podemos sentir cuando hacemos un deseo. Pero estar a su lado es una experiencia inolvidable, es una experiencia emotiva y es una experiencia que tenemos que aprender a respetar, porque el verdadero protagonista del deseo son los pacientes.
3: Es siempre satisfactorio el poder cumplir un deseo y el estar al lado de esa persona.
0: La región de Murcia contrata a más de 6.500 profesionales para reforzar la asistencia sanitaria durante este verano. El Servicio Murciano de Salud contratará, como decimos, a más de 6.500 profesionales para que se garantice la atención sanitaria durante el periodo estival. Este dispositivo especial estará operativo hasta el próximo 30 de septiembre y permitirá mantener la actividad asistencial durante meses de elevada demanda y movilidad de la población. Dentro de las contrataciones previstas, cerca de 455 corresponderán a facultativos. Además, se incorporan más de 40.000 profesionales sanitarios no facultativos. De ellos, en torno a 2.000 serán enfermeros y la mitad restante personal de otras categorías, como técnicos de cuidados en enfermería, matronas, fisioterapeutas o técnicos en radiodiagnóstico. El plan también contempla la incorporación de aproximadamente 1.800 profesionales de categorías no sanitarias. Se han previsto actuaciones específicas orientadas al refuerzo en zonas costeras, además de los 8 servicios de urgencias de atención primaria estables en la zona costera de la región: Águilas, Mazarrón, 2 en Cartagena, La Unión, San Javier, San Pedro del Benatar y Torre Pacheco, y de las 7 unidades móviles de emergencias estables en Águilas, Mazarrón, Cartagena, que cuenta con 2, Torre Pacheco, La Manga Centro, San Javier, San Pedro del Pinatar. El puerto de Mazarrón se dotará de personal médico y de enfermería todas las noches y las 24 horas en festivos, además de un soporte vital avanzado las 24 horas del día hasta el 1 de septiembre, que estará dotado con 6 enfermeras y 6 técnicos. Por su parte, el Servicio de Urgencias de Atención Primaria de Águilas estará reforzado todos los días de la semana desde las 3 de la tarde hasta las 8 de la mañana. En cuanto a los Alcázares, contará con una unidad móvil de emergencias desde el 26 de junio hasta el 18 de octubre. También se refuerza la Manga Norte con un soporte vital avanzado enfermero dotado de 6 enfermeras y 6 técnicos. Y también se refuerza el 061 en Puntas de Calnegre, que contará con una ambulancia no asistencial. En Mazarrón habrá ambulancia con soporte vital básico de Cruz Roja y otras 3 de Protección Civil en los municipios de San Pedro del Pinatar, San Javier y Los Alcázares, respectivamente. Muchos de ustedes estarán fuera de su domicilio habitual durante estas vacaciones, así que les explicamos cómo pueden pedir cita para ser atendido por un médico o un enfermero del SMS durante este verano.
6: Hay diferentes vías para obtener la cita previa, mediante una app para el móvil, a través del portal del paciente y accediendo a través de murciasalud.es. Todas son muy similares y el conocer una permitirá saber hacerlo con cualquier otra. Accederemos a murciasalud.es y pulsaremos en cita previa en centros de salud. Una vez hagamos clic, aparecerá la casilla solicitar cita previa en centros de salud. Pinchamos esa opción y accederemos a la pantalla de solicitar cita por internet. Más abajo tendrás que rellenar la primera casilla con el CIP, tu identificador presente, la tarjeta sanitaria y tu fecha de nacimiento. Pulsamos entrar y nos aparecerán los tipos de cita que podemos obtener: cita médica, cita de enfermería, cita vacuna COVID-19, cita certificado COVID Unión Europea y, en caso de ser mujer, cita ginecológica. Una vez pinchemos en la cita que queremos, nos llevará a una pantalla con diferentes opciones: cita por COVID, cita telefónica o cita presencial. Si pulsamos en cita telefónica o por COVID, nos solicita nuestro número de teléfono. Así reservaremos la cita con éxito, explicándote que en menos de 24 horas recibirá la llamada de su centro de salud con número privado. En la cita presencial, el sistema te propone un día y una hora, pero en la parte inferior de la pantalla tienes la opción de confirmar, cambiar cita o cancelar. Si elegimos cambiarla, iremos a un calendario con la disponibilidad de citas de nuestro médico de cabecera. Elegiremos un día y una franja horaria y pulsaremos en Siguiente. De nuevo tendremos que confirmar o cancelar la cita elegida. Es importante asegurarnos de que la cita queda correctamente confirmada cuando nos aparezca la pantalla en la que aparece cita reservada con éxito. Además, esta confirmación podemos elegir que nos llegue por SMS, por email o incluso imprimirla. Si ya tenemos una cita concertada, al solicitar otra cita con el mismo profesional, nos aparecerá la cita pendiente y nos dará la opción de anularla. Las citas para el resto de profesionales se hacen con el mismo mecanismo. Una vez finalizado el proceso, ya tendrás tu cita programada.
0: El Hospital Virgen del Alcázar Águilas abre sus puertas. El Hospital Virgen del Alcázar Águilas fue inaugurado el pasado viernes oficialmente en un acto encabezado por el alcalde de Águilas, Cristóbal Casado García, y que contó con la asistencia de distintos directores y subdirectores generales del Servicio Murciano de Salud, además de representantes institucionales, profesionales sanitarios y miembros del equipo directivo de la entidad. La apertura de este nuevo hospital supone un importante avance para la asistencia sanitaria en el municipio y su área de influencia, acercando servicios especializados a la población y evitando desplazamientos a otros centros para recibir atención médica, diagnóstica o quirúrgica. Con una inversión que ronda los 10,5 millones de euros, el Hospital Virgen del Alcázar Águilas cuenta con más de 3.500 metros cuadrados distribuidos en cuatro plantas, planta baja y tres alturas, y unas instalaciones modernas, amplias y luminosas diseñadas para ofrecer una atención sanitaria eficiente, cómoda y centrada en el paciente. El edificio ha sido concebido para favorecer el bienestar de pacientes y familiares y profesionales sanitarios, con espacios funcionales, accesibles y dotados de muy abundante luz natural. Escuchamos a continuación a Miguel Navarro Sánchez, director gerente de Virgen del Alcázar, explicar en detalle estas instalaciones.
7: Bueno, pues nosotros venimos a Águilas con la intención de acercar la medicina especializada de la marca Virgen del Alcázar a todos los ciudadanos de Águilas. Y bueno, pues desde urgencias 24 horas de medicina general y enfermería y radiodiagnóstico, que desde el pasado mes de julio del año 2025 los tenemos ya abiertos, pues ahora incorporamos 36 camas de hospitalización, 25 para pacientes crónicos y el resto para pacientes quirúrgicos, un gimnasio de rehabilitación dotado con todos los servicios, una resonancia de 3 teslas y un TAC de 64 cortes, que son maquinaria médica especializada de última generación. Y también tenemos 3 quirófanos, 2 quirófanos de cirugía mayor y un quirófano de cirugía menor ambulatoria. Nuestra idea, ya le digo, es acercar los servicios sanitarios del Virgen del Alcázar a los ciudadanos de Águilas y que no tengan que desplazarse y suplir pues así un poco las carencias que en materia de sanidad tienen en esta zona.
0: Y cerramos la sección de actualidad sanitaria para dar lugar al escaparate deportivo. Como saben, es el espacio en el que les contamos detalles, curiosidades y datos sobre diversos deportes para animarles a vosotros, nuestros oyentes, a hacer ejercicio y a disfrutar de estos beneficios. En esta ocasión vamos a hablar de una disciplina bastante desconocida, el barré. Así como lo oyen, barre. Quizá han oído hablar de esta disciplina que se asemeja bastante al yoga o al pilates, pero que usa unos aparatos muy específicos. Quienes la han probado destacan lo entretenido que es y no hay que ocultarlo, lo muchísimo que se esfuerza uno al hacerlo. Estamos escuchando a Kobe Lanzabano, instructora de barre, contar más cosas sobre el deporte que quizá hagan que después de escucharla quieran buscar en Google qué es esto del barre y sobre todo, ¿dónde me puedo apuntar?
8: Hola chicas y chicos, ¿cómo están? Hoy vamos a hablar de qué es barrer. Una pregunta muy muy común es cómo se pronuncia. Se puede decir bar, barré o barre. ¿Qué es el barré? El barré es una fusión de diferentes disciplinas. Es de ballet, pilates, yoga y entrenamiento funcional. Aunque este último casi no se menciona en las descripciones normales, pero claro que lo que lleva esa disciplina, ese tipo de entrenamiento. No tienes que haber hecho ninguna de las anteriores para poder practicarlo. No tienes que haber bailado ballet nunca en tu vida. De ballet son las posturas básicas, que son sencillas y son fáciles de aprender. Solamente se tiene que a veces corregir un poquito postura. Pilates, para mí, yo creo que es algo de lo principal que hay en la clase. ¿Por qué? Porque llevamos mucho lo que es la técnica, respiración y postura. Yoga, sinceramente, es muy poco lo que lleva, que a lo mejor es el estiramiento del final. Que yo soy instructora certificada de barré y de pilates y te puedo decir que mi estiramiento es lo que yo hacía en pilates, pero yo sé que pilates también tomó cosas del yoga para hacer su método, o sea que es una revolturita de todo. Y el entrenamiento funcional, como ustedes saben, pues es un entrenamiento de movimientos que son sentadillas, desplantes, bajar, subir. El barré se lleva de acuerdo a la música. Hay diferentes estilos, cada quien tiene el suyo. Puedes ir acorde a la música, al ritmo, o puedes poner una música y aunque se acabe la canción, tú sigues tu ejercicio, pero lleva música. Es algo importante porque en las disciplinas anteriores no es forzoso llevar una música, una melodía, algo de fondo que vaya siguiendo. Al menos en Pilates Piso, que yo entrené muchísimos años, ponían el mismo disco todos los días, no había problema, no tenías que seguir la letra, la música. De hecho, se pone en un tono muy bajito, en un volumen muy, muy, muy bajo, porque no es lo principal de la clase. Igual en yoga, yo creo en yoga no ponen ni siquiera música y entrenamiento funcional, ponen la canción que se esté escuchando en el gimnasio en ese momento, no hay ningún problema con eso. En barre, sí seguimos a la música, como te comento, ya es el estilo de cada quien. Si sigues la música en sí, que cuando es más rápida la canción, pues tú haces el ejercicio más rápido, cuando es más lento, o sigues una melodía. Esa es una diferencia que la verdad marca mucho. Otra pregunta que me hacen mucho es, ¿qué onda con los diferentes nombres? Como ustedes saben, hay que cardiobarré, barré intensity, barré esto, barré lo otro. Todos es barré. Tiene mucho que ver con el estilo de la instructora. Hay gente que dice, yo lo hago muy rápido y alguien dijo, voy a hacer cardiobarré. No significa que van a salir corriendo a la cuadra, ni mucho menos. A lo mejor sí hace su clase un poquito más acelerada que otra instructora y por eso le pusieron así. O, ay, mi clase es power barré. O sea, tú le puedes poner como quieras al estilo que tú sigues. Incluso muchas veces la gente dice que entrena el barré, ¿cómo se llama su estudio? Un poquito de historia para que vean de dónde salió, por qué salió. En 1959, una bailarina alemana que vivía en Londres se lesionó y por lo tanto ya no podía seguir su vida de bailarina porque es algo que tiene mucha exigencia y pues tienes que estar en perfecto estado, condición física. Y ella entonces empezó a mezclar su conocimiento de ballet con su terapia o con lo terapéutico, su ejercicio que le recomendaron. Como ustedes saben, yoga y pilates tienen mucho de terapéutico y empezó a sacar su estilo, abrió un estudio. Una alumna que ella tenía allá en Londres se fue a Nueva York, puso su estudio y así es como se empezó a esparcer un poquito el barré. Como ha pasado con todas las disciplinas, sale de un lugar, de una mezcla de algo, se va y se empieza a ir por todos los puntos y es el barré que conocemos ahorita. Un poquito más cambiado, un poquito más modificado y tiene mucho que ver con la disciplina que anteriormente haya tenido el instructor. ¿A qué me refiero? Barré, vamos a ponerle, es algo más nuevo. Vamos a ponerlo así, es un poco más novedoso. Por lo tanto, muchas personas que ya éramos instructores de algo, nos certificamos en barré y empezamos a dar esa clase. Yo soy, como les mencioné, yo estoy certificada en pilates y me gusta mucho meter de pilates piso en mis clases de barré. ¿Sí? A lo mejor si yo hubiera sido maestra de yoga,
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16: Ya estamos de vuelta y en esta segunda mitad del programa vamos a hablar de una de las más fatales consecuencias de la exposición solar tan frecuente durante el verano. Estamos hablando del melanoma. La Sociedad Española de Oncología Médica, la SEOM, recuerda que el melanoma es uno de los tumores malignos cuya incidencia más ha aumentado en los últimos años. Según el informe Las cifras del cáncer en España 2026, durante este año se diagnosticarán en nuestro país 8.000 nuevos casos de melanoma. Hablamos con la doctora Eva Muñoz Couselo, vocal de la Junta Directiva de la SEOM y oncóloga médica del Hospital Universitario Valdebrón. En primer lugar, doctora, ¿cómo ha cambiado las cifras de detección, el éxito en el tratamiento y la supervivencia del melanoma en la última década?
17: La última década ha supuesto una auténtica revolución en el tratamiento del melanoma. Tradicionalmente, cuando el melanoma se diagnosticaba en fases avanzadas o metastásicas, las opciones terapéuticas eran muy limitadas y la supervivencia a largo plazo era muy excepcional. Hoy la situación es radicalmente diferente. Gracias a los avances terapéuticos, especialmente la inmunoterapia y la terapia dirigida, muchos pacientes con melanoma avanzado pueden alcanzar respuestas muy prolongadas e incluso mantener la enfermedad controlada durante años y llegar a ser lo que llamamos largos respondedores, largos supervivientes. De hecho, actualmente alrededor de la mitad de los pacientes con melanoma metastásico tratados con estas estrategias más modernas pueden estar vivos a 10 años, algo impensable hace apenas una década. Además, hemos mejorado mucho el diagnóstico precoz gracias a una mayor concienciación de la población, a las campañas de prevención y a los avances en dermatología y dermatoscopia. Todo ello ha contribuido a detectar más melanomas en fases iniciales, cuando las probabilidades de curación son mucho más elevadas.
16: Doctora, ha comentado que la inmunoterapia permite que el paciente tenga la enfermedad controlada durante años, que mejora mucho el pronóstico. ¿Nos puede explicar en qué consiste la inmunoterapia?
17: La inmunoterapia es un tratamiento que estimula el propio sistema inmunitario del paciente para que tenga la capacidad de reconocer y destruir las células tumorales. Es decir, en lugar de actuar directamente sobre el cáncer, ayuda a nuestras defensas naturales a combatirlo. El melanoma es uno de los tumores donde ese tratamiento ha tenido un mayor impacto y un mayor papel. Sabemos que las células tumorales desarrollan mecanismos para esconderse del sistema inmunitario. Los fármacos inmunoterápicos eliminan estos frenos que tienen estas células y permiten que los linfocitos puedan identificar y atacar al propio tumor. Actualmente la inmunoterapia se utiliza tanto en pacientes con enfermedad avanzada como también en algunos pacientes operados que presentan un melanoma con un alto riesgo de recaída. Gracias a estos tratamientos hemos conseguido aumentar significativamente la supervivencia y en algunos casos alcanzar respuestas muy duraderas que se mantienen incluso después de haber finalizado el tratamiento.
16: Desde la SEOM también declaran la importancia de las terapias dirigidas frente a la mutación BRAF. ¿Podría explicarnos de qué se trata esto?
17: Aproximadamente la mitad de los melanomas presentan una alteración genética denominada mutación en BRAF. Esta mutación actúa como un potencial interruptor que mantiene activadas de forma permanente las señales de crecimiento del tumor. Las terapias dirigidas son mecanismos diseñados específicamente para bloquear esa alteración molecular concreta. Habitualmente se administran combinando dos fármacos que actúan sobre la misma vía de señalización y así consiguiendo una eficacia mucho más elevada y también respuestas más rápidas y más duraderas. Lo importante es que representan un ejemplo claro de lo que llamamos medicina de precisión. Antes de iniciar el tratamiento, se analiza el tumor para saber si presenta o no esta mutación. Y si está presente, disponemos de esta opción terapéutica que es muy eficaz y que, al igual que la inmunoterapia, ha cambiado de manera muy significativa el pronóstico de estos pacientes.
16: Desde la Sociedad Española de Oncología Médica también inciden mucho en la importancia del diagnóstico precoz. ¿Cómo cambia el pronóstico de un melanoma detectarlo en estadios iniciales en comparación con una detección más tardía, doctora?
17: Pues la diferencia, la verdad, es que es enorme. Cuando un melanoma se detecta en fases iniciales y está localizado únicamente en la piel, la cirugía suele ser suficiente y las probabilidades de curación son muy altas, superando en muchos casos el 90%. Sin embargo, cuando el diagnóstico se realiza más tarde y el tumor ya se ha extendido a los ganglios linfáticos o a otros órganos, el tratamiento se vuelve bastante más complejo. Y aunque hoy disponemos de terapias muy eficaces, sigue siendo mucho mejor detectar el melanoma antes de que tenga capacidad de diseminarse. Por eso se insiste de una manera tan importante en la vigilancia de los lunares y en consultar ante cualquier lesión sospechosa. el melanoma, el tiempo importa, importa mucho.
16: Para lograr esta detección temprana es importante que el propio paciente sea capaz de reconocer las señales de alarma. ¿Podría explicarnos cuáles son?
17: Pues mira, la regla más conocida es la regla que decimos ABCDE. A de asimetría, que es que un lunar tenga una parte más homogénea y otra que sea diferente. B de bordes, que pueden ser irregulares o mal definidos. C de color, que es que haya una presencia de varios colores o de cambios de color. D de diámetro, que las lesiones aumenten de tamaño o superen aproximadamente los 6 milímetros. Y E de evolución, que es cualquier cambio, tanto en tamaño, forma, color, síntomas, que justifique que haya una interacción y una consulta de dermatología. De hecho, la E de evolución es probablemente el signo más importante. También debemos prestar atención a lesiones que pican, que sangran, que forman costras o que simplemente son diferentes al resto de lunares propios que ya tiene la persona. Lo que llamamos el signo del patito feo es aquel lunar que destaca claramente sobre los demás y muchas veces es el motivo de consulta. Por lo tanto, ante cualquiera de estas señales es muy recomendable consultar con un dermatólogo.
16: Doctora, a pesar de este revolucionario avance en el abordaje y en el tratamiento del melanoma y de las tasas de supervivencia conquistadas gracias a estos avances, entiendo que sigue siendo fundamental la fotoprotección diaria, ¿verdad?
17: Pues sin duda, así es. Los avances terapéuticos han sido extraordinarios, pero la prevención sigue siendo nuestra mejor herramienta. La radiación ultravioleta es el principal factor de riesgo modificable para el desarrollo de tumores como el melanoma. Por ello, recomendamos utilizar fotoprotector de amplio espectro de forma habitual, evitar las quemaduras solares, buscar sombra en las horas centrales del día y utilizar medidas físicas de protección como puede ser sombrero, gafas de sol o bien ropa adecuada. Además, es muy importante recordar que la fotoprotección no es solo para el verano o para la playa. La exposición solar acumulativa a lo largo de toda la vida es independiente del lugar donde la recibamos. Por eso, proteger nuestra piel cada día ayuda a reducir este riesgo de melanoma, pero también de otros cánceres cutáneos. Por lo tanto, el mensaje final sería que hoy tratamos mucho mejor el melanoma que hace 10 años, pero la combinación de prevención, fotoprotección y diagnóstico precoz sigue siendo la mejor estrategia y la más eficaz para salvar vidas.
16: Pues muchísimas gracias por su información, doctora Eva Muñoz Couselo, vocal de la Junta Directiva de la SEOM y oncóloga médica del Hospital Universitario Valdebrón. Recogemos este último resumen que nos hace: prevención, fotoprotección y diagnóstico precoz contra el melanoma. Muchísimas gracias y hasta la próxima.
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19: Seguramente esto que les voy a decir no les pilla por sorpresa, pero es que hace muchísimo calor. Ya ha llegado el verano en fechas y en sensaciones. De ello va a hablar nuestra querida dietista nutricionista Rebeca Pastor, que hoy viene a advertirnos de algo que parece muy básico, pero es verdad que a muchos se nos olvida, y es hidratarnos durante el verano. Parece lógico, como digo, pero tiene mucha más profundidad de lo que parece. Escuchamos a Rebeca.
20: Buenas tardes con alegría a todos. Soy Rebeca Pastor, dietista, nutricionista infantil y familiar, más conocida como My Personal Food. Y hoy en el programa vamos a hablar de un tema que es fundamental cuando empieza ya el calor, pero el de verdad, y es la hidratación. En verano es fundamental que nos hidratemos, pero es que resulta que, esta hidratación es mucho más importante de lo que parece. ¿Y por qué? ¿Por qué es tan importante? Bueno, pues quiero que tengáis en cuenta que en verano, tanto los niños como los adultos, perdemos más agua a través del sudor. Y esto puede ser que sí, que sea de sentido común, pero hay un detalle que muchas familias, que muchas personas desconocen. Y es que no siempre identificamos la sed ni la expresión en sí de tener sed a tiempo. Hay algunas alarmas, ¿no? O algunas señales que nos hacen decir, oye, que parece que no estamos bien hidratados. Y algunas de ellas son, por ejemplo, cuando nos sentimos muy, muy cansados, cuando estamos mucho más irritados, cuando estamos menos activos, nos duele la cabeza o aparece el famoso estreñimiento. Aquí está indicando que necesitamos agua y diréis, uy, pues es que esto me pasa también muchas veces en invierno. Pues sí, es que resulta que en invierno también tenemos que hidratarnos. Además, cuando hace muchísima calor, es verdad que beber ayuda a que podamos también regular nuestra temperatura corporal. Por eso también es fundamental que lo tengamos en cuenta, que el agua es clave. Y en este caso, ¿por qué os digo el agua? Porque estaba hablando de hidratación, pero la hidratación no solo va a estar con agua, evidentemente va a estar con más líquidos, pero el agua debe de ser la bebida principal. De manera que si en estas fechas queréis o tenéis ingestas de otra serie de líquidos, vale, pero tened siempre en la mesa una jarra de agua. Es importante. Hay que tener en cuenta que no hay que esperar a tener una sed como para ofrecer agua. Que apetece un vasito de agua, ya sea a los más pequeños, a los más mayores, a los enfermos, a las embarazadas, a las personas que estén en una situación de malestar en general, son importantes que podamos preguntar por eso mismo que estamos diciendo, ¿sí? Es verdad que en línea general es una persona sana, pues debe de beber cuando tenga sed, pero justo en estas fechas en las que el calor está aquí presente, sí que os animo a que tengáis el agua cerquita y podáis ir bebiendo poco a poco, por eso mismo, porque nos ayuda a regular la temperatura corporal. Sí que es verdad que es mejor que vayamos ofreciendo agua, pequeñas cantidades a lo largo del día, porque así de esa manera también nos ayuda mejor a esa regulación y a todo el proceso durante el día. Es verdad que, por ejemplo, yo siempre, cuando voy a salir a la calle, siempre bebo un vasito de agua y cuando llego también bebo un vaso de agua. En esta fecha parece que es como muy normal, ¿sí? Pero hay otra señal que nos indica si estamos hidratándonos bien o no, y es mediante el color de la orina. Es importante que sepáis que hay que mirar el color de la orina. Un amarillo muy clarito lo que nos está diciendo es que hay una buena hidratación, y un color de amarillo oscuro con olores intensas puede perfectamente decirnos, oye, coge un vasito de agua más a menudo, por favor. Así que, como sabéis, el agua como líquido básico para hidratarnos. Os voy a dar algunos truquitos, porque también es verdad que en ocasiones cuesta trabajo beber agua porque no tenemos una rutina, ¿vale? Venga, pues voy a dar algunos trucos. Uno, haz visible el agua. Lo que estoy diciendo, ten siempre un vasito. O ahora que hace tanta calor, tener agua en la botella fuera del frigo parece que apetece poco. Pues podríamos también tener una botella termo que permanece fría esa agua, así que os vendría súper bien. Otra cosa, tenemos que dar ejemplo también con los más pequeños, por favor. Así que los adultos, estad atentos para que los niños también vean que hay que beber agua, para que así podamos sembrar todo. Os animo a que le cueste más trabajo, que busque también algún tipo de recipiente o alguna botella que le llame más la atención. Ahora, por ejemplo, para bajar a la playa, pues lleva ahí como tu botella, para que así también un poco que te puedas estimular. También os propongo que podáis incluir al agua algunas cositas que le dan un toquecito de sabor, por ejemplo, unas rodajas de pepino con orégano, a mí me encanta, unos daditos de sandía o rodajas de limón, de naranja, de lima, también queda muy bien, o hojitas de hierbabuena. La idea es que no le pongáis azúcares, que juguemos únicamente con el sabor en sí del agua y con los aromas que nos pueden dar estos añadidos. Así que aprovecha también el hecho de incluirlos porque le da un sabor riquísimo. Pero también quiero decir algo, estamos hablando de hidratación y sí, pensamos únicamente como en el líquido, pero cuidado, porque ahora tenemos mucha suerte y es que los alimentos también nos van a proporcionar cantidades de agua muy importantes. Aproximadamente hasta el 20% de lo que necesitamos nos lo puede dar el alimento. Por ejemplo, tenemos ahora la sandía, tenemos el melón, que son dos alimentos súper interesantes. Tenemos también el pepino, tenemos los melocotones, las nectarinas, el tomate, los calabacines. Pensar que son verduras y frutas interesantísimos que cuidan también nuestra hidratación mientras estamos comiendo. Así que os animo a que tengáis un poquito la presencia del agua como un poco como un juego y que sea algo también un poco que, vamos, que nos inspire un poquito más a beber agua. Por eso os decía lo de que tengáis un termo o una botella como un poco más especial o la tacita más chula, ¿sí? Así que lo que sí quiero que tengáis en cuenta es que hidratarnos es fundamental, pero que no consiste que te obligues a beber agua, no. Consiste en que podamos crear un entorno vinculado a que beber agua es algo fácil, es algo habitual, es frecuente en el día y, oye, sobre todo que es natural. Porque en verano tenemos que tener en cuenta que la hidratación es muy, muy importante porque va a ayudar a cuidar esa energía que tenemos en el día a día, en nuestro bienestar, por ese cansancio que os decía, y sobre todo por las ganas de disfrutar, que algunos seguro que tienen las vacaciones ya a la puerta de la esquina. Así que, por favor, recordar que la hidratación no empieza cuando tanto tu hijo como tú dices tengo sed, empieza un poquito antes. Así que venga, vamos a hidratarnos, que aquí en Murcia, bueno, en toda España hace muchísimo calor.
19: Pues sí, Rebeca, querida, hace muchísimo calor, pero la verdad es que con tus consejos tan fresquitos se lleva bastante mejor. Estamos a punto de terminar este programa del 23 de junio, de este martes, y solo queda escuchar a nuestras audioprotesistas de confianza. Pongan los oídos, a ver qué tienen que contarnos.
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19: Y esto es todo por hoy, queridos oyentes. Como les decíamos, pónganse a la sombra y beban mucha agua porque el calor ha llegado y creo que esta vez ha sido para quedarse. Como decimos, es todo por hoy. Gracias por acompañarnos en esta hora de salud, de bienestar, de consejos y de recomendaciones. Nos escuchamos la semana que viene. Espero que tengan una semana saludable y que sean muy felices. Hasta la próxima.

0: Son las 2 de la tarde.
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0: Saludos y buenas tardes. Es martes 23 de junio. El alcalde de Molina confirma que el ayuntamiento denunció hace 3 meses ante Fiscalía al funcionario que hizo compras con una tarjeta municipal por un importe de casi 16.000 euros. Arrancamos con otros titulares de este día. José Ángel Alfonso, alcalde molinense, que también ha acompañado este martes al consejero de Empresa, Empleo y Economía Social, Luis Alberto Marín, en su visita a la empresa Inserción Nostrum Integra, ubicada en el área empresarial de La Polvorista. Otra de las noticias del día es que el Gobierno aumentará la financiación de la dependencia con 2.218 millones adicionales este año. La comunidad dice que va a estudiar la letra pequeña y recuerda que desde 2018 el Estado debe a la región de Murcia más de 600 millones de euros por no cumplir su parte del 50% de la financiación de la ley de dependencia. El Partido Socialista de la Región de Murcia acelera su maquinaria electoral. Va a elegir candidato a la presidencia en julio, en plena ofensiva contra López Miras. Las primarias podrían alargarse hasta el 26 de julio si se presentan varios candidatos y ninguno logra el apoyo del 50% de la militancia en esa primera vuelta. Por su parte, el Partido Popular acusa a los socialistas de celebrar su ejecutiva a puerta cerrada para evitar tener que hablar de la sentencia del caso Mascarillas. Y Antelo y Virginia Martínez piden la comparecencia de Francisco Lucas en la Asamblea Regional. Los diputados del Grupo Mixto reclaman explicaciones sobre los casos de corrupción que afectan al Partido Socialista y las presuntas comisiones ligadas al AVE. Vox exige al Estado un acceso directo a la A30 desde las urbanizaciones de Molina de Segura. La formación pide al Gobierno central que construya en el plazo de un año una conexión desde las urbanizaciones para mejorar la movilidad y reducir así el tráfico en el núcleo del municipio.

Padres y docentes y alumnos preparan una ILP por el calor en las aulas, un texto que exigirá un calendario para la región de Murcia con objetivos concretos marcados en plazos cerrados. Las denuncias por el calor en las aulas llegan a la Inspección de Trabajo y al Defensor del Pueblo.

Y también hablaremos de este miércoles. A las 11:30 está prevista la entrega de diplomas a las empresas y servicios turísticos distinguidos con la certificación del Sistema Integral de Calidad Turística en Destina, en el restaurante La Marimorena. Se va a llevar a cabo. Y además por la tarde se va a celebrar la gala de clausura de las jornadas Una educación para el siglo XXI en el Teatro Villa de Molina, la edición número 12 de estas jornadas, en la que estará invitado Tolo Ortógrafo, el autor de Innovación educativa en la poesía tradicional y la modernidad musical. Va a ofrecer una conferencia.

0: Además hablaremos de la Asamblea General Anual que ha celebrado AMIAP, la entidad nacional con su sede en Molina de Segura, ha celebrado su Asamblea General Anual en Molina de Segura por la lucha por la inserción. Además, en esa década en la que ha hecho balance precisamente de los logros conseguidos y de las metas que se plantea como objetivos de futuro. Dos y cinco de la tarde, también hablamos de la previsión del tiempo.
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0: 36 son los grados que nos marca el termómetro de la EMET en el exterior de nuestros estudios a esta hora de la tarde, a las 2 y 5 de este martes. Es todavía una jornada cálida la que se aproxima, con posibilidad de aumento de temperaturas hasta los 38 grados, motivo por el que en este día tenemos esa alerta amarilla por elevadas temperaturas en la región de Murcia. En concreto, los cielos son poco nubosos, con intervalos de nubes altas. Las temperaturas, ya decimos, en general sin cambios, las mínimas sí que van a estar en ascenso en el altiplano, con vientos flojos variables, ocasionalmente moderados, de componente este, eso sí, ya por la tarde. Ya decimos, hasta previsión de 38 grados máxima, 21 grados de mínima para este día. De cara al miércoles será muy parecido, algún grado menos se contendrá ese termómetro un poquito, pero las temperaturas se van a mantener muy parecidas a lo largo de esta semana. Continuamos con unos anuncios publicitarios y regresamos con la información.
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5: El alcalde de Molina de Segura, José Ángel Alfonso, ha confirmado que el ayuntamiento inició un expediente disciplinario en cuanto tuvo conocimiento de indicios delictivos del empleado público que presuntamente hizo uso de una tarjeta municipal para realizar compras por un importe total de 15.759 euros correspondientes a cerca de 2.000 artículos que al parecer no guardan relación con los pliegos técnicos de los cursos de cocina del Servicio de Empleo y Formación del Ayuntamiento Molinense. El regidor ha indicado que no solo se abrió expediente de información reservada tal y como establece el protocolo de recursos humanos, sino que el consistorio denunció los hechos ante la Fiscalía y el funcionario fue apartado inmediatamente de su puesto de jefe de servicio en la Concejalía de Empleo y Formación. De hecho, afirma es que está apartado de la jefatura y que se le ha reubicado en otra sección a la espera de que declare lo que tenga que declarar en Fiscalía. También ha remarcado el edil que la plantilla del ayuntamiento tiene 700 trabajadores y que confía en todos, mientras la justicia no demuestre lo contrario. El alcalde quiere dejar claro que esto no es una denuncia del Partido Socialista, que el Partido Socialista se ha enterado 3 meses después de que los hechos acontezcan. En concreto, este suceso tuvo lugar el pasado 12 de marzo de este mismo año, según la información recogida en el expediente.
6: Bueno, vamos a ver, lo primero que tengo que decir es que esto no es una denuncia del Partido Socialista. Esto, el Partido Socialista se ha enterado 3 meses después de que los hechos acontecieran. Nosotros, desde Recursos Humanos, nos llegaron indicios delictivos y nosotros activamos el protocolo que hay en Recursos Humanos para estas cosas, como digo, hace 3 meses, que es simplemente abrir un expediente disciplinario, retirar la jefatura de servicio a este funcionario y, una vez que se terminó ese expediente, se decidió dar el traslado a Fiscalía. Es decir, estamos personados en Fiscalía desde hace 3 meses con este procedimiento. Ahora, pues el Partido Socialista es cuando ha tenido conocimiento, pero se ha tenido conocimiento por las gestiones que hemos hecho nosotros de aclarar los hechos. Y ya será el trabajador que tenga que dar las explicaciones y ya está. Aquí somos una plantilla de 700 trabajadores en este ayuntamiento y yo confío en todos y voy a seguir confiando mientras que la justicia no me demuestre lo contrario. Y ya está. Está apartado de la jefatura. Sigue desempeñando, se le ha reubicado en otra sección, en otro departamento, en otro negociado y a la espera de que se defienda y aclare lo que tenga que aclarar ante la Fiscalía.
5: El alcalde de Molina de Segura, José Ángel Alfonso, además, este mismo martes, junto al consejero de Empresa, Empleo y Formación, Empleo y Economía Social de la Región de Murcia, Luis Alberto Marín, han visitado la empresa de inserción Nostrum Integra, que está situada en el área empresarial de la Polvorista de Molina de Segura. En la visita también ha estado presente el director general de Autónomos y Economía Social, Antonio Pascual del Riquelme. Nostrum Integra es una empresa promovida por la Fundación Diagrama, orientada a la formación, el acompañamiento y la generación de oportunidades laborales para personas en situación o riesgo de exclusión social. Su labor combina la actividad empresarial con un marcado compromiso social, facilitando itinerarios de inserción sociolaboral que permiten mejorar la empleabilidad y abrir nuevas posibilidades de futuro a sus participantes. La empresa fue construida en 1999, cuenta con más de 26 años de experiencia en el sector de las artes gráficas y desde 2018 está calificada como empresa de inserción desarrollada.

0: desarrollando su actividad principal en los ámbitos de la impresión digital, la encuadernación y los manipulados. Actualmente Nostrum Integra cuenta con una plantilla de 12 trabajadores integrada por 5 personas de perfil técnico y de estructura y 7 trabajadores de inserción desde su calificación como empresa de inserción. Un total de 25 personas han participado en sus itinerarios de inserción sociolaboral, de las que el 36% han sido mujeres y el 64% hombres. Matías González es el gerente de Nostrum Integra, que nos ha explicado que además de las artes gráficas, que son su principal área, también han abierto el servicio de trabajo a otras áreas.
1: Centralizado en la parte de artes gráficas, pero hemos abierto como otras vías de, sobre todo de inserción, en las que hacemos transporte. Estamos trabajando con un servicio de transporte a la imprenta regional, el boletín, en el que uno de nuestros empleados está haciendo el servicio de entrega de sus impresos por toda la región, hospitales, otras administración pública, lo que suele entregar la imprenta regional. Y luego tenemos otro operario que también está haciendo un servicio de conducir el camión del SEF, el del SEF más cerca, que es una oficina móvil que está recorriendo también toda la región, todos los pueblos, y esa persona es empleada nuestra y es un poco también buscar otras vías de inserción compatibles con nuestra actividad. Pero principalmente lo que vamos a ver aquí es manipulado, encuadernación e impresión digital. Son las dos grandes actividades.
0: El regidor molinense José Ángel Alfonso ha señalado que esta visita institucional permite conocer de primera mano el trabajo que se desarrolla en Nostrum Integra en Molina de Segura, así como el papel de las empresas de inserción como herramientas eficaces que favorecen la inclusión social a través del empleo, la formación práctica y el acompañamiento profesional.
2: Son más del 50% de estos trabajadores que están aquí en plantilla, están reinsertados, están trabajando y favoreciendo la inclusión social, que es de lo que se trata, y lo quiero felicitar aquí a su gerente, a Matías, por el buen trabajo que está haciendo a través también de la Fundación Diagrama, que hace un gran trabajo también buscando pues lo más vulnerable, protegerlos e insertarles en la ocupación laboral. Quien no tiene un trabajo, pues no puede aspirar a nada, ni a independizarse, ni a tener casa, a tener autonomía. Entonces, que se busque y se mime a personas que están en riesgo de exclusión social es importante para que puedan tener una oportunidad. Y aquí, pues, aquí la tienen, una empresa de artes gráficas, que más de la mitad de su plantilla, como digo, son trabajadores que han sido recuperados, han sido formados y están trabajando a plena autonomía y a pleno rendimiento. Así que enhorabuena. Consejero, visitas una empresa que es ejemplo de integración y que, bueno, que cuanto más se vaya incorporando a esta labor social, mucho mejor.
3: Y además se da Molina Segura, ¿no?
2: Claro, por supuesto. Sí, pero ¿qué Molina Segura? Lo he dicho antes. Cada año surgen 100 empresas nuevas, tenemos más de 5.000, facturan a la hora en total 500.000 euros a la hora. O sea que es importante, ¿no? Y bueno, hablando de facturación, estamos hablando de una empresa que tiene también una gran facturación y que es un ejemplo de eficacia, ¿no? No, a veces parece que la inclusión social está reñida con la eficacia y con la buena gestión, y aquí es un ejemplo de que es unísono, ¿no?
0: En el transcurso de la visita, el consejero de Empresa, Empleo y Economía Social, Luis Alberto Marín, ha presentado la convocatoria de subvenciones para el ejercicio 2026 dirigida a empresas de inserción, publicada el pasado sábado 20 de junio en el Boletín Oficial de la Región de Murcia. Unas ayudas que tienen como finalidad fomentar, promover y facilitar la integración laboral de personas en riesgo o situación de exclusión social a través de la contratación en empresas de inserción. La convocatoria cuenta con un crédito inicial disponible de 400.000 euros, financiados por el programa del Fondo Social Europeo Plus. De esta cantidad, 300.000 se destinan al programa de ayuda a la contratación o mantenimiento de puestos de inserción y 100.000 euros al programa de apoyo a la contratación de personal técnico.
4: Lo que están ofreciendo, y esto es lo que queremos enfatizar, es un proyecto de vida. Un proyecto de vida a personas desempleadas, a personas que están cobrando un subsidio, a jóvenes que vienen de centros de inserción de centros de menores, o a personas que tienen que han estado en centros de drogodependencia. Por tanto, son proyectos vitales, es una apuesta social, es una apuesta comprometida de este tejido empresarial de las empresas de inserción social, y desde luego desde el gobierno del presidente López Miras las ponemos muy en valor y les conferimos la importancia que necesitan y que tienen. Y fruto de ello es la convocatoria que acaba acabamos de sacar, de 400.000 euros para ayudar a estas empresas a que puedan contratar a este tipo de personas en régimen de vulnerabilidad o en riesgo de exclusión social. 400.000 euros destinados a la contratación de este tipo de personas y que cubrirá hasta el 80% del el salario mínimo interprofesional en el caso de hombres y el 90% en el caso de mujeres. Esta convocatoria es una convocatoria que yo creo que es muy bien acogida por las empresas de inserción social, de la cual habrá una nueva convocatoria próximamente y desde luego tiene como objetivo, como decía, generar proyectos de vida, que es lo más importante. Por eso estamos hoy aquí, pues para anunciar esta convocatoria de 400.000 euros y sobre todo y muy especialmente pues para agradecer a las empresas de inserción social el gran trabajo que están haciendo y cómo no, pues también poner en valor, como decía el alcalde, la importancia del tejido empresarial en Molina, más de 5.000 empresas, una facturación de 500.000 euros a la hora. Bueno, esto es síntoma del dinamismo de la economía regional, pero hoy, como digo, es el momento de poner en valor y agradecer al tejido de la inserción social por la magnífica labor que están haciendo en la región de Murcia.
0: Con esta iniciativa, la Consejería refuerza ese apoyo al modelo empresarial que une competitividad, compromiso social y acompañamiento a personas vulnerables. Las empresas de inserción social desempeñan un papel esencial en la creación de segundas oportunidades, ofreciendo esa formación, empleo y experiencia profesional a quienes necesitan un impulso para avanzar hacia su plena integración laboral y social, tal y como ha compartido José Manuel García, presidente de Crisalia, quien además ha puntualizado que esas ayudas sirven de palanca social y cohesión social para que una sociedad que quiere avanzar lo consiga.
5: Me gustaría remarcar que esas ayudas que acaba de mencionar son en definitiva una palanca para la inclusión social, una palanca que genera oportunidades para los más vulnerables, como bien explicaba, y una palanca de cohesión social, una sociedad que quiera avanzar, una sociedad que sea realmente avanzada, tiene que tener claro que no puede dejar a una parte de esa sociedad fuera. Y detrás de esas ayudas no hay el dinero, que está bien. Detrás de esas ayudas están las personas. Hay historias de dificultad, hay historias realmente dramáticas, hay personas, los colectivos más desfavorecidos, que no tendrían ninguna oportunidad de salir de esa situación de exclusión social si no fuera por estas ayudas que vienen a cubrir el sobrecoste que tenemos las empresas de inserción por tener en nuestra actividad económica procesos de inserción personalizados, itinerarios de autonomía, de acompañamiento, de conseguir esa autoestima que se ha perdido en esa situación de exclusión social.
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0: El presidente del Gobierno, Pedro Sánchez, ha anunciado que el Consejo de Ministros va a aprobar un real decreto para aumentar la financiación de la dependencia con 2.218 millones de euros adicionales en 2026, de forma que la aportación del Estado superaría los 7.200 millones de euros el próximo año. Sánchez, además, ha realizado este anuncio durante su intervención en un acto celebrado en el Inserso sobre dependencia y discapacidad, junto al ministro de Derechos Sociales, Consumo y Agenda 2030, Pablo Bustinduy. El jefe del Ejecutivo destaca que esta medida va a permitir cumplir el compromiso de legislatura de alcanzar el 50% de financiación estatal del sistema de dependencia. Un real decreto que blinda por ley el incremento de la financiación que el Estado transfiere a las comunidades autónomas por cada persona con grado de dependencia reconocido. Además, duplica las cuantías destinadas a las personas que requieren mayores apoyos, según fuentes del Ministerio de Derechos Sociales. En total, las previsiones apuntan a que la aportación del Gobierno alcanzará los 5.500 millones de euros en 2026 y más de 7.200 en 2027. El presidente subraya que la prioridad es reducir las listas de espera, mejorar la calidad de atención y reforzar los cuidados, aumentando la intensidad de apoyo y dignificando las condiciones laborales de quienes trabajan en el sistema.
7: Va a aprobar un real decreto ley con la mayor inversión en dependencia de nuestra historia democrática. Estamos hablando en concreto de 2.218 millones de euros extra para cuidar más y mejor a quienes más lo necesitan.
0: Desde la comunidad autónoma dicen que se estudiará la letra pequeña del anuncio de Pedro Sánchez sobre dependencia, recordando que desde 2018 el Estado debe a la región de Murcia más de 600 millones de euros por no cumplir su parte del 50% de la financiación de la ley de dependencia. La consejera de Política Social, Conchita Ruiz, explica que hay que analizar cómo, con un presupuesto prorrogado desde hace más de 3 años, se puede acometer esa inversión anunciada por el presidente del Gobierno. En cualquier caso, espera que se haga realidad y que esas nuevas partidas económicas cubran la financiación de regiones como Murcia maltratadas, dice la consejera, en materia de dependencia.
8: Vamos a estudiar la letra pequeña, es un anuncio que acaba de hacer, así como de repente parece magia. Recordemos que desde 2018 a la región de Murcia le debe más de 600 millones de euros en dependencia por no cumplir su parte del 50% de la financiación de la dependencia como establece la ley.
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0: La Comisión Ejecutiva Regional del Partido Socialista aprobaba este lunes por unanimidad la celebración el próximo mes de julio de las primarias para elegir a la persona que va a encabezar la candidatura socialista en las próximas elecciones autonómicas, así como las candidaturas a las elecciones municipales en los municipios de más de 20.000 habitantes. La Comisión Ejecutiva Federal del Partido Socialista propondrá este sábado al Comité Federal para su ratificación el calendario de elección de las candidaturas socialistas a las elecciones municipales y autonómicas del próximo año, tal y como comunicó la secretaria de Organización, Rebeca Torro, a sus homólogos en las federaciones socialistas en esa reunión preparatoria del pasado 17 de junio. Fuentes del Partido Socialista confirmaron que se prevé que la presentación de las candidaturas se celebre el 2 y 3 de julio. Después, los aspirantes tendrán entre el 4 y el 11 de ese mes para recoger avales. La campaña en sí misma se celebrará entre el 12 y el 18 de julio, celebrándose un día después, el día 19, la primera vuelta. En el caso de que ningún aspirante consiga el 50% de los votos, habría una segunda votación de cara al 26 del mes de julio. Así lo ha anunciado la secretaria María Jesús López, quien a través de un comunicado ha explicado que con esta decisión se activa la maquinaria electoral con el objetivo de comenzar el nuevo curso político en septiembre con la candidatura a la presidencia de la comunidad ya definida. De este modo se centrarán todos los esfuerzos en consolidar la alternativa de gobierno. En este sentido, además, López afirmó que las últimas informaciones conocidas demuestran que ya no hay tiempo que perder y que el Partido Socialista tiene el deber de concentrar sus fuerzas en fortalecer la alternativa frente a un gobierno, el de López Miras, que según señala la socialista, ha abandonado los servicios públicos y ha mentido a la ciudadanía en una cuestión tan importante como la salud, refiriéndose a la trama de las prótesis. Precisamente Francisco Lucas hacía referencia a este acontecimiento, el secretario general del Partido Socialista de la región de Murcia, quien exige además al presidente de la región, Fernando López Miras, que pida perdón y que presente su dimisión.
9: Esto ya no se sostiene, estamos viendo a un presidente como no da explicaciones y destina todos los esfuerzos para tapar la mayor trama de corrupción y sobre todo para tapar y negar que se ha utilizado material caducado en pacientes de la región de Murcia. Y por otro lado estoy preocupado, como lo están muchas personas, muchos pacientes de la región de Murcia, que ahora mismo no saben si han sido intervenidas con prótesis caducadas. Esta mañana se ha confirmado, hemos conocido a través de un medio de comunicación, y se ha confirmado que hay pacientes de la región de Murcia que han sido intervenidas con material, con prótesis caducados. López Miras no tiene otra salida. Tiene que aprovechar el debate de la región del próximo jueves para pedir perdón a toda la ciudadanía y para dimitir. No tiene otra salida. Esto ya no se sostiene. Presidente López Miras está desacreditado.
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0: Por otro lado, José Ángel Antelo y Virginia Martínez piden la comparecencia urgente del secretario general del Partido Socialista en la Asamblea Regional para que dé explicaciones sobre los casos de corrupción que afectan al Partido Socialista. Los diputados del Grupo Mixto reclaman que Francisco Lucas aclare su postura tras la condena a 24 años de prisión al exministro José Luis Ábalos. Los ex de Vox también exigen explicaciones sobre las presuntas comisiones ilegales vinculadas a las obras del AVE en Murcia. Antelo afirma que los ciudadanos tienen derecho a conocer dónde han acabado las presuntas mordidas.
10: Exigimos la comparecencia del secretario general del Partido Socialista para que dé explicaciones sobre la corrupción de su partido. Acaba de ser condenado su ex número 2 a 24 años de cárcel por corrupción.
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0: AMIAB es la entidad nacional que lucha por la inserción. Ha celebrado su Asamblea General Anual en Molina de Segura, en el Auditorio Virginia Martínez Fernández del MUDEN, siendo este el lugar elegido para su reunión regional. Nuestro compañero Juan Luis Vivas nos da toda la información.
11: El Auditorio Virginia Martínez Fernández de Molina de Segura en el MUDEN acogió este lunes el acto de clausura de la Asamblea General Anual de AMIAB, entidad nacional de economía social y sin ánimo de lucro declarada de utilidad pública, un acto al que asistió el alcalde José Ángel Alfonso, el delegado del gobierno en la región, Francisco Lucas, el presidente de AMIAB, Emilio Sáez, y otras autoridades y representantes políticos regionales y locales. El objetivo principal de AMIAB es la inclusión sociolaboral y la mejora de la calidad de vida de las personas con discapacidad y en riesgo de exclusión social. Lo lleva haciendo desde hace una década en la región de Murcia, tal y como recordó Emilio Sáez, el presidente nacional de esta entidad.
12: AMIAB viene trabajando desde hace más de una década en la región de Murcia. Iniciamos nuestra actividad en todo lo que era la comarca del Ricote, en el Valle del Ricote, con tanto la actividad del sector medioambiental, con la recuperación del plástico agrícola, pero además hemos incorporado todas las actividades de gestión de economía social que tiene la organización, además de asistencia sociosanitaria, además de la práctica del deporte inclusivo de personas con discapacidad. 122 personas trabajan hoy en la organización en la región de Murcia. Es un volumen lo suficientemente importante para ser valorado. Tenemos presencia en muchos de los 45 municipios de la región, desde Blanca, Abarán, Lorquí, por supuesto, en la propia Murcia, en todas las diferentes poblaciones, y con el deseo en la próxima década de poder estar presente en toda la región, ¿no? Bueno, pues agradecer a todos los ayuntamientos, en especial en este caso al de Molina de Segura, que siempre nos ha recibido con los brazos abiertos, y por eso, aunque podríamos haber estado en otra, montar nuestra sede en otra zona, hemos decidido que AMIAB tenga su sede central de la región de Murcia en Molina de Segura, porque es un espacio donde el mundo empresarial y el mundo de la discapacidad tienen que cohabitar en mayor grado, y qué mejor sitio que esta población.
11: Ana López Oña, secretaria general de la Consejería de Empresa, Empleo y Economía Social, felicitó por la labor tan importante AMIAB, la labor que desarrolla este colectivo, todo lo que hace por la inclusión y el empleo, abriendo nuevas vías donde las personas con discapacidad pueden encontrar un futuro que recorrer. López Oña subrayó que ese es el objetivo y la prioridad del presidente López Miras, y que no por tener una discapacidad no puedas tener acceso a un futuro mejor, es lo que decía la representante de la Consejería de Empresa en el acto de clausura.
13: El gobierno de la región de Murcia viene, por supuesto, a poner en valor el reconocimiento de esta asociación, de todo lo que hace por la inclusión y por el empleo. Es un punto más a la inclusión, ¿no? No solamente se trata de abrir o de quitar limitaciones, sino que abren nuevas vías donde las personas con discapacidad pueden encontrar un futuro que recorrer, y ese también es el espíritu y esa es la prioridad del gobierno del presidente López Miras, ¿no? Que lo que quiere es que no por tener una discapacidad no puedas tener acceso a un futuro mejor. Así que todo nuestro reconocimiento desde aquí. Es verdad que AMIAB, solamente en el centro de especial de empleo que tiene en Blanca, pues ya da trabajo a más de 100 personas, además de los cursos de formación que hace, que, como han comentado anteriormente, pues benefician a más de 1.500 personas en los últimos años. Y el Gobierno regional, pues lo que hace es apoyar en todo lo que puede a esta entidad, que sin duda lo hace de una manera extraordinaria. Colabora subsidiando o colaborando en el pago de los costes salariales entre el 40 y el 60% de estos trabajadores, para que entre todos podamos conseguir una sociedad más inclusiva, que es de lo que se trata.
11: El alcalde de Molina de Segura, José Ángel Alfonso, calificó de honor que una entidad nacional sin ánimo de lucro tan importante haya pensado Molina para celebrar la clausura de la Asamblea General Anual, un gesto que, según bromeaba el regidor, no habría sido lo mismo en otra localidad, considerando que Molina es, además del gran referente industrial, una de las ciudades que muestra un gran compromiso con la inclusión social, contando con amplio número de voluntarios y asociaciones que lo promueven. Es lo que decía también el regidor molinense.
14: Pues que es un honor que una entidad sin ánimo de lucro como AMIAP, que está tan afianzada a nivel nacional, distribuidos en 28 centros diferentes, con casi 2.000 trabajadores, que facturan 60 millones de euros, pues es una entidad sin ánimo de lucro que sea capaz de hacer eso, y además su plantilla, casi el 80%, son trabajadores con una discapacidad. Pues muchas veces decimos ante los medios de comunicación que hay que dar ese paso al frente, eliminar barreras, y AMIAP es un ejemplo claro de ello. Por eso, enormemente agradecidos que hayan pensado en Molina de Segura. Pero si hubiese sido en otra localidad, no sería lo mismo. No sería lo mismo, Emilio. No sería lo mismo. Porque Molina de Segura, todos sabemos, el gran referente, no solo regional, sino nacional, industrial, que conlleva, pero que tiene otra peculiaridad también que le hace acertar, el gran compromiso con la inclusión social que tiene Molina de Segura. Esta ciudad, yo creo que es por metro cuadrado la ciudad en la que más voluntarios y la que más asociaciones pues que luchan contra los más vulnerables que existen en España. Por tanto, el sitio es perfecto. Buscábamos empleo, red para los trabajadores con problemas de vulnerabilidad y además también luchar por la inclusión y que sea un lugar referente de la industria, este es el lugar adecuado.
11: También estuvo, como decíamos, el delegado del Gobierno en la región de Murcia, Francisco Lucas, que tildó de asamblea importante para todos aquellos que creen en la plena inclusión de todas las personas. Una tarea por la que lucha la entidad y lo lleva haciendo desde la última década, según declaraba Francisco Lucas.
9: Esta asamblea de AMIAP, que creo sinceramente que es una asamblea importante, no solo para Molina de Segura, sino para toda la ciudadanía de la región de Murcia, y sobre todo para todos aquellos que creemos en la plena inclusión de todas las personas. Esta entidad nació con un objetivo claro: conseguir la plena inclusión de todas las personas con discapacidad y de todas las personas que están en riesgo de exclusión social. Más de una década ofreciendo trabajo, ofreciendo empleo, oportunidades y, sobre todo, más de 10 años defendiendo la igualdad real de todas las personas. Es importante y no debemos de olvidar que detrás de cada oportunidad laboral, detrás de cada formación, hay un proyecto de vida. Por eso quiero dejar claro que AMIAP siempre me tendrá a su lado para conseguir una sociedad más justa, una sociedad con más calidad de vida y, sobre todo, para defender la igualdad de oportunidades entre toda la ciudadanía de la región de Murcia.
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0: Vox exigirá al gobierno de Pedro Sánchez la construcción en el plazo máximo de un año de un acceso directo a la autovía 30 en dirección a Albacete desde las urbanizaciones de Molina de Segura. La formación sostiene que esta actuación daría respuesta a una reivindicación histórica de más de 25.000 vecinos que actualmente se ven obligados a atravesar el municipio para incorporarse a la autovía, con los consiguientes problemas de tráfico, seguridad vial y calidad de vida. Así lo ha anunciado el portavoz de Vox en la Asamblea Regional, Rubén Martínez Alpáñez, durante una visita a la zona junto al portavoz del Grupo Municipal Vox de Molina de Segura, Antonio Martínez Sánchez. Martínez Alpáñez ha cargado contra el Ejecutivo Central, al que ha acusado de estar más preocupado por la corrupción de su partido, de su gobierno y también por las imputaciones que afectan a su entorno familiar que por resolver los problemas reales de los españoles. Martínez Alpáñez, además, ha explicado que la ausencia de un acceso directo a la autovía obliga a miles de residentes de Alto Real y del resto de urbanizaciones a cruzar a diario Molina de Segura para dirigirse hacia Albacete y otros destinos del interior peninsular. Todo ese tráfico que soporta actualmente la ciudad está directamente relacionado con la falta de esta conexión y además afirma que se habla de una infraestructura que es necesaria para mejorar la movilidad, reforzar la seguridad y devolver la tranquilidad a los vecinos. El portavoz del Grupo Municipal de Molina de Segura de Vox, Antonio Martínez Sánchez, destaca la importancia de esta colaboración entre instituciones para defender los intereses de los vecinos. Por parte del trabajo del ayuntamiento, dice, es su parte es dar solución a las reivindicaciones de todos los molinenses, y cuando el trabajo de los grupos municipales se une al de la Asamblea Regional, se suman esfuerzos para las demandas tan necesarias como ese acceso a la autovía para que puedan convertirse en una realidad. Si hablamos de las previsiones para este miércoles 24 de junio, a las 11:30 de la mañana se celebra la entrega de diplomas a las empresas y servicios turísticos distinguidos con el certificado del Sistema Integral de Calidad Turística en Destina. En el restaurante La Mari Morena se va a desarrollar esa actividad. Allí estará presente la directora general de Competitividad y Calidad Turística, Eva Reverte Hernández. Ya por la tarde, a las 8, se va a celebrar la gala de clausura de las jornadas Una Educación para el Siglo XXI, la edición número 12 de estas jornadas, y va a tener lugar en el Teatro Villa de Molina, una actividad en la que contará con el invitado Tolo Ortógrafo, autor de esas jornadas de innovación educativa en la poesía tradicional y la modernidad musical. Allí ofrecerá una conferencia. Tolo es profesor de lengua y literatura, filólogo, rapero y poeta, y además ofrece talleres de rap, escritura creativa, lectura, poesía o relato libre. Dentro de su proyecto de innovación educativa, EducaRap, ha contado con más de 30 centros educativos inscritos precisamente en ese proyecto, y tras una primera gran exitosa edición de esas Olimpiadas de Rap, ha vuelto a repetir con la segunda edición de esta iniciativa, con la segunda edición de esas Olimpiadas de Rap. Con esta información ponemos el punto de cierre.

Llega el momento ahora de irse hasta la década de los 80, hasta el año 85, el Ecuador de esa década, para disfrutar de esto. Brian Ferry, Slave to Love.

esclavos de la música y sobre todo también del amor. Uno de los temas que venía incluido en el álbum Boys and Girls de Bryan Ferry, Slave to Love.

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1: Este es el pedacito del pasado que te ofrecemos ahora. Del año 89 llega esto, Sowing the Seeds of Love. Por supuesto son ellos, Tears for Fears.

Carl Smith y Roland Orzabal, o lo que es lo mismo, Tears for Fears. Rescatamos uno de los temas del año 89, Sowing the Seeds of Love.

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1: Hace tiempo que no sabíamos nada de ellos, así que aquí te los rescatamos con uno de los temas del pasado musical de esta banda británica, uno de los temas del año 2001, Coldplay, Clocks.

Que os separe todo, que se detenga el mundo porque están ellos, Chris Martin y los suyos, con sus relojes musicales. Coldplay. Clocks.

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Ponemos en marcha la máquina del tiempo, motores que están más que ya en marcha y movimiento, y que nos vamos hasta el año 67 con Jimi Hendrix, Foxy Lady.

los temas míticos de esa época, uno de los temas míticos de la historia del rock, Jimi Hendrix, Foxy Lady.

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3: Nos hemos enganchado al sonido de Kelly.

Es la ganadora de la primera temporada del programa American Idol, el programa americano a la Operación Triunfo, más o menos. Kelly Clarkson, Addicted.

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1: El alcalde de Molina de Segura, José Ángel Alfonso, ha confirmado que el ayuntamiento inició un expediente disciplinario en cuanto tuvo conocimiento de indicios delictivos del empleado público que presuntamente hizo uso de una tarjeta municipal para realizar compras por un importe total de 15.759 euros correspondientes a cerca de 2.000 artículos que al parecer no guardan relación con los pliegos técnicos de los cursos de cocina del Servicio de Empleo y Formación del Ayuntamiento Molinense. El regidor ha indicado que no solo se abrió expediente de información reservada tal y como establece el protocolo de recursos humanos, sino que el consistorio denunció los hechos ante la Fiscalía y el funcionario fue apartado inmediatamente de su puesto de jefe de servicio en la Concejalía de Empleo y Formación. De hecho, afirma es que está apartado de la jefatura y que se le ha reubicado en otra sección a la espera de que declare lo que tenga que declarar en Fiscalía. También ha remarcado el edil que la plantilla del ayuntamiento tiene 700 trabajadores y que confía en todos, mientras la justicia no demuestre lo contrario. El alcalde quiere dejar claro que esto no es una denuncia del Partido Socialista, que el Partido Socialista se ha enterado 3 meses después de que los hechos acontezcan. En concreto, este suceso tuvo lugar el pasado 12 de marzo de este mismo año, según la información recogida en el expediente.
2: Bueno, vamos a ver, lo primero que tengo que decir es que esto no es una denuncia del Partido Socialista. El Partido Socialista se ha enterado 3 meses después de que los hechos acontecieran. Nosotros, desde Recursos Humanos, nos llegaron indicios delictivos y nosotros activamos el protocolo que hay en Recursos Humanos para estas cosas, como digo, hace 3 meses, que es simplemente abrir un expediente disciplinario, retirar la jefatura de servicio a este funcionario y, una vez que se terminó ese expediente, se decidió dar traslado a Fiscalía. Es decir, estamos personados en Fiscalía desde hace 3 meses con este procedimiento. Ahora, pues el Partido Socialista es cuando ha tenido conocimiento, pero se ha tenido conocimiento por las gestiones que hemos hecho nosotros de aclarar los hechos. Y ya será el trabajador que tenga que dar las explicaciones y ya está. Aquí somos una plantilla de 700 trabajadores en este ayuntamiento y yo confío en todos y voy a seguir confiando mientras que la justicia no me demuestre lo contrario y ya está. Está apartado de la jefatura, sigue desempeñando, se le ha reubicado en otra sección, en otro departamento, en otro negociado y a la espera de que se defienda y aclare lo que tenga que aclarar ante la Fiscalía.
1: El alcalde de Molina de Segura, José Ángel Alfonso, además este mismo martes, junto al consejero de Empresa, Empleo y Formación, Empleo y Economía Social de la región de Murcia, Luis Alberto Marín, han visitado la empresa de inserción Nostrum Integra, que está situada en el área empresarial de la polvorista de Molina de Segura. En la visita también ha estado presente el director general de Autónomos y Economía Social, Antonio Pascual del Riquelme. Nostrum Integra es una empresa promovida por la Fundación de Agrama, orientada a la formación, el acompañamiento y la generación de oportunidades laborales para personas en situación o riesgo de exclusión social. Su labor combina la actividad empresarial con un marcado compromiso social, facilitando itinerarios de inserción sociolaboral que permiten mejorar la empleabilidad y abrir nuevas posibilidades de futuro a sus participantes. La empresa fue construida en 1999, cuenta con más de 26 años de experiencia en el sector de las artes gráficas y desde 2018 está calificada como empresa de inserción, desarrollando su actividad principal en los ámbitos de la impresión digital, la encuadernación y los manipulados. Actualmente Nostrum Integra cuenta con una plantilla de 12 trabajadores integrada por 5 personas de perfil técnico y de estructura y 7 trabajadores de inserción desde su calificación como empresa de inserción. Un total de 25 personas han participado en sus itinerarios de inserción sociolaboral, de las que el 36% han sido mujeres y el 64% hombres. Matías González es el gerente de Nostrum Integra, que nos ha explicado que además de las artes gráficas, que son su principal área, también han abierto el servicio de trabajo a otras áreas.
3: Centralizado en la parte de artes gráficas, pero hemos abierto como otras vías de, sobre todo de inserción, en las que hacemos transporte. Estamos trabajando con un servicio de transporte a la imprenta regional, el boletín, en el que uno de nuestros empleados está haciendo el servicio de entrega de sus impresos por toda la región, hospitales, otras administración pública, lo que suele entregar la imprenta regional. Y luego tenemos otro operario que también está haciendo un servicio de conducir el camión del SEF, el del SEF más cerca, que es una oficina móvil que está recorriendo también toda la región, todos los pueblos, y esa persona es empleada nuestra y es un poco también buscar otras vías de inserción compatibles con nuestra actividad, pero principalmente lo que vamos a ver aquí es manipulado, encuadernación e impresión digital. Son las dos grandes actividades.
1: El regidor molinense José Ángel Alfonso ha señalado que esta visita institucional permite conocer de primera mano el trabajo que se desarrolla en Nostrum Integra en Molina de Segura, así como el papel de las empresas de inserción como herramientas eficaces que favorecen la inclusión social a través del empleo, la formación práctica y el acompañamiento profesional.
2: Son más del 50% de estos trabajadores que están aquí en plantilla. Están reinsertados, están trabajando y favoreciendo la inclusión social, que eso es de lo que se trata, y lo quiero felicitar aquí a su gerente, a Matías, por el buen trabajo que está haciendo a través también de la Fundación Diagrama, que hace un gran trabajo también buscando pues los más vulnerables, protegerlos e insertarles en la ocupación laboral. Quien no tiene un trabajo, pues no puede aspirar a nada, ni a independizarse, ni a tener casa, a tener autonomía. Entonces, que se busque y se mime a personas que están en riesgo de exclusión social es importante para que puedan tener una oportunidad. Y aquí, pues, aquí la tienen, una empresa de arte gráfica, que más de la mitad de su plantilla, como digo, son trabajadores que han sido recuperados, han sido formados y están trabajando a plena autonomía y a pleno rendimiento. Así que enhorabuena, consejero, visitas una empresa que es ejemplo de integración y que, bueno, que cuanto más se vaya incorporando a esta labor social, mucho mejor.
4: Molina Segura, ¿no?
2: Claro, por supuesto. Sí, pero ¿qué es Molina Segura? Lo he dicho antes. Cada año surgen 100 empresas nuevas, tenemos más de 5.000, facturan a la hora en total 500.000 euros a la hora. O sea que es importante, ¿no? Y bueno, hablando de facturación, estamos hablando de una empresa que tiene también una gran facturación y que es un ejemplo de eficacia, ¿no? No, a veces parece que la inclusión social está reñida con la eficacia y con la buena gestión, y aquí es un ejemplo de que es unísono, ¿no?
1: En el transcurso de la visita, el consejero de Empresa, Empleo y Economía Social, Luis Alberto Marín, ha presentado la convocatoria de subvenciones para el ejercicio 2026 dirigida a empresas de inserción, publicada el pasado sábado 20 de junio en el Boletín Oficial de la Región de Murcia. Unas ayudas que tienen como finalidad fomentar, promover y facilitar la integración laboral de personas en riesgo o situación de exclusión social a través de la contratación en empresas de inserción. La convocatoria cuenta con un crédito inicial disponible de 400.000 euros, financiados por el programa del Fondo Social Europeo Plus. De esta cantidad, 300.000 se destinan al programa de ayuda a la contratación o mantenimiento de puestos de inserción y 100.000 euros al programa de apoyo a la contratación de personal técnico.
5: Lo que están ofreciendo, y esto es lo que queremos enfatizar, es un proyecto de vida a personas desempleadas, a personas que están cobrando un subsidio, a jóvenes que vienen de centros de inserción de centros de menores, o a personas que han estado en centros de drogodependencia. Por tanto, son proyectos vitales, es una apuesta social, es una apuesta comprometida de este tejido empresarial de las empresas de inserción social, y desde luego desde el gobierno del presidente López Miras las ponemos muy en valor y les conferimos la importancia que necesitan y que tienen. Y fruto de ello es la convocatoria que acabamos de sacar de 400.000 euros para ayudar a estas empresas a que puedan contratar a este tipo de personas en régimen de vulnerabilidad o en riesgo de exclusión social. 400.000 euros destinados a la contratación de este tipo de personas y que cubrirá hasta el 80% del el salario mínimo interprofesional en el caso de hombres y el 90% en el caso de mujeres. Esta convocatoria es una convocatoria que yo creo que es muy bien acogida por las empresas de inserción social, de la cual habrá una nueva convocatoria próximamente, y desde luego tiene como objetivo, como decía, generar proyectos de vida, que es lo más importante. Por eso estamos hoy aquí, pues para anunciar esta convocatoria de 400.000 euros y sobre todo y muy especialmente pues para agradecer a las empresas de inserción social el gran trabajo que están haciendo y, cómo no, pues también poner en valor, como decía el alcalde, la importancia del tejido empresarial en Molina, más de 5.000 empresas, una facturación de 500.000 euros a la hora. Bueno, esto es síntoma del dinamismo de la economía regional, pero hoy, como digo, es el momento de poner en valor y agradecer al tejido de la inserción social por la magnífica labor que están haciendo en la región de Murcia.
1: Con esta iniciativa, la Consejería refuerza ese apoyo al modelo empresarial que une competitividad, compromiso social y acompañamiento a personas vulnerables. Las empresas de inserción social desempeñan un papel esencial en la creación de segundas oportunidades, ofreciendo esa formación, empleo y experiencia profesional a quienes necesitan un impulso para avanzar hacia su plena integración laboral y social. Tal y como ha compartido José Manuel García, presidente de Crisalia, quien además ha puntualizado que esas ayudas sirven de palanca social y cohesión social para que una sociedad que quiere avanzar lo consiga.
4: Me gustaría remarcar que esas ayudas que acaba de mencionar son en definitiva una palanca para la inclusión social, una palanca que genera oportunidades para los más vulnerables, como bien explicaba, y una palanca de cohesión social, una sociedad que quiera avanzar, una sociedad que sea realmente avanzada, tiene que tener claro que no puede dejar a una parte de esa sociedad fuera. Y detrás de esas ayudas no hay el dinero, que está bien. Detrás de esas ayudas están las personas. Hay historias de dificultad, hay historias realmente dramáticas, hay personas, los colectivos más desfavorecidos, que no tendrían ninguna oportunidad de salir de esa situación de exclusión social si no fuera por estas ayudas que vienen a cubrir el sobrecoste que tenemos las empresas de inserción por tener en nuestra actividad económica procesos de inserción personalizados, itinerarios de autonomía, de acompañamiento, de conseguir esa autoestima que se ha perdido en esa situación de exclusión social.
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1: El presidente del Gobierno, Pedro Sánchez, ha anunciado que el Consejo de Ministros va a aprobar un real decreto para aumentar la financiación de la dependencia con 2.218 millones de euros adicionales en 2026, de forma que la aportación del Estado superaría los 7.200 millones de euros el próximo año. Sánchez, además, ha realizado este anuncio durante su intervención en un acto celebrado en el Inserso sobre dependencia y discapacidad, junto al ministro de Derechos Sociales, Consumo y Agenda 2030, Pablo Bustinduy. El jefe del Ejecutivo destaca que esta medida va a permitir cumplir el compromiso de legislatura de alcanzar el 50% de financiación estatal del sistema de dependencia. Un real decreto que blinda por ley el incremento de la financiación que el Estado transfiere a las comunidades autónomas por cada persona con grado de dependencia reconocido. Además, duplica las cuantías destinadas a las personas que requieren mayores apoyos, según fuentes del Ministerio de Derechos Sociales. En total, las previsiones apuntan a que la aportación del Gobierno alcanzará los 5.500 millones de euros en 2026 y más de 7.200 en 2027. El presidente subraya que la prioridad es reducir las listas de espera, mejorar la calidad de atención y reforzar los cuidados, aumentando la intensidad de apoyo y dignificando la

0: su parte del 50% de la financiación de la ley de dependencia. La consejera de Política Social, Conchita Ruiz, explica que hay que analizar cómo, con un presupuesto prorrogado desde hace más de 3 años, se puede acometer esa inversión anunciada por el presidente del Gobierno. En cualquier caso, espera que se haga realidad y que esas nuevas partidas económicas cubran la financiación de regiones como Murcia maltratadas, dice la consejera, en materia de dependencia.
1: Vamos a estudiar la letra pequeña, es un anuncio que acaba de hacer, así como de repente parece magia. Recordemos que desde 2018 a la región de Murcia le debe más de 600 millones de euros en dependencia por no cumplir su parte del 50% de la financiación de la dependencia como establece la ley.
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0: La Comisión Ejecutiva Regional del Partido Socialista aprobaba este lunes por unanimidad la celebración el próximo mes de julio de las primarias para elegir a la persona que va a encabezar la candidatura socialista en las próximas elecciones autonómicas, así como las candidaturas a las elecciones municipales en los municipios de más de 20.000 habitantes. La Comisión Ejecutiva Federal del Partido Socialista propondrá este sábado al Comité Federal para su ratificación el calendario de elección de las candidaturas socialistas a las elecciones municipales y autonómicas del próximo año, tal y como comunicó la secretaria de Organización, Rebeca Torro, a sus homólogos en las federaciones socialistas en esa reunión preparatoria del pasado 17 de junio. Fuentes del Partido Socialista confirmaron que se prevé que la presentación de las candidaturas se celebre el 2 y 3 de julio. Después, los aspirantes tendrán entre el 4 y el 11 de ese mes para recoger avales. La campaña en sí misma se celebrará entre el 12 y el 18 de julio, celebrándose un día después, el día 19, la primera vuelta. En el caso de que ningún aspirante consiga el 50% de los votos, habría una segunda votación de cara al 26 del mes de julio. Así lo ha anunciado la secretaria María Jesús López, quien a través de un comunicado ha explicado que con esta decisión se activa la maquinaria electoral con el objetivo de comenzar el nuevo curso político en septiembre con la candidatura a la presidencia de la comunidad ya definida. De este modo se centrarán todos los esfuerzos en consolidar la alternativa de gobierno. En este sentido, además, López afirmó que las últimas informaciones conocidas demuestran que ya no hay tiempo que perder y que el Partido Socialista tiene el deber de concentrar sus fuerzas en fortalecer la alternativa frente a un gobierno, el de López Miras, que según señala la socialista, ha abandonado los servicios públicos y ha mentido a la ciudadanía en una cuestión tan importante como la salud, refiriéndose a la trama de las prótesis. Precisamente Francisco Lucas hacía referencia a este acontecimiento, el secretario general del Partido Socialista de la región de Murcia, quien exige además al presidente de la región, Fernando López Miras, que pida perdón y que presente su dimisión.
3: Esto ya no se sostiene. Estamos viendo a un presidente como no da explicaciones y destina todos los esfuerzos para tapar la mayor trama de corrupción y sobre todo para tapar y negar que se ha utilizado material caducado en pacientes de la región de Murcia. Y por otro lado estoy preocupado, como lo están muchas personas, muchos pacientes de la región de Murcia, que ahora mismo no saben si han sido intervenidas con prótesis caducadas. Esta mañana se ha confirmado, hemos conocido a través de un medio de comunicación, y se ha confirmado que hay pacientes de la región de Murcia que han sido intervenidas con material, con prótesis caducados. López Miras no tiene otra salida. Tiene que aprovechar el debate de la región del próximo jueves para pedir perdón a toda la ciudadanía y para dimitir. No tiene otra salida. Esto ya no se sostiene. Presidente López Miras está desacreditado.
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0: Por otro lado, José Ángel Antelo y Virginia Martínez piden la comparecencia urgente del secretario general del Partido Socialista en la Asamblea Regional para que dé explicaciones sobre los casos de corrupción que afectan al Partido Socialista. Los diputados del grupo mixto reclaman que Francisco Lucas aclare su postura tras la condena a 24 años de prisión al exministro José Luis Ábalos. Los ex de Vox también exigen explicaciones sobre las presuntas comisiones ilegales vinculadas a las obras del AVE Murcia. Antelo afirma que los ciudadanos tienen derecho a conocer dónde han acabado las presuntas mordidas.
4: Exigimos la comparecencia del secretario general del Partido Socialista para que dé explicaciones sobre la corrupción de su partido. Acaba de ser condenado su ex número 2 a 24 años de cárcel por corrupción.
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0: AMIAB es la entidad nacional que lucha por la inserción. Ha celebrado su Asamblea General Anual en Molina de

0: inaugura en el auditorio Virginia Martínez Fernández del MUDEN, siendo este el lugar elegido para su reunión regional. Nuestro compañero Juan Luis Vivas nos da toda la información.
1: El Auditorio Virginia Martínez Fernández de Molina de Segura en el MUDEN acogió este lunes el acto de clausura de la Asamblea General Anual de AMIAD, entidad nacional de economía social y sin ánimo de lucro declarada de utilidad pública. Un acto al que asistió el alcalde José Ángel Alfonso, el delegado del gobierno en la región, Francisco Lucas, el presidente de AMIAD, Emilio Sáez, y otras autoridades y representantes políticos regionales y locales. El objetivo principal de AMIAD es la inclusión sociolaboral y la mejora de la calidad de vida de las personas con discapacidad y en riesgo de exclusión social. Lo lleva haciendo desde hace una década en la región de Murcia, tal y como recordó Emilio Sáez, el presidente nacional de esta entidad.
2: AMIAD viene trabajando desde hace más de una década en la región de Murcia. Iniciamos nuestra actividad en todo lo que era la comarca del Ricote, en el Valle del Ricote, con tanto la actividad del sector medioambiental, con la recuperación del plástico agrícola, pero además hemos incorporado todas las actividades de gestión de economía social que tiene la organización, además de asistencia sociosanitaria, además de la práctica del deporte inclusivo de personas con discapacidad. 122 personas trabajan hoy en la organización en la región de Murcia. Es un volumen lo suficientemente importante para ser valorado. Tenemos presencia en muchos de los 45 municipios de la región, desde Blanca, Abarán, Lorquí, por supuesto, en la propia Murcia, en todas las diferentes poblaciones, y con el deseo en la próxima década de poder estar presente en toda la región, ¿no? Bueno, pues agradecer a todos los ayuntamientos, en especial en este caso al de Molina de Segura, que siempre nos ha recibido con los brazos abiertos, y por eso, aunque podríamos haber estado en otra, montar nuestra sede en otra zona, hemos decidido que AMIAD tenga su sede central de la región de Murcia en Molina de Segura, porque es un espacio donde el mundo empresarial y el mundo de la discapacidad tienen que cohabitar en mayor grado, y qué mejor sitio que esta población.
1: Ana López Oña, secretaria general de la Consejería de Empresa, Empleo y Economía Social, felicitó por la labor tan importante a AMIAD, la labor que desarrolla este colectivo, todo lo que hace por la inclusión y el empleo, abriendo nuevas vías donde las personas con discapacidad pueden encontrar un futuro que recorrer. López Oña subrayó que ese es el objetivo y la prioridad del presidente López Miras, y que no por tener una discapacidad no puedas tener acceso a un futuro mejor, es lo que decía la representante de la Consejería de Empresa en el acto de clausura.
3: El gobierno de la región de Murcia viene, por supuesto, a poner en valor el reconocimiento de esta asociación, de todo lo que hace por la inclusión y por el empleo. Es un punto más a la inclusión, ¿no? No solamente se trata de abrir o de quitar limitaciones, sino que abren nuevas vías donde las personas con discapacidad pueden encontrar un futuro que recorrer, y ese también es el espíritu y esa es la prioridad del gobierno del presidente López Miras, ¿no? Que lo que quiere es que no por tener una discapacidad no puedas tener acceso a un futuro mejor. Así que todo nuestro reconocimiento desde aquí. Es verdad que AMIAD, solamente en el centro de especial de empleo que tiene en Blanca, pues ya da trabajo a más de 100 personas, además de los cursos de formación que hace, que, como han comentado anteriormente, pues benefician a más de 1.500 personas en los últimos años. Y el Gobierno regional, pues lo que hace es apoyar en todo lo que puede a esta entidad, que sin duda lo hace de una manera extraordinaria. Colabora subsidiando o colaborando en el pago de los costes salariales entre el 40 y el 60% de estos trabajadores, para que entre todos podamos conseguir una sociedad más inclusiva, que es de lo que se trata.
1: El alcalde de Molina de Segura, José Ángel Alfonso, calificó de honor que una entidad nacional sin ánimo de lucro tan importante haya pensado en Molina para celebrar la clausura de la Asamblea General Anual, un gesto que, según bromeaba el regidor, no habría sido lo mismo en otra localidad, considerando que Molina es, además del gran referente industrial, una de las ciudades que muestra un gran compromiso con la inclusión social, contando con amplio número de voluntarios y asociaciones que lo promueven. Es lo que decía también el regidor molinense.
4: Pues que es un honor que una entidad sin ánimo de lucro como AMIAD, que está tan afianzada a nivel nacional, distribuidos en 28 centros diferentes, con casi 2.000 trabajadores, que facturan 60 millones de euros. Pues eso, una entidad sin ánimo de lucro que sea capaz de hacer eso y además su plantilla, casi el 80%, son trabajadores con una discapacidad. Pues muchas veces decimos ante los medios de comunicación que hay que dar ese paso al frente, eliminar barreras, y AMIAP es un ejemplo claro de ello. Por eso, enormemente agradecidos que hayan pensado en Molina de Segura, pero si hubiese sido en otra localidad, no sería lo mismo. No sería lo mismo, Emilio. No sería lo mismo. Porque Molina de Segura, todos sabemos, el gran referente, no solo regional, sino nacional, industrial que conlleva, pero es que tiene otra peculiaridad también que le hace acertar, el gran compromiso con la inclusión social que tiene Molina de Segura. Esta ciudad yo creo que es por metro cuadrado la ciudad en la que más voluntarios y la que más asociaciones pues, que luchan contra los más vulnerables que existen en España. Por tanto, el sitio es perfecto, buscábamos empleo, red para los trabajadores con problemas de vulnerabilidad y además también luchar por la inclusión y que sea un lugar referente de la industria, este es el lugar adecuado.
1: También estuvo, como decíamos, el delegado del Gobierno en la región de Murcia, Francisco Lucas, que tildó de asamblea importante para todos aquellos que creen en la plena inclusión de todas las personas. Una tarea por la que lucha la entidad y lo lleva haciendo desde la última década, según declaraba Francisco Lucas.
5: Esta asamblea de AMIAP, que creo sinceramente que es una asamblea importante, no solo para Molina de Segura, sino para toda la ciudadanía de la región de Murcia, y sobre todo para todos aquellos que creemos en la plena inclusión de todas las personas. Esta entidad nació con un objetivo claro, conseguir la plena inclusión de todas las personas con discapacidad y de todas las personas que están en riesgo de exclusión social. Más de una década ofreciendo trabajo, ofreciendo empleo, oportunidades y sobre todo más de 10 años defendiendo la igualdad real de todas las personas. Es importante y no debemos de olvidar que detrás de cada oportunidad laboral, detrás de cada formación, hay un proyecto de vida. Por eso quiero dejar claro que AMIAP siempre me tendrá a su lado para conseguir una sociedad más justa, una sociedad con más calidad de vida y sobre todo para defender la igualdad de oportunidades entre toda la ciudadanía de la región de Murcia.
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0: Vox exigirá al gobierno de Pedro Sánchez la construcción en el plazo máximo de un año de un acceso directo a la autovía 30 en dirección a Albacete desde las urbanizaciones de Molina de Segura. La formación sostiene que esta actuación daría respuesta a una reivindicación histórica de más de 25.000 vecinos que actualmente se ven obligados a atravesar el municipio para incorporarse a la autovía, con los consiguientes problemas de tráfico, seguridad vial y calidad de vida. Así lo ha anunciado el portavoz de Vox en la Asamblea Regional, Rubén Martínez Alpáñez, durante una visita a la zona junto al portavoz del Grupo Municipal Vox de Molina de Segura, Antonio Martínez Sánchez. Martínez Alpáñez ha cargado contra el Ejecutivo Central, al que ha acusado de estar más preocupado por la corrupción de su partido, de su gobierno y también por las imputaciones que afectan a su entorno familiar que por resolver los problemas reales de los españoles. Martínez Alpáñez, además, ha explicado que la ausencia de un acceso directo a la autovía obliga a miles de residentes de Alto Real y del resto de urbanizaciones a cruzar a diario Molina de Segura para dirigirse hacia Albacete y otros destinos del interior peninsular. Todo ese tráfico que soporta actualmente la ciudad está directamente relacionado con la falta de esta conexión y además afirma que se habla de una infraestructura que es necesaria para mejorar la movilidad, reforzar la seguridad y devolver la tranquilidad a los vecinos. El portavoz del Grupo Municipal de Molina de Segura de Vox, Antonio Martínez Sánchez, destaca la importancia de esta colaboración entre instituciones para defender los intereses de los vecinos. Por parte del trabajo del ayuntamiento, dice, su parte es dar solución a las reivindicaciones de todos los molinenses, y cuando el trabajo de los grupos municipales se une al de la Asamblea Regional, se suman esfuerzos para las demandas tan necesarias como ese acceso a la autovía para que puedan convertirse en una realidad. Si hablamos de las previsiones para este miércoles 24 de junio, a las 11:30 de la mañana se celebra la entrega de diplomas a las empresas y servicios turísticos distinguidos con el certificado del Sistema Integral de Calidad Turística en Destina. En el restaurante La Mari Morena se va a desarrollar esa actividad. Allí estará presente la directora general de Competitividad y Calidad Turística, Eva Reverte Hernández. Ya por la tarde, a las 8, se va a celebrar la gala de clausura de las jornadas Una Educación para el Siglo XXI, la edición número 12 de estas jornadas, y va a tener lugar en el Teatro Villa de Molina, una actividad en la que contará con el invitado Tolo Ortógrafo, autor de esas jornadas de innovación educativa en la poesía tradicional y la modernidad musical. Allí ofrecerá una conferencia. Tolo es profesor de lengua y literatura, filólogo, rapero y poeta, y además ofrece talleres de rap, escritura creativa, lectura, poesía o relato libre. Dentro de su proyecto de innovación educativa, EducaRap, ha contado con más de 30 centros educativos inscritos precisamente en ese proyecto, y tras una primera gran exitosa edición de esas Olimpiadas de Rap, ha vuelto a repetir con la segunda edición de esta iniciativa, con la segunda edición de esas Olimpiadas de Rap. Con esta información ponemos el punto de cierre.

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3: Vamos a seguir avanzando en la agenda que tenemos esta semana de Molina de Segura, con eventos de interés cultural que se desarrollan y que tienen su puesta de largo, ¿no? Como va a ser una exposición que se inaugura este viernes en esta localidad. En concreto, en la sala de exposiciones del MUDEN se va a inaugurar la exposición de cerámica creativa de Juan Antonio García, Juan Barro. Opacos y translúcidos es el título genérico de esta muestra, de la que vamos a hablar con el artista, con Juan Barro. Muy buenos días.
4: Bueno, buenos días, José Luis.
3: ¿Qué tal? ¿Cómo estás, Juan? Pues nada, preparando, ¿no? Ultimando los detalles, supongo.
4: Sí, bueno, terminando de embalar cosas todavía.
3: Muy bien, cuéntanos qué se puede avanzar de esta exposición. ¿Cuántas obras vas a presentar en el MUDEN?
4: Pues aproximadamente habrán unas 60 piezas.
3: ¿Y de qué tipo de piezas?
4: Pues son distintas técnicas de cerámica, como puede ser cuerda seca, bajo relieve, relieves, sobre cubierta, engobes y bueno, varias técnicas de cerámica.
3: Uh-huh. Porque la exposición creo que es la segunda, ¿no? En 2015, lo hablábamos al poco de iniciarse esta entrevista, Juan, en 2015 estuviste también en Los Postigos.
4: Sí, en el 2015 se hizo Cerámica Urbana, que fue mi anterior exposición, sí.
3: Supongo que desde entonces han pasado ya 11 años.
4: Sí.
3: Las cosas han cambiado. ¿Cómo has ido evolucionando? ¿Qué has incorporado en tu técnica y en tu trabajo?
4: Hombre, se nota bastante evolución porque he sido constante y el trabajo pues se ve en la muestra que vamos a ver aquí en esta exposición. Se va a poder apreciar la evolución, y ahí pues han entrado técnicas nuevas, como pueden ser los engobes, como puede ser el relieve.
3: ¿Qué son los engobes?
4: Los engobes son esmaltes que van mezclado el barro con el esmalte, y entonces pues se hace en monococión, que en una sola cocción puedes hacerlo y es más rápido.
3: ¿Este tipo de arte, este tipo de cerámica, se está perdiendo?
4: Pues en parte sí, pero no, a la misma vez la cerámica sigue pegando fuerte porque hay muchos ceramistas y es una cosa que no se va a pasar de moda nunca.
3: ¿Aquí en Molina hay?
4: Sí, hay algunos, conozco algunos, lo que pasa que se dejan ver poco.
3: Ya, ya. Porque claro, esto al fin y al cabo, Juan, en tu caso lo compaginas con tu trabajo, ¿no?
4: Sí.
3: Es decir, que no estás dedicado exclusiva y plenamente a fabricar cerámica, aunque evidentemente en tu rato libre se aprovecharás. ¿Qué tienes, en taller en casa?
4: Ahora mismo tengo el taller en casa, sí. Anteriormente tenía un taller en la base 2000, cuando me dedicaba de lleno a esto. Lo que pasa, cuando llegó la crisis tuve que cerrar, y entonces pues ahora lo hago de manera intermitente.
3: ¿Y se vende la cerámica?
4: Pues muy poco. De vez en cuando se vende algo, pero normalmente se vende poco. Tampoco estoy yo encima para que la gente vea lo que hago. Me dedico a crear, a imaginarme las cosas, hago un boceto de mi idea y la realizo, que es lo que me gusta.
3: ¿Y estas piezas que expones en el MUDEN a partir del viernes son productos, son fruto del trabajo de muchos años o son piezas recientes?
4: Pues habrán piezas de hace muchos años y piezas de recientes, sí, pero son todo producto de mi imaginación.
3: Ajá. ¿Y qué sale de esa imaginación?
4: Pues salir de una escoba de esta de toda la vida, de barrer, a unos vaqueros que salen en la portada de la exposición, unos vaqueros, unos Levi, que están hechos en barro, que lo he utilizado como macetero, y pueden salir, pues yo qué sé, desde flores de vidrio a mil cosas.
3: Yeah. O sea, que muy variado, ¿no?
4: Sí, es muy variado. Sí, la imaginación esta no para de crear.
3: Yeah. ¿Y cómo es ese momento? Es decir, cada artista tiene su proceso, ¿no? Y su forma de crear las cosas. ¿Cómo lo haces tú? Es decir, ¿en qué situaciones?
4: Pues yo a veces me voy a pillar trabajando y se me ocurre algo y cuando llego a casa pues hago un boceto de esa idea. Uh-huh. Y después cojo los materiales e intento hacerlo en cerámica. Si no me sale la primera, pues lo vuelvo a intentar a la segunda o a la tercera hasta que lo consigo.
3: Ya, o sea que de lo cotidiano, de alguna forma, de las cosas que vamos viendo
4: sí.
3: en el día a día, a veces
4: sí.
3: surgen esas ideas, ¿no? Que a veces pueden ser maravillosas, ¿no?
4: Sí.
3: ¿Y qué opina la gente, ¿no? Bueno, imagino que estos trabajos, cuando los haces, siempre habrá algún entorno más o menos inmediato de familiares o amigos que te dicen, oye, pues esto... Está bien, podrías hacer lo otro. ¿Qué te comenta?
4: Sí, bueno, a mis amigos les gusta lo que hago, a la mayoría. Y me dan ideas, pero yo voy con la mía y sí, escucho lo que me dicen y tal, pero yo creo que es algo que no se puede remediar. Cuando tienes una idea y quieres plasmarla, te tiene que salir a ti.
3: ¿Te lleva mucho tiempo?
4: Sí, lleva...
3: Por ejemplo, hacer los vaqueros.
4: Los vaqueros pueden llevarme, por ejemplo... Ponle unas 3 semanas aproximadamente de 8 horas al día.
3: Pues ya, curro, ¿eh?
4: Sí, lleva curro, sí.
3: Sí, sí. Eso, a ver, al final, uno piensa, ¿y cómo se paga eso, no?
4: Bueno.
3: Estamos hablando de 3 semanas, 8 horas diarias, ¿no?
4: Sí, sí, sí. Desde que empiezo hasta que acabo, desde que tengo la idea, es que no es solamente cuando estás en el proceso de realización.
3: Ya.
4: Es también cuando tienes la idea y estás pensando en eso, que eso claro. también es trabajar.
3: ¿Y por qué el título de la exposición? ¿Por qué el título que has elegido?
4: Hombre, Opaco y Translúcido es una idea que voy siguiendo yo desde mis principios. Pues, opaco porque... En la base, el barro que, o la arcilla con la que doy forma a las piezas. Y translúcidos pues son los esmaltes, los brillos y los vidrios con los que he jugado en la decoración de estas piezas.
3: Uh-huh. Oye, para conseguir el barro y la arcilla, ¿qué? ¿Tienes que hacer muchos kilómetros o ahí por aquí cerca?
4: Pues voy a comprar a Murcia normalmente. Uh-huh. Me llevo el carrico de la compra, uh-huh. echo los paquetes ahí y cuando llego a casa, porque yo vivo ahí en la plaza de la región murciana, pues bajo los paquetes, los subo y...
3: Yeah. Sí, porque la época de la cerámica semolina, eso desapareció, hubo una época ahí buena.
4: Sí.
3: Se podía conseguir barro, ¿no?, arcilla fácilmente en sus tiempos en Molina de Segura. ¿Hasta cuándo vas a estar con la exposición en el MUDEM?
4: Pues va a estar del 26, o sea, de este viernes hasta el 20 de julio.
3: 20 de julio, ¿no?
4: Sí.
3: Oye, lo de Barro es digamos que el seudónimo, ¿no?, que utilizas.
4: Sí, Juan Barro es el nombre artístico que me puse para el Instagram y una manera de identificarme.
3: ¿Te mueves también en redes sociales, Juan?
4: Pues sí, en el Instagram pongo mi obra normalmente, pero no, tampoco me muevo mucho. No tengo tiempo de tanto entre el trabajo, la creatividad y las horas que lleva cada cosa de estas, no doy para más.
3: Porque tiene que ser complicado, ¿no?, de hacer uno su jornada laboral y luego llegar a casa y decir, venga, vamos a ponernos a...
4: Pues sí,
3: Es decir, la energía no es la misma, digo yo.
4: Sí, hombre, yo lo que hago es eso, llego a casa, como, tengo las tardes libres,
3: sí.
4: Entonces, pues, llego a casa, como, descanso un ratico y digo, venga, vamos, Juan, y me pongo y le voy dando caña.
3: De todas formas, también será un modo de evadirse, ¿no?
4: Sí, sí, para mí es una manera de eso, de identificarme y de sentirme yo realizado.
3: Bueno, pues Opacos y Translúcidos se inaugura este viernes. 8 de la tarde, abre al público, porque creo que habrá posiblemente una inauguración algo más institucional con la presencia de la concejala posteriormente, ¿no?
4: Sí, bueno, sí, ahora mismo van a ir compañeros, amigos, familia y pues, todo el que quiera asomarse.
3: ¿Ocupas todo el espacio de la sala?
4: Pues prácticamente sí, ya me he hecho un planteamiento de dónde voy a poner cada pieza y eso y voy a ocupar bastante espacio, sí. Uh-huh.
3: Además es una sala que está bien porque es tránsito, ¿no?, hacia otros departamentos, hacia el Auditorio Virginia Martínez, que siempre hay alguna actividad prevista, ¿no?, en ese. Al final, pues la gente siempre echa un vistazo, ¿no?, a lo que allí se expone. Y en este caso, pues será Translúcidos o Opacos y Translúcidos, que es tu exposición. ¿Y sigues trabajando con la intención de volver a hacer una tercera exposición o de momento...?
4: Sí, por supuesto que sí.
3: ¿No?
4: Sí.
3: ¿A qué Molina la mía?
4: Sí, bueno, en Molina o donde me sugiera el viento.
3: Ya. Bueno, pues es una exposición, una oportunidad de ver esta cerámica, esta pieza de cerámica. ¿Unas 60, hemos dicho?
4: Sí, aproximadamente. No me da tiempo ni a contarlas, pero las 60 las sobrepaso.
3: ¿Se ponen a la venta también todas? O...
4: Sí, algunas sí, y otras la he pedido a gente que ya la compró en su momento. Ajá. Y me la van a dejar para exponerla de nuevo.
3: ¿Recibe muchos encargos, Juan?
4: Sí, tengo algún encargo de vez en cuando, sí.
3: Bueno, pues eso está bien, ¿no? Sí. O sea, que la gente todavía consume. Consume cerámica, ¿no?
4: Todavía consume. La gente que tiene gusto y aprecia eso, lo sigue consumiendo.
3: Y además será interesante por lo que decías, ¿no? Porque va a ser bastante variada en cuanto a temática se refiere, ¿no? Vamos
4: sí,
3: a encontrar cualquier cosa.
4: La exposición es muy interesante, la verdad. No es porque lo haya hecho yo, pero merece la pena verla.
3: Bueno, pues hasta el 20 de julio tendremos la oportunidad de visitarla en la sala de exposiciones del MUDEN. Se inaugura este viernes 26 de junio, 8 de la tarde, se abre y ahí estarán pues compañeros, amigos y gente que quiera disfrutar de un rato para conocer estas 60 piezas de cerámica creativa. Juan Barro, que vaya todo muy bien, muchísimas gracias.
4: Muchísimas gracias, Juan Luis.
3: Un saludo, hasta luego.
4: Hasta luego.

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1: Pues en Molina de Segura hay un deporte que avanza sobre ruedas, con pasión, con familia y con una historia que empezó en una servilleta, así como suena. Sí, han oído bien, nació en 2019 el Club Hockey Molina Panther, un proyecto que comenzó casi como una aventura improvisada y que hoy es una de las referencias de hockey línea en la región de Murcia. Un club joven, pero con un espíritu enorme, presidido por Antonio Molina Escribano, que desde aquel primer día se propuso algo muy claro: llevar el hockey línea lo más alto posible y demostrar que este deporte es intensidad, es velocidad, compañerismo y sobre todo deportividad. A su lado, una figura imprescindible, Juan Antonio Puertas, entrenador, vicepresidente y uno de los grandes nombres del hockey línea en nuestra región y fuera de ella. Más de 30 años ya de experiencia, títulos regionales, nacionales y éxitos internacionales en Argentina y Brasil. Un lujo, desde luego, tenerlo hoy aquí. Y como toda buena historia, también se necesita un futuro. Y ese también nos acompaña con uno de los talentos que ya empiezan a brillar. Hablamos de Sergio Gomariz, portero alevín, cuya progresión ha sido tan rápida que ya ha sido convocado por la selección murciana para el Campeonato de España. Un orgullo para el club y, por supuesto, para Molina de Segura. Hoy vamos a conocer su historia, su trabajo, sus sueños y ese espíritu Panther que está conquistando a más y a más familias. Así que Antonio Molina, Juan Antonio Puerta, Sergio Gomariz, buenos días a los tres.
0: Buenos días, chicos.
2: Buenos días.
3: Buenos días.
4: Buenos días.
0: ¿Un poquito más cerca?
1: Sí, sí, acércate, Sergio.
0: Bueno, pues empiezo yo. Antonio, nace el club, esto yo no lo sabía, que firmáis un acta en una servilleta,
2: sí.
0: Fíjate. ¿Cómo recuerdas ese momento y qué simboliza para el Panther ese momento?
2: Hombre, como recuerdo, fue muy fugaz, porque fue una llamada de teléfono de mi mujer: pásate por aquí, que estamos con el equipo, que hemos pensado hacer un club, porque no teníamos club, entrenábamos, pero no había club como tal. Y para competir necesitas tener club y demás. Pásate por ahí. Yo iba de camino a otro sitio, pásate por aquí por el bar, que hemos pensado que vamos a hacer un club. Paso por el bar, me dice: mira, firma aquí. Digo: pero ¿dónde firmo? En la servilleta. ¿Qué hemos hecho aquí? Mira, vicepresidente, tú eres el presidente, no sé qué. Digo, todo muy rápido, firme y salí pitando. O sea que básicamente empecé, vamos, casi engañado, ¿sabes? Pero bueno.
1: La verdad que es muy, muy original la forma de comenzar. ¿No? Con un club. Bueno, pues vamos a entrando los tres para ir hablando un poquito con cada uno y luego ya entramos de lleno en preguntas a cada uno de vosotros. A Juan Antonio, a Puertas. Más de 30 años, Puertas, de experiencia, un palmarés impresionante. ¿Qué te motivó a unirte a este proyecto de Molina?
3: Pues principalmente fue Tony, tiene un buen poder de convicción. Y la verdad que yo como conocí el club fue la inauguración del pabellón. Me mandaron la federación como árbitro para la inauguración y conocí a Tony. Y como a Tony no le gusta convencer a la gente, pues me convenció y prácticamente no firmé una servilleta, pero firmé una amistad y vamos.
0: Sois una familia. Sí, eso es cierto. Sergio, tienes casi 13 años, me decías, fuera de antena. Ya vamos a decir que casi 13. Más ahí que fuera. Has sido convocado por la selección murciana para el Campeonato de España. ¿Cómo recibes esa noticia?
4: Pues la verdad es que no me lo esperaba. Fue algo imprevisto, pero la experiencia estuvo chula. Era nuevo para mí, pero estaba chulo.
0: Muy bien. Bueno, pues...
1: Sí, bueno, ya hemos hablado con los tres, pero ahora ya entraremos de lleno con cada uno de vosotros.
0: Sí.
1: Más que nada para que toméis contacto con el micrófono. Antonio, que ya hemos hablado un poquito del momento de la servilleta, pero ¿qué te... realmente, en el fondo, qué te hizo y qué visión tenías, ¿no? Cuando aceptaste el puesto de presidente, ¿qué visión tenías para el hockey en Molina de Segura, este hockey línea?
2: Pues es que no sé cómo... Vamos, es que también empezar en este deporte fue... Por mi hijo Gonzalo, porque es verdad que probando muchos deportes, el deporte así del fútbol y demás no le iba bien, no funcionaba. Y en un cartel vimos hockey. Apúntate, ¿no? Mi mujer con el crío, oye, pues prueba, vamos a ver. Uh-huh. Y la verdad es que no es, vamos a decirlo, no es el Messi del hockey, pero se le da bien, porque la verdad es que es un deporte muy agradecido. Uh-huh. Simplemente con que sepas patinar.
1: Que ya bastante.
2: Sí, que ya bastante. Es verdad que saber...

0: patinar y tener un poco de destreza con el stick, con el disco, pues te da un poco de, no es como el fútbol, tienes que ser muy, creo yo que tienes que ser muy bueno en esto. Bueno, puede ser muy bueno, pero si eres del montón también va bien, ¿sabes? Entonces, pues a partir de ahí, ver que él crecía y ver que se podía hacer algo con este deporte en Murcia, porque es muy, hay muy poco, o sea, no hay tantos clubes ni tanta gente que se dedique a este deporte, y aquí en Murcia es más, es muy difícil que, no es que no salga, pero es difícil, hay que estar muy, muy pendiente, muy encima. Y yo qué sé, pues también es una apuesta, porque queremos llevarlo hasta arriba. Vamos muy poco a poco, ¿sabes? Es muy complicado, pero bueno, ahí vamos. Que se vamos, que la propuesta es llevarlo a lo más alto.
1: Claro que sí, hay que mirar alto sí, siempre. Sí. Juan Antonio, ¿cómo defines tus entrenamientos? ¿Cómo es tu estilo y qué aspectos consideras esenciales para la formación de jugadores jóvenes?
2: A ver, mi principal estilo es siempre priorizar el crecimiento personal del jugador. Si yo no priorizo, digamos, la técnica, lógicamente que es una parte importante, pero a niveles niños, todo eso, lo que priorizo es autosuficiencia, compañerismo, saber actuar sobre las frustraciones de cada jugador, que es muy importante, y a esos niveles comienzo por eso. Autosuficiencia, más ellos lo saben. Sergio se ríe. Que cuando veo algún padre cargando las protecciones del niño, los miro y ya los niños, es verdad, Juana, tú siempre nos dices que somos responsables de nuestras protecciones. Tú dices que tenemos que pedirle ayuda a nuestros mismos compañeros, no a los padres. Yo, claro.
1: Es cierto.
2: Y si no, ya sabéis, pagamos flexiones, pagamos frenadas.
1: Muy bien, pero está muy bien el mensaje, es que al final tienen que ser autosuficientes. Y es el mensaje del deporte siempre es ese, es que sean dueños de sí mismos.
2: Es diferente a cómo enfoco ya los entrenamientos con los adultos. Adultos ya vamos a parte técnica, táctica, más de físico, lógicamente ya tiene una base, pero principalmente con los niños eso, hacerlos mejores personas.
3: Oye, una curiosidad, Sergio, ¿qué edad tienes ahora mismo?
4: Ahora mismo 12 años.
3: 12 añitos. ¿Y cuándo empezaste a jugar a hockey?
4: Yo empecé en octubre.
1: ¿Cómo?
3: O sea, ¿pero que llevas solo meses jugando al hockey?
4: Meses. Todavía no llevo un año.
3: ¿Y ya te ha convocado a la selección murciana y todo?
1: Eso sí que no me lo esperaba.
3: Increíble, de verdad. Oye, ¿y qué es lo que más te gusta? ¿Por qué elegiste precisamente el puesto de portero? Porque mira que yo no sé, ahora nos expliqué un poquito el hockey, si es como el fútbol, es que ya ahí yo desconozco. Si portero, delantero, medios. ¿Tú portero por qué?
4: Pues porque a mí siempre me ha gustado estar en la portería. Yo antes jugaba fútbol y siempre me ha gustado ser portero, ser el último en la fila. El que cuando el jugador rival pues pasa a todos mis compañeros, pues ser yo el que tenga que parar el disco, estar siempre defendiendo. A mí atacar no me gusta tanto, yo soy más pacífico.
3: Y se te debe dar muy bien para que te hayan elegido ya en la selección murciana.
4: A ver, pues yo creo que sí se me da bien, pero pues como Juan dice, yo me centro más en ser mejor persona más que en otra cosa. Pero sí que es verdad que en los entrenamientos pues intento dar lo mejor de mí.
1: ¿Te sientes responsable cuando, pues no, por el puesto que tienes?
4: Sí, pero vamos a ver, pues, si a mí me marcan un gol pues tampoco me deprimo, porque tampoco es para tanto, ¿no? Es un juego al final. Ahora ya, por ejemplo, la selección murciana, pues ahí sí, sí te toca más el corazón, porque dices tú, pues ya es el campeonato de España. Pero, por ejemplo, en los entrenamientos, cuando he marcado un gol, pues la verdad es que no me importa tanto. Porque al final algo casual. Entrenas y pues va a dar lo mejor que puedes para mejorar.
1: Muy bien. Antonio, en estos últimos 5 años, ¿cuál ha sido el mayor reto que se te ha presentado? ¿Y cuál es el logro más alto que has conseguido?
0: No sé, el reto. Sí, es que el reto es cada día. Y el logro. No, es que como ha dicho Juan antes, que no tenemos. O sea, nosotros jugamos los partidos y no nos importa. Vamos a ver, evidentemente ganar siempre es bueno. Pero no es lo que nosotros perseguimos, el ganar, nunca. Entonces, pues mira, este año, por ejemplo, hemos presentado un equipo pre-Benjamín en la Copa Federación y no hemos quedado campeones. O sea, es un logro para nosotros porque es un pasito más. Estábamos con 2 categorías, casi 3, y nos hemos metido con una y hemos ganado una competición. Entonces, para nosotros ya es un logro. Pero la copa, o sea, el campeonato que se hace en el campeonato que hemos jugado, la Liga de Levante, no hemos vuelto a quedar campeones. Sí que es una liga amateur, pero otra vez no hemos quedado campeones de liga, campeones de playoff, otro logro.
1: Claro,
0: pero
1: sí,
0: no es lo que nosotros perseguimos. Nosotros es que los que, sobre todo que los críos, los peques, se lo pasen bien, y los que no son tan peques y van avanzando, que el crecimiento que tengan sea lo que ha dicho antes Juana, que sean personas, y después lo que venga ha venido, ¿sabes? Si viene una derrota, una derrota, si viene una victoria, pues
1: se afronta todo igual.
0: Sí, igual, igual. Claro, las cañas nos las tomamos después igual, ¿sabes?
1: Exactamente.
0: Sí. Tanto si ganamos como si perdemos.
1: Sin pensar, esas cañas,
0: claro,
1: seguro, ¿no?
0: Que eso es lo mejor, que es lo mejor.
3: Eso que no falle.
0: Sí, sí, sí.
3: Antonio, ¿con qué instalaciones contáis actualmente?
0: Instalaciones, pues tenemos.
3: Y bueno, ya que hablamos de instalaciones, hablamos de mejoras que tú crees,
0: sí,
3: que harán,
0: bueno,
3: falta.
0: Vamos a ver, es verdad que no todos los equipos de la región tienen una pista de hockey donde puedan. Creo que ahora mismo en Murcia tenemos tres pistas, en Cartagena hay una, en Águila hay una que es muy buena, y la que nosotros tenemos aquí en el Darío Gire, en la Ribera de Molina, que bueno, a lo mejor necesitaría algunas mejoras, a lo mejor necesitaría algunas bastantes mejoras. Bueno,
3: dila.
0: Pero las tenemos. Por ejemplo, nosotros la pista, la pista nuestra muy buena para jugar nosotros al hockey, y que se pueden hacer muchos deportes, muchísimos, es una pista de plástico. El piso es de plástico. Que lo bueno que tiene ese piso es que es un piso que no necesita mantenimiento ninguno, cero mantenimiento. Es decir, tú pones un piso de plástico y olvídate de que una tabla se te haya levantado, que si aquí se ha roto, eso es. Yo todavía no he visto una plancha de o sea, un trozo de plástico roto de una pista de hockey. Y mira que el puck es duro, ¿sabes? Y los patines y demás, pero eso. Lo básico sería una buena pista de o una pista de plástico y hacer una buena remodelación en la valla. Pero vamos, nos podemos dar con el canto de un diente si tenemos la pista de ahí, que la utilizamos tres veces a la semana. Y también es una de las principales pistas para la competición. Está como una de las primeras pistas para hacer hockey. O sea que tampoco vamos mal. Pero vamos, que alguna mejorada.
1: Siempre.
0: Me deja caer ahí un par de ellas, pero hay alguna más, ¿sabes?
1: Juan Antonio, desde tu experiencia, ¿cómo crees que ha evolucionado el hockey en la comunidad?
2: A ver, partiendo desde que comencé hace 30 años largos, pues comenzamos básicamente porque los palos no lo hacía un carpintero. Y jugábamos en una plaza. Ahora tener instalaciones propias de hockey. O sea que la evolución ha sido abismal. Hemos tenido a Nacho, un chaval de Cartagena, que ha jugado en la selección absoluta de española. Lo tenemos también a José María Lajarín, a Fran, que también están actualmente en la selección veterano. O sea que ha sido un salto abismal, que digamos que yo vengo de un club, que es el Club Lorquí, mucha gente ya no se acuerda, pero nosotros fuimos pioneros en Murcia, y de hecho jugamos a llegar a jugar una fase final de Copa del Rey, máximo
1: Vaya,
2: nivel.
1: O sea, eso que es con nivel, ¿eh?
2: Un pueblecito de 6.000 habitantes, sí, jugando una fase final de Copa del Rey, y son palabras mayores.
3: O sea, la evolución.
1: Totalmente, totalmente.
3: Sergio, una otra curiosidad. Este deporte requiere, y tienes delante del entrenador, requiere mucho entrenamiento, muchas horas dedicadas al mismo para estar al 100%.
4: Pues a ver, depende, porque sí que es verdad que si tú te esfuerzas en los entrenamientos, pues no necesitarás tanto entrenamiento como otro que va de pasota, que va a no querer entrenar. Pero yo, por ejemplo, pues siempre voy a lo máximo, y con los tres entrenamientos a la semana que tenemos voy bien.
3: Y en tu posición como portero, ¿qué es lo más difícil de esa posición para ti?
4: Yo creo que cubrir los palos.
3: Oye, cuando viene, se dice stick, ¿no? Lo que sea la pelota. Cuando viene, lleváis pues de protección, ¿no? Porque claro, un golpetazo de eso en la cabeza tiene que...
4: Yo protección por todo el cuerpo, por todo el cuerpo.
3: Es un deporte que la gente dice que es un deporte agresivo.
4: No, más agresivo es el fútbol, porque en el hockey hay más amistad. Porque, por ejemplo, en el hockey, cuando haces una falta, pues sí que es verdad que te dan la mano, no como el fútbol, que en el fútbol, cuando te cabrea mucho, coges la pelota y la mandas a tomar a tu pino.
1: Madre mía. Antonio, este año ha habido muchas incorporaciones.
0: Sí.
1: ¿A qué crees que se debe este aumento de interés por el deporte, por este deporte en concreto?
0: Pues no lo sé, porque creo que cada vez somos más y hacemos más ruido. Sí.
1: Eso está claro, más ruido sí que hacéis.
0: Sí, sí, sí.
1: Y tenéis más repercusión, se os conoce más, y eso también es bueno. Porque es verdad que, hay mucha gente que no sabía ni que existía el hockey línea en Molina.
0: Sí, hombre, vamos, hay gente que no sabía, y para mí tengo que decir que hasta que yo conocí a Juan Antonio, yo no sabía el nivel que había en Murcia, porque como ha dicho él, ojo, tú te pones a mirar hacia atrás y hace 30 años, cuando ellos empezaron y cuando empezaron a trabajar, que tú veas un equipo de Lorquí, como él dice, de 6.000 habitantes que está jugando la Copa del Rey, ostras, pues quiero decir que yo cuando lo conocí a él, que como dices, es que yo lo conocí y digo, este no se me escapa, eché la red, digo, este se viene para acá, y con él ha venido mucha gente. Sí. Y la verdad es que con él ha crecido muchísimo el club. Es verdad que con la pista del Darío, nosotros hemos aumentado en mucho, pero con la incorporación de Juanán, más porque
1: todavía.
0: Ha habido mucha gente que se ha incorporado al equipo. Ahora mismo hay muy buenos jugadores jugando con nosotros y vamos, casi todo es debido a él. O sea que vamos, que...
1: Claro, es una parte vital del deporte, tener un entrenador.
0: Por eso digo que yo, hasta conocerlo a él, que ya fue cuando yo vi el palmarés de Juanán, digo, madre mía, digo, tiene que tener por lo menos 60 años, no puede ser que tenga tanto en y sea tan joven, pero sí, lleva años.
1: Solo mirando a Sergio, que lleva unos meses, mira dónde está, pues la proyección es...
0: Y luego luego lo que ha dicho Sergio, que es también el buen rollo que hay, porque con Juanán viene Franci, viene Edu, viene Dani, viene Elías, y vienen jugadores que... Jugamos todos, casi todos, en el mismo equipo, pero es que si no jugamos en el mismo equipo, es que somos un equipo. O sea, no hay...
1: Sí, de hecho yo escuché no hace mucho de gente que pertenece a la Federación de Patinaje, que estuvo en un campeonato que tuvisteis en Águilas, ¿puede ser?
0: Sí.
1: Que nos contó que el ambiente allí no lo había vivido en ningún deporte.
0: Sí.
1: En ningún deporte. La grada, el compañerismo, los deportistas entre sí, a pesar de ser de equipos contrarios,
0: sí.
1: De equipos de fuera que también vinieron. O sea, increíble. Dice que no, decían que no habían vivido una cosa así nunca, nunca. Pues eso es muy importante y dice mucho de este deporte.
3: Antonio, me gustaría que para la gente que no conozca el hockey línea y se da de Molina y a lo mejor no sabe, como tú decías, que ni que existía un club, que hagas una fotografía del club, porque tenéis diferentes categorías, ¿no? Un poco lo que es el equipo, cuánta gente compone el club en general y categorías.
0: Pues categorías tenemos, este año hemos tenido Benjamín y Senior. Nos quedamos a puertas de juveniles porque hubo ahí un error y no pudimos sacar un equipo juvenil, que lo metimos, el juvenil lo hemos metido en la Liga del Levante. Uh-huh. Entonces hemos hecho una especie de equipo juvenil, entre juvenil y senior, para que los juveniles y juniors pudieran jugar. Y al final hemos terminado la temporada con pre-Benjamín, con el equipo este que te digo, entre junior y senior y un poco adulto en la Liga de Levante, casi que yo creo que no hay. Hay buenos adultos. Ya los zagalones con 19 años ya son adultos.
3: Sí,
0: se saben hacer la comida solo ellos. Y luego el equipo senior. Entonces, la idea para el año que viene es aumentar la familia, ¿vale? Entonces hay que... Este verano nos toca trabajar de cara a septiembre, a ver si podemos aumentar las categorías y de cara al año que viene, pues estar en más categorías jugando, que es la idea.
1: Claro.
0: Este deporte va poco a poco, muy poco a poco, ya he dicho antes. Que granito a granito y hay que ir muy despacio y al final sale, ¿vale? El proyecto que nosotros tenemos ahora mismo es de un tiempo de 1 a 3 años, 4 años, o sea, hasta 3, 4 años no vamos a ver una buena o una evolución en el club. Tiene que ser poco a poco.
1: Bueno, poquito a poco y pasito a pasito.
3: Poco a poco se van dando.
1: Claro.
0: Sí, tiene que ser así.
1: Juan Antonio, formas tándem con Edu Martín, otro referente del hockey murciano. ¿Cómo os complementáis en la dirección deportiva?
2: Es muy fácil. Llevamos desde los 10 años jugando juntos y actualmente estamos con 40 y tantos. Vamos a dejarlo ahí. Y ya una vez que llevas tanto tiempo jugando con un compañero, hemos ido a muchísimos campeonatos, junior, juveniles, senior, ya solo con mirarte sabes cómo entenderte con él.
1: Claro.
2: O sea, él aporta su grano. Somos un poquito a veces, venga, me toca hacer el poli malo, venga, me toca a mí hoy. Venga, a ti poli malo, bueno, venga, te toca a ti. Siempre, y más, es como prácticamente un matrimonio. Es como cuando uno le toca regañar, el otro tiene que apoyar al regaño.
1: A los hijos,
2: sí, claro,
1: claro,
2: es así, muy bien, con Ed muy bien, es una persona que aporta muchísimo. Y muy contento, agradecido por el venir. Y luego tenemos en el equipo senior mucha gente con mucha experiencia. Tenemos a Elías, que Elías es un jugador que viene del hockey hielo, es un ruso, y aporta mucha técnica, mucho, porque vamos, el hockey hielo en Rusia es la excelencia. Uh-huh. Y también al final nos enriquecemos todos. Es como un enriquecimiento mutuo. O sea que perfecto. Y como dice Tony, como vuelvo a repetir, como no tiene poder de convicción, pues llegando te va en vacua y te queda.
1: Si es que Antonio es que es muy positivo y entonces desde ahí arrastra lo que él quiera, pero bueno, porque es positivo, no ves nada negativo en él.
3: Sergio, ¿tienes algún jugador, portero al que admire, ya sea del club o fuera del club, alguien que sea para ti pues eso, ¿una inspiración?
4: Pues sí, mi referente entrenador, Juanan. Pues sí que es verdad, como tiene tantos años ya jugando, pues yo cada vez que lo veo entrenando digo, es un máquina. Aunque yo sea portero, me gustaría ser como él, porque es muy bueno, es amable, tiene su lado malo, pero...
1: Tienes tu lado malo.
2: Flexiones, pues sí. Flexiones.
1: Ahora, háblanos del malo, háblanos del lado malo, que sepamos todo, pues claro.
4: El lado malo.
3: No lo pongas en compromiso tú también.
1: No pasa. A ver, el lado malo se da, pues lo que comentaba antes, que os pone a hacer flexiones o alguna cosa así.
4: Eso yo creo que es lo más bueno, de lo más malo, lo más bueno que tiene. Porque, a ver, pues si eso es como un castigo, tus padres no lo hacen por mal, lo hacen para que mejores.
1: Claro.
4: Pero, pues yo qué sé, pues sí que es verdad. Tiene muy poca paciencia.
1: La paciencia la tienen los padres. Los entrenadores no tienen por qué. No tienen por qué.
3: Exactamente.
1: Madre mía. Antonio, hablas de deportividad y buen juego como pilares. ¿Cómo se trabajan esos valores en el día a día?
0: Hablando mucho con los críos, ¿eh? Hablando mucho con ellos. Uh-huh. Con ellos y con los adultos, ¿eh?
1: Claro.
0: Porque... no es fácil. Vamos a ver, es verdad que no es fácil cuando tú tienes a tu hijo jugando en la pista y hay algo, pasa algo, que lo vemos todos muchas veces. Sobre todo se ve mucho en el fútbol porque hay mucho fútbol. No sí. Digo yo que no se vea en el hockey, que yo no lo veo. Pero en el fútbol se ve mucho porque hay mucho. Mucho fútbol y se ve mucho. Muchas sí, peleas y muchas. Sí. Y muchas veces toca hablar con los padres, que mucho, bueno, lo hacemos mucho. Cuando hay partido, oye, por favor. La voz, bajar la voz, no chillar, no se le dice nada a los críos, no se le dice nada al árbitro. El árbitro viene aquí a pitar y se lleva 20 euros para tomarse dos cañas, no te das tú que viene y se lleva 5 o 6 mil euros, o sea que a él le da igual, él no, uh-huh. ni gana ni pierde. Entonces se trabaja, se tiene que trabajar mucho, y con los críos igual. A los críos se les mete mucho en la cabeza y eso lo hacemos mucho en el banquillo, siempre se le anima, siempre se le dice, no pasa nada, aunque vayamos perdiendo por mil, siempre. Y si hay una falta, no pasa nada. Si han pedido una falta, si te han echado a la calle dos minutos a la calle, no pasa nada. O sea, se trabaja mucho eso porque hay que hacerlo así.
1: Sí.
0: ¿Sí? Tiene que ser así.
1: Pues ser tolerantes, claro, respetuosos.
0: Claro, claro. Es que si no...
1: Es la base de...
0: Y aparte que los padres, si los padres no en la grada no hacemos eso...
1: Sí, yo creo que en el fútbol, sobre todo, sí que se ve en las gradas. Esto al final se inmiscuye mucho en el deporte.
0: Hay alguna vez que en el hockey lo hemos tenido, que no voy a decir que no, ¿eh? Porque hay de todo.
1: En todos los deportes, al
0: hay
1: final.
0: De todo. Pero nosotros intentamos que no. Intentamos que sea un deporte pues de amistad, un deporte de que va a echar. Ya sabes tú que nosotros las sedes que tenemos duran 12 horas o 14 horas, son eternas, pero eternas. Y son muchas horas y mucho tiempo con la gente para que tú en el primer partido ya te pelees con el fulano, que después te toca a las dos horas otra vez. O sea, quiero decir, 14 horas...
1: Mejor estar bien.
0: Claro.
1: O entonces, mantener la distancia,
0: claro,
1: si estás...
0: Es que es lo fundamental. Que esté, y porque eso lo transmite a los críos. ¿No? Nosotros estamos... Ve a los chavales jugar dos equipos, terminan los dos equipos, y ve a los mismos chavales que se van todos juntos. se van fuera, se van para allá, los ves jugando juntos, es decir, eso es lo que tiene que priorizar, no que he ganado, no ha ganado. O sea, hemos jugado un rato, tú con tu equipo, yo con el mío, y después...
1: Somos amigos, somos compañeros.
0: Claro, claro, siempre hay rivalidad en la pista, pero fuera de la pista tiene que haber amistad, es que si no, no funcionaría. Es que tiene que funcionar así.
1: Así es.
3: Desgraciadamente nos queda menos de 5 minutos porque la radio es así, se pasa el tiempo rapidísimo, pero menos una pregunta a cada uno. Yo, por ejemplo, le voy a preguntar, empezamos por Antonio. Antonio, tenéis delante un proyecto que ya habéis iniciado hace años atrás, supongo que habrá unos objetivos. ¿Cuáles son esos objetivos de aquí, por ejemplo, a 10 años? ¿Cómo ves el club dentro de 10 años?
1: Grande.
0: Yo lo veo grande, ¿eh? No, lo veo grande, lo veo con categoría, lo veo con mucha gente y con mucha gente implicada, y espero que sea Molina uh-huh. y alrededores, porque es lo que nos hace falta, tener mucha gente implicada y cada vez más gente. Así que también invito a la gente a que venga a ver el deporte, a probar.
3: ¿Y alguien que quiera jugar?
0: Sí. A ver, deporte uh-huh. y a probarlo. Uh-huh. Sí. Que venga a verlo, a probar, porque no conozco, creo que hay poca gente que haya ido y no se haya quedado. Uh-huh. ¿Vale? Llega e incluso gente. Sergio no sabía patinar.
1: ¿Sí? No sabía patinar.
0: Sergio no sabía patinar. Te ha dicho que lleva de octubre, pero es que no sabía patinar. Y ahora patina. Y le encanta el hockey.
3: Y encima es un gran jugador,
0: fíjate. Y así lo tenemos. Entonces, pues, eso es como yo lo estoy viendo. Uh-huh. Y también una pista terminada y nueva, ¿sabes?
1: Claro que sí.
3: Por ejemplo.
0: Sí.
1: Hay que aprovechar todo.
0: Sí, me gustaría que fuera así.
1: Uh-huh. Sergio, ¿qué te gustaría conseguir en los próximos 5 años? A largo plazo, ¿qué has pensado?
4: Próximos 5 años. Pues, llega a estar en la selección española, jugando el Mundial de Hockey. Sí, es verdad que es mi meta, me gustaría eso, y pues en alguna liga o algún campeonato así más importante, estar todos los partidos con portería cero. En la Copa Federación, que fue hace 2 o 3 fines de semana, conseguí las semifinales, que no me marcaron ningún gol, pero en la final me marcaron 3. Aún así, la ganamos igual.
3: Pues eso es lo importante.
1: Claro que sí.
4: Es lo importante, pero ahí mi reto era intentar que no me marcara ningún gol, pero por problemas de la defensa y por problemas, ¿no? Pues me marcaron 3 goles. Pero da igual, pues al final disfruté y estuvo chulo.
1: Eso es lo importante. Uh-huh. Y que te queda mucho, si solo llevas unos meses, claro. Y mira, claro, el recorrido que llevas, que va a ser rapidísimo. O sea, esto...
3: Meteórico.
1: Claro, entonces imagínate en 5 años. Seguramente en 5 años tendrás que firmar autógrafos. Uh-huh.
4: Ojalá.
3: ¿Y Juan Antonio, cómo ve el club en 10 años?
2: Pues seguiré de la mano de Tony. Y de aquí a 10 años lo veo ya, con la proyección de llegar a entrar incluso en Liga Nacional, una Liga Nacional con alguna categoría, y sumando niños, sumando niñas. Algo que no se ha dicho, pero en todas las categorías se puede jugar mixto.
1: ¿Ah, se pueden jugar mixtos?
2: Sí, mm-hmm. Sí.
1: ¿Chicos y chicas?
2: Chicos mm-hmm. y chicas, sí.
1: Pues eso sí que no lo conocía sí. yo de este deporte.
2: Sí, de hecho en adultos tenemos 2 chicas jugando con nosotros. Mm-hmm. Y son unas más, nosotros somos unos más, ¿no? Todos vamos a la par.
1: Mm-hmm. Vale.
2: Es un deporte con relativo contacto, pero como vamos muy, muy, muy protegidos, nunca...
1: No os hacéis daño ni nada, no, no soléis tener lesiones.
2: No, lesiones, yo llevo 30 y tantos años jugando y lesiones, si no me acuerdo, si ahora mismo me cuesta recordar, es que no.
1: Es que no han habido, al menos importantes no.
2: Importantes no.
1: Vale, pues nada, pues es que es verdad que se ve desde fuera, que es un deporte, pues como tú dices, de contacto, incluso agresivo, pero porque hacéis mucho ruido, se oyen muchos golpes, corréis mucho, además se os ve armados de arriba abajo y parece que vais a torear.
3: Gladiadores.
1: Claro, es que es exagerado, pero sin embargo no es para nada eso, es un deporte muy bonito.
2: Justamente por eso, porque como vamos tan armados, pues no nos hacemos daño.
1: Vais bien protegidos.
2: Sí, muy, muy bien protegidos.
1: Bueno, pues ha sido un placer, chicos. Yo creo que ya el pueblo de Molina de Segura conoce un poquito más de este deporte, aunque ya sabíamos, porque además estáis con nosotros cada sábado. Y yo animo a la gente del pueblo y de fuera del pueblo a que conozca a los Molina Panthers, a que os llamen, a que prueben, a que vayan por lo menos a visitaros y conozcan este deporte.
0: Muchas gracias.
2: Muchísimas gracias.
4: Muchas gracias.
3: Pues encantado de haberos tenido en el estudio.
0: Igualmente.
3: Y mucho éxito, que a ver si dentro de 10 años tenemos ese pabellón gigante nuevo.
1: Ojalá.
0: Esperamos.
3: Como debe ser.
1: Hasta luego.
4: Hasta luego,
1: chao.
4: Hasta luego.
1: Si me abres el micro...
3: Está abierto.
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3: Pues era la entrevista de la semana, hoy al club de hockey en línea Molina Panthers. Seguimos adelante, enseguida estamos con las manos en la masa de nuestro compañero Antonio Rodríguez.
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Muy buenos días a todos y a todas. Bienvenidos una semana más a su espacio de confianza, a ese momento que nos dedicamos a nosotros mismos y a nuestro bienestar. Están escuchando Cita con la Salud, el programa donde cada pregunta encuentra una respuesta, cada inquietud se disipa y cada paso nos acerca más a una vida más saludable. Soy Candela Altable Torres, periodista especializada en salud desde los estudios de Radio Compañía en Molina de Segura. Y hoy, como cada semana, vengo cargada de información, de consejos prácticos y de la voz de los expertos que nos guiarán por este fascinante camino del bienestar. Prepárense para una hora donde la salud no es solo ausencia de enfermedad, sino una forma de vida. Arrancamos Cita con la Salud de la mano de la revista Salud 21. Les adelanto en titulares los contenidos que hemos preparado para este martes 23 de junio. En primer lugar, vamos a comenzar hablando de la decisión que ha tomado la Consejería de Salud en relación a la trama de las prótesis que se conoció hace unas semanas. A continuación hablamos del nuevo convenio firmado con Fundación Ambulancia del Deseo por parte de la Región de Murcia para continuar colaborando con la institución. Seguiremos dando cuenta de cuántos profesionales sanitarios se incorporan al SMS para asegurar la cobertura sanitaria durante este verano. Continuamos el bloque de actualidad informando de la nueva apertura que ha tenido lugar en la ciudad de Águilas, un nuevo hospital. Para acabar el bloque de actualidad sanitaria, contaremos la iniciativa del Hospital Santa Lucía para que los padres puedan acompañar a sus hijos al hospital, al quirófano, durante las intervenciones quirúrgicas. En el escaparate deportivo es el turno del barré, que no sé si lo conocen, pero es una disciplina que une ballet, yoga, pilates, ejercicio funcional. Se está poniendo muy de moda y igual les interesa. Después de la pausa de publicidad conoceremos la situación actual del melanoma, un tipo de cáncer que se está avanzando mucho en su detección y tratamiento, pero que sigue necesitando para combatirlo que todos pongamos de nuestra parte. Rebeca Pastor, nuestra dietista nutricionista de cabecera, nos advierte de la importancia de hidratarnos en verano, algo que parece muy lógico, pero que muchas veces no lo es tanto. Y acabamos, como siempre, con nuestras píldoras para tus oídos de la mano de nuestras audioprotesistas de confianza. Todo esto después de una breve pausa, no se vayan.

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13: La Consejería de Salud anuncia una nueva unidad específica para reforzar los controles tras el escándalo de las prótesis. La investigación que se desarrolla por parte de la justicia sobre el posible fraude en la compra de prótesis del Servicio Murciano de Salud, indica la consejera de Salud Isabel Ayala, está basada en la denuncia que realizó la propia consejería y sobre la que el SMS, el Servicio Murciano de Salud, está personado como perjudicado. Así lo remarcó la titular Popular de Salud en su comparecencia en la Asamblea Regional para exponer las acciones emprendidas por el SMS en el marco de esta investigación. Ante el Parlamento Regional, Ayala recordó que hay 13 personas investigadas y que entre ellas no hay ningún cargo político. Ayala realizó también un repaso de las acciones emprendidas desde Salud y señaló que los responsables de la unidad de aprovisionamiento integral y el jefe de sección de radiología vascular intervencionista del Área 1 fueron apartados de sus cargos de inmediato con suspensión de empleo y sueldo. Asimismo, la consejera explicó que el servicio de inspección sanitaria se ha ampliado desde 2025 con la incorporación de 15 profesionales más, entre inspectores médicos, farmacéuticos y enfermeros. La titular de Salud pidió que no se genere confusión a la población en torno a este asunto, porque todos los hospitales del Servicio Murciano de Salud y los centros concertados disponen de normas, procedimientos y sistemas de calidad y seguridad cuyo objetivo es garantizar la asistencia sanitaria que se presta con las mayores garantías para pacientes y profesionales. Añadió también que todos los productos sanitarios que se utilizan en nuestros hospitales están autorizados y avalados técnicamente. En la misma intervención, la responsable de Salud explicó que se han revisado las historias clínicas de los pacientes atendidos por el médico implicado y también anunció la creación de una unidad específica para el refuerzo del control económico del Sistema Regional de Salud. Le escuchamos.
14: Todas las investigaciones que se están realizando están vinculadas a un presunto fraude económico en la adquisición y facturación de material sanitario. Aún así, para garantizar la seguridad y tranquilidad de los pacientes, como se ha comentado ya en varias ocasiones, desde el servicio sanitario correspondiente se han revisado las historias clínicas y, como saben, siguen revisando de forma exhaustiva a los pacientes que fueron atendidos por el médico implicado en un centro concertado y no se ha constatado que existan episodios clínicos que estén relacionados con la implantación de material caducado. Insisto, tal y como informan los servicios sanitarios, no está verificado que se hayan implantado prótesis caducadas. Por otro lado, como ya anunciamos, vamos a seguir reforzando los controles, tanto desde el punto de vista económico como asistencial, avanzando con la puesta en marcha del Registro Regional de Prótesis Implantables como elemento fundamental en la trazabilidad. Asimismo, desde 2025 se ha reforzado el Servicio de Inspección Sanitaria con la incorporación de 15 profesionales más entre inspectores médicos, farmacéuticos y enfermeros. Les quiero anunciar que, además de las medidas ya implantadas, se ha puesto en marcha dentro del Servicio de Inspección Sanitaria una unidad específica para reforzar el control económico del Sistema Regional de Salud con 4 inspectores dedicados en exclusiva a este asunto. Insistimos que llevaremos a cabo todas las acciones que sean necesarias para recuperar el dinero que presuntamente se ha defraudado. Quiero recordarles que la Consejería de Salud está personada en la causa como perjudicada y en defensa de los intereses de todos los ciudadanos de la región de Murcia.
13: La Consejería de Salud y la Fundación Ambulancia del Deseo renuevan su colaboración para cumplir los últimos anhelos de pacientes con enfermedades avanzadas. La Consejería de Salud y la Fundación Ambulancia del Deseo renuevan así su colaboración para apoyar la realización de actividades dirigidas a que pacientes con enfermedades avanzadas o que se encuentren en el final de su vida puedan hacer realidad un deseo vital, familiar, profesional o social. Todos los pacientes que se encuentren en esta situación y que estén ingresados en algún centro sanitario de atención especializada del Servicio Murciano de Salud, ingresados por cuenta del SMS en centros sanitarios concertados o que se encuentren en régimen de hospitalización domiciliaria pueden solicitar este servicio. El nuevo acuerdo, que reemplaza al firmado en 2019, amplía a los pacientes incluidos en el programa de cuidados paliativos o que estando en su domicilio puedan disfrutar de este permiso puntual con la finalidad de que la Fundación Ambulancia del Deseo pueda ayudarles a cumplir su objetivo. En ambas situaciones es imprescindible que el médico o el equipo de profesionales a cargo del paciente comprueben que en el momento del deseo las condiciones de salud del mismo son las precisas. La renovación de este convenio permite seguir cumpliendo deseos de pacientes en momentos especialmente difíciles, lo que refuerza la humanización de la asistencia sanitaria con todas las garantías para pacientes, profesionales y voluntarios de la Fundación. El cumplimiento

0: desarrolle acompañado por una persona con la que el paciente ya mantiene una relación terapéutica y al mismo tiempo facilitará que los profesionales puedan compartir momentos especialmente significativos con la vida de sus pacientes. Escuchamos a continuación qué es la Fundación Ambulancia del Deseo de boca de sus miembros.
1: La Ambulancia del Deseo es una fundación que tiene como objetivo ayudar a las personas que necesitan ir a cumplir un deseo, necesitan ir a un lugar, necesitan moverse y su estado de salud le impide hacerlo por medios propios.
2: Y necesiten el recurso de una ambulancia para poder cumplir, bueno, su última voluntad.
3: Poniendo una ambulancia para poder conseguirlo.
1: Y un equipo de profesionales que le ayuda a desplazarse y poder cumplir ese deseo, ¿no?
4: Nos llega una petición
3: a través de nuestra página web o por las redes sociales. Hemos recibido muchos mensajes a nivel privado,
4: ya sea el mismo familiar, el paciente o los profesionales que están a cargo de la persona que quiere cumplir ese deseo.
2: Y bueno, pues intentamos hacerlo realidad.
1: Junto con sus familiares y con un gran equipo humano que nos ayuda a poder canalizar los deseos.
4: Nos indican qué problema tiene el paciente y cuál es el deseo que quiere cumplir.
2: El patronato de la fundación se reúne y valora la viabilidad del deseo.
4: Tenemos que añadir que todos los deseos son gratuitos.
1: La primera condición para ser un voluntario es ser un profesional del área de la salud, un médico, un enfermero, un técnico en emergencia sanitaria. Y les hacemos un entrenamiento.
3: Con deseos tan pequeños que una persona es capaz de tener esa felicidad plena y la verdad que es súper emotivo.
4: Te puedo poner una imagen, te puedo colocar un vídeo y podéis entender lo que podemos sentir cuando hacemos un deseo. Pero estar a su lado es una experiencia inolvidable, es una experiencia emotiva y es una experiencia que tenemos que aprender a respetar, porque el verdadero protagonista del deseo son los pacientes.
2: Es siempre satisfactorio el poder cumplir un deseo y el estar al lado de esa persona.
0: La región de Murcia contrata a más de 6.500 profesionales para reforzar la asistencia sanitaria durante este verano. El Servicio Murciano de Salud contratará, como decimos, a más de 6.500 profesionales para que se garantice la atención sanitaria durante el periodo estival. Este dispositivo especial estará operativo hasta el próximo 30 de septiembre y permitirá mantener la actividad asistencial durante meses de elevada demanda y movilidad de la población. Dentro de las contrataciones previstas, cerca de 455 corresponderán a facultativos. Además, se incorporan más de 40.000 profesionales sanitarios no facultativos. De ellos, en torno a 2.000 serán enfermeros y la mitad restante personal de otras categorías, como técnicos de cuidados en enfermería, matronas, fisioterapeutas o técnicos en radiodiagnóstico. El plan también contempla la incorporación de aproximadamente 1.800 profesionales de categorías no sanitarias. Se han previsto actuaciones específicas orientadas al refuerzo en zonas costeras, además de los 8 servicios de urgencias de atención primaria estables en la zona costera de la región: Águilas, Mazarrón, 2 en Cartagena, La Unión, San Javier, San Pedro del Benatar y Torre Pacheco, y de las 7 unidades móviles de emergencias estables en Águilas, Mazarrón, Cartagena, que cuenta con 2, Torre Pacheco, La Manga Centro, San Javier, San Pedro del Benatar. El puerto de Mazarrón se dotará de personal médico y de enfermería todas las noches y las 24 horas en festivos, además de un soporte vital avanzado las 24 horas del día hasta el 1 de septiembre, que estará dotado con 6 enfermeras y 6 técnicos. Por su parte, el Servicio de Urgencias de Atención Primaria de Águilas estará reforzado todos los días de la semana desde las 3 de la tarde hasta las 8 de la mañana. En cuanto a los Alcázares, contará con una unidad móvil de emergencias desde el 26 de junio hasta el 18 de octubre. También se refuerza la Manga Norte con un soporte vital avanzado enfermero dotado de 6 enfermeras y 6 técnicos. Y también se refuerza el 061 en Puntas de Calnegre, que contará con una ambulancia no asistencial. En Mazarrón habrá ambulancia con soporte vital básico de Cruz Roja y otras 3 de Protección Civil en los municipios de San Pedro del Pinatar, San Javier y Los Alcázares, respectivamente. Muchos de ustedes estarán fuera de su domicilio habitual durante estas vacaciones, así que les explicamos cómo pueden pedir cita para ser atendido por un médico o un enfermero del SMS durante este verano.
5: Hay diferentes vías para obtener la cita previa, mediante una app para el móvil, a través del portal del paciente y accediendo a través de murciasalud.es.

0: Todas son muy similares y el conocer una permitirá saber hacerlo con cualquier otra. Accederemos a murciasalud.es y pulsaremos en cita previa en centros de salud. Una vez hagamos clic, aparecerá la casilla Solicitar cita previa en centros de salud. Pinchamos esa opción y accederemos a la pantalla de solicitar cita por internet. Más abajo tendrás que rellenar la primera casilla con el CIP, tu identificador presente, la tarjeta sanitaria y tu fecha de nacimiento. Pulsamos Entrar y nos aparecerán los tipos de cita que podemos obtener. Cita médica, cita de enfermería, cita vacuna COVID-19, cita certificado COVID Unión Europea y, en caso de ser mujer, cita ginecológica. Una vez pinchemos en la cita que queremos, nos llevará a una pantalla con diferentes opciones: cita por COVID, cita telefónica o cita presencial. Si pulsamos en cita telefónica o por COVID, nos solicita nuestro número de teléfono. Así reservaremos la cita con éxito, explicándote que en menos de 24 horas recibirá la llamada de su centro de salud con número privado. En la cita presencial, el sistema te propone un día y una hora, pero en la parte inferior de la pantalla tienes la opción de confirmar, cambiar cita o cancelar. Si elegimos cambiarla, iremos a un calendario con la disponibilidad de citas de nuestro médico de cabecera. Elegiremos un día y una franja horaria y pulsaremos en Siguiente. De nuevo tendremos que confirmar o cancelar la cita elegida. Es importante asegurarnos de que la cita queda correctamente confirmada cuando nos aparezca la pantalla en la que aparece cita reservada con éxito. Además, esta confirmación podemos elegir que nos llegue por SMS, por email o incluso imprimirla. Si ya tenemos una cita concertada, al solicitar otra cita con el mismo profesional, nos aparecerá la cita pendiente y nos dará la opción de anularla. Las citas para el resto de profesionales se hacen con el mismo mecanismo. Una vez finalizado el proceso, ya tendrás tu cita programada.
1: El Hospital Virgen del Alcázar Águilas abre sus puertas. El Hospital Virgen del Alcázar Águilas fue inaugurado el pasado viernes oficialmente en un acto encabezado por el alcalde de Águilas, Cristóbal Casado García, y que contó con la asistencia de distintos directores y subdirectores generales del Servicio Murciano de Salud, además de representantes institucionales, profesionales sanitarios y miembros del equipo directivo de la entidad. La apertura de este nuevo hospital supone un importante avance para la asistencia sanitaria en el municipio y su área de influencia, acercando servicios especializados a la población y evitando desplazamientos a otros centros para recibir atención médica, diagnóstica o quirúrgica. Con una inversión que ronda los 10,5 millones de euros, el Hospital Virgen del Alcázar Águilas cuenta con más de 3.500 metros cuadrados distribuidos en cuatro plantas, planta baja y tres alturas, y unas instalaciones modernas, amplias y luminosas diseñadas para ofrecer una atención sanitaria eficiente, cómoda y centrada en el paciente. El edificio ha sido concebido para favorecer el bienestar de pacientes y familiares y profesionales sanitarios, con espacios funcionales, accesibles y dotados de muy abundante luz natural. Escuchamos a continuación a Miguel Navarro Sánchez, director gerente de Virgen del Alcázar, explicar en detalle estas instalaciones.
2: Bueno, pues nosotros venimos a Águilas con la intención de acercar la medicina especializada de la marca Virgen del Alcázar a todos los ciudadanos de Águilas. Y bueno, pues desde urgencias 24 horas de medicina general y enfermería y radiodiagnóstico, que desde el pasado mes de julio del año 2025 los tenemos ya abiertos, pues ahora incorporamos 36 camas de hospitalización, 25 para pacientes crónicos y el resto para pacientes quirúrgicos, un gimnasio de rehabilitación dotado con todos los servicios, una resonancia de 3 teslas y un TAC de 64 cortes, que son maquinaria médica especializada de última generación. Y también tenemos 3 quirófanos, 2 quirófanos de cirugía mayor y un quirófano de cirugía menor ambulatoria. Nuestra idea, ya le digo, es acercar los servicios sanitarios del Virgen del Alcázar a los ciudadanos de Águila y que no tengan que desplazarse, y suplir pues así un poco las carencias que en materia de sanidad tienen en esta zona.
1: Y cerramos la sección de actualidad sanitaria para dar lugar al escaparate deportivo. Como saben, es el espacio en el que les contamos detalles, curiosidades y datos sobre diversos deportes para animarles a vosotros, nuestros oyentes, a hacer ejercicio y a disfrutar de estos beneficios. En esta ocasión vamos a hablar de una disciplina bastante desconocida, el barré. Así como lo oyen, barre. Quizá han oído hablar de esta disciplina que se asemeja bastante al yoga o al pilates, pero que usa unos aparatos muy específicos. Quienes la han probado destacan lo entretenido que es y no hay que ocultarlo, lo muchísimo que se esfuerza uno al hacerlo. Estamos escuchando a Kobe Lanzabano, instructora de barre, contar más cosas sobre el deporte que quizá hagan que después de escucharla quieran buscar en Google qué es esto del barre y sobre todo, ¿dónde me puedo apuntar?
3: Hola chicas y chicos, ¿cómo están? Hoy vamos a hablar de qué es barré. Una pregunta muy muy común es cómo se pronuncia. Se puede decir bar, barré o barre. ¿Qué es el barré? El barré es una fusión de diferentes disciplinas. Es de ballet, pilates, yoga y entrenamiento funcional. Aunque este último casi no se menciona en las descripciones normales, pero claro que lo que lleva esa disciplina, ese tipo de entrenamiento. No tienes que haber hecho ninguna de las anteriores para poder practicarlo. No tienes que haber bailado ballet nunca en tu vida. De ballet son las posturas básicas, que son sencillas y son fáciles de aprender. Solamente se tiene que a veces corregir un poquito postura. Pilates, para mí yo creo que es algo de lo principal que hay en la clase. ¿Por qué? Porque llevamos mucho lo que es la técnica, respiración y postura. Yoga, sinceramente, es muy poco lo que lleva, que a lo mejor es el estiramiento del final. Que yo soy instructora certificada de barré y de pilates y te puedo decir que mi estiramiento es lo que yo hacía en pilates, pero yo sé que pilates también tomó cosas del yoga para hacer su método, o sea que es una revolturita de todo. Y el entrenamiento funcional, como ustedes saben, pues es un entrenamiento de movimientos que son sentadillas, desplantes, bajar, subir. El barré se lleva de acuerdo a la música. Hay diferentes estilos, cada quien tiene el suyo. Puedes ir acorde a la música, al ritmo, o puedes poner una música y aunque se acabe la canción, tú sigues tu ejercicio, pero lleva música. Es algo importante porque en las disciplinas anteriores no es forzoso llevar una música, una melodía, algo de fondo que vaya siguiendo. Al menos en Pilates Piso, que yo entrené muchísimos años, ponían el mismo disco todos los días, no había problema, no tenías que seguir la letra, la música. De hecho, se pone en un tono muy bajito, en un volumen muy, muy, muy bajo, porque no es lo principal de la clase. Igual en yoga, yo creo que no ponen ni siquiera música y entrenamiento funcional, ponen la canción que se esté escuchando en el gimnasio en ese momento, no hay ningún problema con eso. En barre, sí seguimos a la música, como te comento, ya es el estilo de cada quien. Si sigues la música en sí, que cuando es más rápida la canción, pues tú haces el ejercicio más rápido, cuando es más lento, o sigues una melodía. Esa es una diferencia que la verdad marca mucho. Otra pregunta que me hacen mucho es, ¿qué onda con los diferentes nombres? Como ustedes saben, hay que cardiobarré, barré intensity, barré esto, barré lo otro. Todos es barré. Tiene mucho que ver con el estilo de la instructora. Hay gente que dice, yo lo hago muy rápido y alguien dijo, voy a hacer cardiobarré. No significa que van a salir corriendo a la cuadra, ni mucho menos. A lo mejor sí hace su clase un poquito más acelerada que otra instructora y por eso le pusieron así. O, ay, mi clase es power barré. O sea, tú le puedes poner como quieras al estilo que tú sigues. Incluso muchas veces la gente dice que entrena el barré, ¿cómo se llama su estudio? Un poquito de historia para que vean de dónde salió, por qué salió. En 1959, una bailarina alemana que vivía en Londres se lesionó y por lo tanto ya no podía seguir su vida de bailarina porque es algo que tiene mucha exigencia y pues tienes que estar en perfecto estado, condición física. Y ella entonces empezó a mezclar su conocimiento de ballet con su terapia o con lo terapéutico, su ejercicio que le recomendaron. Como ustedes saben, yoga y pilates tienen mucho de terapéutico y empezó a sacar su estilo, abrió un estudio. Una alumna que ella tenía allá en Londres se fue a Nueva York, puso su estudio y así es como se empezó a esparcer un poquito el barré. Como ha pasado con todas las disciplinas, sale de un lugar, de una mezcla de algo, se va y se empieza a ir por todos los puntos y es el barré que conocemos ahorita. Un poquito más cambiado, un poquito más modificado y tiene mucho que ver con la disciplina que anteriormente haya tenido el instructor. ¿A qué me refiero? Barré, vamos a ponerle, es algo más nuevo. vamos a ponerlo así, es un poco más novedoso. Por lo tanto, muchas personas que ya éramos instructores de algo, nos certificamos en barrer y empezamos a dar esa clase. Yo soy, como les mencioné, yo estoy certificada en pilates y me gusta mucho meter de pilates piso en mis clases de barrer. ¿Sí? A lo mejor si yo hubiera sido maestra de yoga.
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12: Ya estamos de vuelta y en esta segunda mitad del programa vamos a hablar de una de las más fatales consecuencias de la exposición solar tan frecuente durante el verano. Estamos hablando del melanoma. La Sociedad Española de Oncología Médica, la SEOM, recuerda que el melanoma es uno de los tumores malignos cuya incidencia más ha aumentado en los últimos años. Según el informe Las cifras del cáncer en España 2026, durante este año se diagnosticarán en nuestro país 8.000 nuevos casos de melanoma. Hablamos con la doctora Eva Muñoz Couselo, vocal de la Junta Directiva de la SEOM y oncóloga médica del Hospital Universitario Valdebrón. En primer lugar, doctora, ¿cómo ha cambiado las cifras de detección, el éxito en el tratamiento y la supervivencia del melanoma en la última década?
13: La última década ha supuesto una auténtica revolución en el tratamiento del melanoma. Tradicionalmente, cuando el melanoma se diagnosticaba en fases avanzadas o metastásicas, las opciones terapéuticas eran muy limitadas y la supervivencia a largo plazo era muy excepcional. Hoy la situación es radicalmente diferente. Gracias a los avances terapéuticos, especialmente la inmunoterapia y la terapia dirigida, muchos pacientes con melanoma avanzado pueden alcanzar respuestas muy prolongadas e incluso mantener la enfermedad controlada durante años y llegar a ser lo que llamamos largos respondedores, largos supervivientes. De hecho, actualmente alrededor de la mitad de los pacientes con melanoma metastásico tratados con estas estrategias más modernas pueden estar vivos a 10 años, algo impensable hace apenas una década. Además, hemos mejorado mucho el diagnóstico precoz gracias a una mayor concienciación de la población, a las campañas de prevención y a los avances en dermatología y dermatoscopia. Todo ello ha contribuido a detectar más melanomas en fases iniciales, cuando las probabilidades de curación son mucho más elevadas.
12: Doctora, ha comentado que la inmunoterapia permite que el paciente tenga la enfermedad controlada durante años, que mejora mucho el pronóstico. ¿Nos puede explicar en qué consiste la inmunoterapia?
13: La inmunoterapia es un tratamiento que estimula el propio sistema inmunitario del paciente para que tenga la capacidad de reconocer y destruir las células tumorales. Es decir, en lugar de actuar directamente sobre el cáncer, ayuda a nuestras defensas naturales a combatirlo. El melanoma es uno de los tumores donde ese tratamiento ha tenido un mayor impacto y un mayor papel. Sabemos que las células tumorales desarrollan mecanismos para esconderse del sistema inmunitario. Los fármacos inmunoterápicos eliminan estos frenos que tienen estas células y permiten que los linfocitos vuelvan a identificar y atacar al propio tumor. Actualmente la inmunoterapia se utiliza tanto en pacientes con enfermedad avanzada como también en algunos pacientes operados que presentan un melanoma con un alto riesgo de recaída. Gracias a estos tratamientos hemos conseguido aumentar significativamente la supervivencia y en algunos casos alcanzar respuestas muy duraderas que se mantienen incluso después de haber finalizado el tratamiento.
12: Desde la SEOM también declaran la importancia de las terapias dirigidas frente a la mutación BRAF. ¿Podría explicarnos de qué se trata esto?
13: Aproximadamente la mitad de los melanomas presentan una alteración genética denominada mutación en BRAF. Esta mutación actúa como un potencial interruptor que mantiene activadas de forma permanente las señales de crecimiento del tumor. Las terapias dirigidas son mecanismos diseñados específicamente para bloquear esa alteración molecular concreta. Habitualmente se administran combinando dos fármacos que actúan sobre la misma vía de señalización y así consiguiendo una eficacia mucho más elevada y también respuestas más rápidas y más duraderas. Lo importante es que representan un ejemplo claro de lo que llamamos medicina de precisión. Antes de iniciar el tratamiento, se analiza el tumor para saber si presenta o no esta mutación. Y si está presente, disponemos de esta opción terapéutica que es muy eficaz y que, al igual que la inmunoterapia, ha cambiado de manera muy significativa el pronóstico de estos pacientes.
12: Desde la Sociedad Española de Oncología Médica también inciden mucho en la importancia del diagnóstico precoz. ¿Cómo cambia el pronóstico de un melanoma detectarlo en estadios iniciales en comparación con una detección más tardía, doctora?
13: Pues la diferencia, la verdad, es que es enorme. Cuando un melanoma se detecta en fases iniciales y está localizado únicamente en la piel, la cirugía suele ser suficiente y las probabilidades de curación son muy altas, superando en muchos casos el 90%. Sin embargo, cuando el diagnóstico se realiza más tarde y el tumor ya se ha extendido a los ganglios linfáticos o a otros órganos, el tratamiento se vuelve bastante más complejo. Y aunque hoy disponemos de terapias muy eficaces, sigue siendo mucho mejor detectar el melanoma antes de que tenga capacidad de diseminarse. Por eso se insiste de una manera tan importante en la vigilancia de los lunares y en consultar ante cualquier lesión sospechosa. El melanoma, el tiempo, importa, importa mucho.
12: Para lograr esta detección temprana es importante que el propio paciente sea capaz de reconocer las señales de alarma. ¿Podría explicarnos cuáles son?
13: Pues mira, la regla más conocida es la regla que decimos ABCDE. A de asimetría, que es que un lunar tenga una parte más homogénea y otra que sea diferente. B de bordes, que pueden ser irregulares o mal definidos. C de color, que es que haya una presencia de varios colores o de cambios de color. D de diámetro, que las lesiones aumenten de tamaño o superen aproximadamente los 6 milímetros. Y E de evolución, que es cualquier cambio, tanto en tamaño, forma, color, síntomas, que justifique que haya una interacción y una consulta de dermatología. De hecho, la E de evolución es probablemente el signo más importante. También debemos prestar atención a lesiones que pican, que sangran, que forman costras o que simplemente son diferentes al resto de lunares propios que ya tiene la persona. Lo que llamamos el signo del patito feo es aquel lunar que destaca claramente sobre los demás y muchas veces es el motivo de consulta. Por lo tanto, ante cualquiera de estas señales es muy recomendable consultar con un dermatólogo.
12: Doctora, a pesar de este revolucionario avance en el abordaje y en el tratamiento del melanoma y de las tasas de supervivencia conquistadas gracias a estos avances, entiendo que sigue siendo fundamental la fotoprotección diaria, ¿verdad?
13: Pues sin duda, así es. Los avances terapéuticos han sido extraordinarios, pero la prevención sigue siendo nuestra mejor herramienta. La radiación ultravioleta es el principal factor de riesgo modificable para el desarrollo de tumores como el melanoma. Por ello, recomendamos utilizar fotoprotector de amplio espectro de forma habitual, evitar las quemaduras solares, buscar sombra en las horas centrales del día y utilizar medidas físicas de protección como puede ser sombrero, gafas de sol o bien ropa adecuada. Además, es muy importante recordar que la fotoprotección no es solo para el verano o para la playa. La exposición solar acumulativa a lo largo de toda la vida es independiente del lugar donde la recibamos. Por eso, proteger nuestra piel cada día ayuda a reducir este riesgo de melanoma, pero también de otros cánceres cutáneos. Por lo tanto, el mensaje final sería que hoy tratamos mucho mejor el melanoma que hace 10 años, pero la combinación de prevención, fotoprotección y diagnóstico precoz sigue siendo la mejor estrategia y la más eficaz para salvar vidas.
12: Pues muchísimas gracias por su información, doctora Eva Muñoz Couselo, vocal de la Junta Directiva de la SEOM y oncóloga médica del Hospital Universitario Valdebrón. Recogemos este último resumen que nos hace: prevención, fotoprotección y diagnóstico precoz contra el melanoma. Muchísimas gracias y hasta la próxima.
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1: Seguramente esto que les voy a decir no les pilla por sorpresa, pero es que hace muchísimo calor. Ya ha llegado el verano en fechas y en sensaciones. De ello va a hablar nuestra querida dietista nutricionista Rebeca Pastor, que hoy viene a advertirnos de algo que parece muy básico, pero es verdad que a muchos se nos olvida, y es hidratarnos durante el verano. Parece lógico, como digo, pero tiene mucha más profundidad de lo que parece. Escuchamos a Rebeca.
15: Buenas tardes con alegría a todos. Soy Rebeca Pastor, dietista, nutricionista infantil y familiar, más conocida como My Personal Food. Y hoy en el programa vamos a hablar de un tema que es fundamental cuando empieza ya el calor, pero el de verdad, y es la hidratación. En verano es fundamental que nos hidratemos, pero es que resulta que esta hidratación es mucho más importante de lo que parece. ¿Y por qué? ¿Por qué es tan importante? Bueno, pues quiero que tengáis en cuenta que en verano, tanto los niños como los adultos, perdemos más agua a través del sudor. Y esto puede ser que sí, que sea de sentido común, pero Pero hay un detalle que muchas familias, que muchas personas desconocen, y es que no siempre identificamos la sed ni la expresión en sí de tener sed a tiempo. Hay algunas alarmas, ¿no?, o algunas señales que nos hacen decir, oye, que parece que no estamos bien hidratados. Y algunas de ellas son, por ejemplo, cuando nos sentimos muy, muy cansados, cuando estamos mucho más irritados, cuando estamos menos activos, nos duele la cabeza o aparece el famoso estreñimiento. Aquí está indicando que necesitamos agua. Y diréis, uy, pues es que esto me pasa también muchas veces en invierno. Pues sí, es que resulta que en invierno también tenemos que hidratarnos. Además, cuando hace muchísima calor, es verdad que beber ayuda a que podamos también regular nuestra temperatura corporal. Por eso también es fundamental que lo tengamos en cuenta, que el agua es clave. Y en este caso, ¿por qué os digo el agua? Porque estaba hablando de hidratación, pero la hidratación no solo va a estar con agua, evidentemente va a estar con más líquidos, pero el agua debe de ser la bebida principal. De manera que si en estas fechas queréis o tenéis ingestas de otra serie de líquidos, vale, pero tened siempre en la mesa una jarra de agua. Es importante. Hay que tener en cuenta que no hay que esperar a tener una sed como para ofrecer agua. Que apetece un vasito de agua, ya sea a los más pequeños, a los más mayores, a los enfermos, a las embarazadas, a las personas que tienen una situación de malestar en general, son importantes que podamos preguntar por eso mismo que estamos diciendo, ¿sí? Es verdad que en línea general es una persona sana, pues debe de beber cuando tenga sed, pero justo en estas fechas en las que el calor está aquí presente, sí que os animo a que tengáis el agua cerquita y podáis ir bebiendo poco a poco. Por eso mismo, porque nos ayuda a regular la temperatura corporal. Sí que es verdad que es mejor que vayamos ofreciendo agua, pequeñas cantidades a lo largo del día, porque así de esa manera también nos ayuda mejor a esa regulación y a todo el proceso durante el día. Es verdad que, por ejemplo, yo siempre, cuando voy a salir a la calle, siempre me bebo un vasito de agua. Y cuando llego, también bebo un vaso de agua. En esta fecha parece que es como muy normal, ¿sí? Pero hay otra señal que nos indica si estamos hidratándonos bien o no. Y es mediante el color de la orina. Es importante que sepáis que hay que mirar el color de la orina. Un amarillo muy clarito lo que nos está diciendo es que hay una buena hidratación. Y un color de amarillo oscuro, con olores intensas, puede perfectamente decirnos, oye, coge un vasito de agua más a menudo, por favor. Así que, como sabéis, el agua como líquido básico para hidratarnos. Os voy a dar algunos truquitos, porque también es verdad que en ocasiones cuesta trabajo beber agua porque no tenemos una rutina, ¿vale? Venga, pues voy a dar algunos trucos. Uno, haz visible el agua. Lo que estoy diciendo, ten siempre un vasito. O ahora que hace tanta calor, tener agua en la botella fuera del frigo parece que apetece poco. Pues podríamos también tener una botella termo que permanece fría esa agua, así que os vendría súper bien. Otra cosa, tenemos que dar ejemplo también con los más pequeños, por favor. Así que los adultos, estad atentos para que los niños también vean que hay que beber agua, para que así podamos sembrar todos. Os animo a quien le cueste más trabajo, que busque también algún tipo de recipiente o alguna botella que le llame más la atención. Ahora, por ejemplo, para bajar a la playa, pues lleva ahí como tu botella, para que así también un poco que te puedas estimular. También os propongo que podáis incluir al agua algunas cositas que le dan un toquecito de sabor, por ejemplo, unas rodajas de pepino con orégano, a mí me encanta, unos daditos de sandía, o rodajas de limón, de naranja, de lima, también queda muy bien, o hojitas de hierbabuena. La idea es que no le pongáis azúcares, que juguemos únicamente con el sabor en sí del agua y con los aromas que nos pueden dar estos añadidos. Así que aprovecha también el hecho de incluirlos porque le da un sabor riquísimo. Pero también quiero decir algo. Estamos hablando de hidratación y sí, pensamos únicamente como en el líquido, pero cuidado, porque ahora tenemos mucha suerte y es que los alimentos también nos van a proporcionar cantidades de agua muy importantes. Aproximadamente hasta el 20% de lo que necesitamos nos lo puede dar el alimento. Por ejemplo, tenemos ahora la sandía, tenemos el melón, que son dos alimentos súper interesantes. Tenemos también el pepino, tenemos los melocotones, las nectarinas, el tomate, los calabacines. Pensar que son verduras y frutas interesantísimos que cuidan también nuestra hidratación mientras estamos comiendo. Así que os animo a que tengáis un poquito la presencia del agua como un poco como un juego y que sea algo también un poco que vamos, que nos inspire un poquito más a beber agua. Por eso os decía lo de que tengáis un termo o una botella como un poco más especial o la tacita más chula, ¿sí? Así que lo que sí quiero que tengáis en cuenta es que hidratarnos es fundamental, pero que no consiste que te obligues a beber agua, no. Consiste en que podamos crear un entorno vinculado a que beber agua es algo fácil, es algo habitual, es frecuente en el día y, oye, sobre todo que es natural. Porque en verano tenemos que tener en cuenta que la hidratación es muy, muy importante porque va a ayudar a cuidar esa energía que tenemos en el día a día, en nuestro bienestar, por ese cansancio que os decía y sobre todo por las ganas de disfrutar, que algunos seguro que tienen las vacaciones ya a la puerta de la esquina. Así que, por favor, recordad que la hidratación no empieza cuando tanto tu hijo como tú dices tengo sed, empieza un poquito antes. Así que venga, vamos a hidratarnos, que aquí en Murcia, bueno, en toda España hace muchísimo calor.
1: Pues sí, Rebeca, querida, hace muchísimo calor, pero la verdad es que con tus consejos tan fresquitos se lleva bastante mejor. Estamos a punto de terminar este programa del 23 de junio, de este martes, y solo queda escuchar a nuestras audioprotesistas de confianza. Pongan los oídos, a ver qué tienen que contarnos.
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1: Y esto es todo por hoy, queridos oyentes. Como les decíamos, pónganse a la sombra y beban mucha agua porque el calor ha llegado y creo que esta vez ha sido para quedarse. Como decimos, es todo por hoy. Gracias por acompañarnos en esta hora de salud, de bienestar, de consejos y de recomendaciones. Nos escuchamos la semana que viene. Espero que tengan una semana saludable y que sean muy felices. Hasta la próxima.

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El pasado mes se celebró la reunión anual en la que 140 figuras influyentes del mundo de la política, las finanzas y la comunicación, siguiendo las instrucciones de quienes realmente gobiernan el mundo, tomaron las decisiones determinantes de lo que va a acontecer en el futuro inmediato. 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